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las 7:10. 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

0: Las 8 y 34 minutos.
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0: Las 8:46.
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0: Las 10 y 6 minutos.
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0: Las 10 y 19 minutos.
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0: Las 10 y 52 minutos.
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0: las 11 y 16 minutos.
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0: La 1:14.
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La 1:27. 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

0: La 1:59.
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0: las 2 y 23 minutos.
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1: Las 4:01.

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0: ¡Ole! ¿Qué hubo? ¿Qué más? ¡Hable más duro que no le oigo! Sí, ¿qué más?
1: ¿Qué más, mano? Pues muy bien, mano, pero pues ¿qué quiere que hable? ¿Que no ha hablado, mano? ¿No ha saludado? Espere tantico.
2: Willy, por favor.
1: Espere tantico, oiga, mano, que todavía no he dicho nada. Hola, mi gente. Hola, ¿qué tal? Buenos días, buenos días, buenos días.
3: Hola, amigos de HJWK. Buenos días.
1: Hola, morenaza. Buenos, buenísimos días, sus personas. Bienvenidos una vez más aquí a compartir un nuevo despertar. A compartir despertar. Labriego. Ya tenemos las 4 de la madrugada, 8 minutos, son las 4 de la madrugada, 8 minutos.
2: Buenos días, buenos días,
4: buenos días.
1: Hola, supersonas, buenos días. ¿Cómo se topan? ¿Cómo está todo? Bienvenido. Están por ahí los marcianitos a esta hora de la madrugada. Están los marcianitos. Oh, ya, ya. ¿Qué pasó, supersona? Ave María Purísima, gracias, Inray. Ah, pero es que quedó al contrario esta vez. Creo que se estacionó. Gracias, Dios. Ay, los zancudos, bendito Dios. ¿Eh?
2: Willy, por favor.
1: Gracias, Dios, por este nuevo día.

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1: Gracias Dios por este nuevo día, gracias Dios por este nuevo despertar, Lauriego.
2: A tomar tinto, muchacho.
1: Bueno, muchachos, a tomarnos un delicioso café colombiano, ese café que reconforta, chupe y aprieta. Y da fuerza en la pandereta.
3: Mmm, qué rico café.
1: Rico café Morenaza en este amanecer de lunes. Estamos iniciando una nueva semana. Estamos iniciando este lunes. Hoy es lunes, lunes, lunes, lunes, lunes. Ayer fue el sábado, fui, ayer fue este, fue. Ah, hoy es lunes 3. Sí, señores, hoy estamos ya a, ¿qué? A 3 de agosto. Bendito Dios, esto va avanzando así como rápido. Son las 4 de la madrugada, 10 minutos. 4, 10 minutos. Hoy es lunes. Para iniciarlos también con una sonrisa en la cara.
3: ¡Ay, pero cómo así!
1: Claro, Morenaza, hay que arrancar el día con mucho entusiasmo, con mucha alegría, con la idea de que va a ser un día espectacular y aquí nos lo vamos a gozar. Oye, me salió hasta un poquito, sí, me salió hasta hasta en verso, oiga.
3: Willy, por favor.
1: No, en serio, me salió hasta en verso. 4 de la madrugada, 11 minutos. Bienvenidos a Despertar Labriego.
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0: las 4 y 14 minutos.
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2: Ok, sí, señores, 4, 14 minutos. Muchísimas gracias ahí al colega que me acompaña a esta hora de la madrugada, ¿sí o no? Allá. A regalármela ahora. Muy bien, mi gente.
3: Willy, por favor.
2: En serio, ahí el colega aquí acompañándome. 4 de la madrugada, 14. ¿Cómo fue? Las 4, 14 minutos. 4 de la madrugada, 14. Oye, sí, estoy, diría un amigo, estoy hablando grueso.
3: Willy, por favor.
2: Bueno, recuerden, mi gente, 320-327-5767, nuestra línea habilitada, 320-327-5767, para sus mensajes. Sí, hoy es 3 de agosto, ya arrancamos. Ahora sí arrancamos, en serio, el mes de las cometas, ¿sí o no? El mes de los vientos, el mes del mes. Sí, señores, el mes de disfrutar. 4 de la madrugada, 15 minutos, son las 4 de la madrugada, 15 minutos, aquí en Despertar Labriego, en este nuevo día, siempre pues dándole gracias a Dios porque nos da esa posibilidad, oiga, de iniciar un nuevo día, nos da esa posibilidad, oiga, de estar aquí compartiendo con ustedes en esta madrugada, en esta nueva oportunidad, mientras ustedes se alistan, ¿sí o no? Unos apenas están así como estirándose un poquito para iniciar este lunes, otros ya levantaditos hace rato con los huesos de punta, como dice por ahí una amiga, ¿sí o no? Oiga, recordándola mucho aquí María, hombre, me olvidó, a la abuelita de HJWK, doña Noelia Ramos.
3: Willy, por favor.
2: Como diría ya, ¿sí o no? A colocar los huesos de punta para ganarse uno toda la plata junta. 4:15 minutos, son las 4 de la madrugada, 15 minutos, aquí en Despertar Labriego. Sí, a ver, ya por aquí tratando de dejar todo perfecto. Ah, correcto, listo, ya conectados a esta hora a través también, oye, a través de nuestras redes sociales, www.hjwkhuila.com. Avanzamos, mi gente, 4 de la madrugada, 16 minutos. Mientras terminamos aquí, son las 4 de la madrugada, 16 minutos. Esto es Despertar Labriego.

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1: Oiga, sí señores, amanece, es un nuevo día, es una nueva oportunidad, es un nuevo comienzo para disfrutar, es un nuevo comienzo, oiga, para estar alegres, para estar en familia y bueno, y para arrancar como debe ser, ¿sí o no? Como dicen por ahí, ¿no? Con todos los juguetes. 4:19 minutos, son las 4 de la madrugada, 19 minutos, amanece, es un nuevo despertar labriego, sí, es un nuevo día y ya a esta hora, para la ciudad de Neiva, contamos con una temperatura, oiga, hizo bochornito anoche, ¿sí o no? Hizo bochorno anoche, ay, bendito Dios, aunque tenemos un cielo despejado, pero estamos ya con 25 grados.
2: Ay, pero ¿cómo así?
1: Sí, morenaza, 25 grados de temperatura, bendito Dios a esta hora. 4 de la madrugada, 20 minutos, son las 4 de la madrugada, 20 minutos.
3: A tomar tinto, muchacho.
1: Bueno, ¿con quién nos tomamos un tinto? Creo que es Pantera, que está a esta hora por aquí. Hola, Panterita, buenos días.
4: Y a Don Willy,
1: ¿cómo? Ajá, vea, yo sí le dije eso. Desde que le vi los zapatos, dije, ese es Pantera.
4: Tinto con bizcocho.
1: Ay, qué rico, mano. ¿Y eso dónde hay tinto con bizcocho a esta hora?
4: Aquí en la casa mía hay ese bizcocho lleno.
1: Ah, ¿sí?
4: Sí, pero bizcocho barro.
1: ¿Pero ese bizcocho qué, de manteca o cuál es ese bizcocho?
4: Bizcochito barro con manteca.
1: Ah, ¿sí? Ah, sí, bueno.
4: Bueno, William.
1: Este muchacho sí, no se compone.
4: No, hermano, pero cuánto es que usted se pone bueno, mano.
1: ¿Sí o no? Ponga en serio, mano. Ojo con eso, dijo Ponciano.
4: No, eso te digo, ojo con eso.
1: Ojo con eso,
4: bueno, mano. Bueno, William, señor. Un saludito muy especial primeramente para mí, gracias al señor por este nuevo día.
1: Sí.
4: Y anoche hizo mucha calor, don William.
1: Uy, anoche, antenoche y toda la noche.
4: Uy, no. Mucha calor, don William. Uy, viene santísima, esto está tenaza, estas calores por acá en Jusiraco.
1: Oiga, y eso que apenas estamos empezando, ¿ya?
2: Ay, pero ¿cómo
4: sí, señor,
2: así?
4: Estamos empezando
1: el tema de la temperatura porque eso está como para que mame, uy, usted.
4: Sí, señor. Para echarme que mame, señor. Bueno, William, un saludito muy especial. Gracias, papito lindo, por este nuevo día.
1: Ah, no, eso sí, hay que arrancar el día así dándole gracias a Dios.
4: Porque muchas gracias, oportunidad. Muchas gracias. Te agradezco mucho, papi lindo, por darnos esta oportunidad de otro día, de darnos, mejor dicho, para rebuscarnos, don William.
1: Ah, no, eso sí, para rebuscarnos,
4: bueno,
1: la plática.
4: Un saludito muy especial a todos los que laboran ahí en esa emisora de HJWK.
1: ¿Sí?
4: Neiva y Pitalito, un saludo a todos mis compañeros madrugadón, especialmente a don Crisanto, que me llamó ayer.
1: Don Crisanto,
4: ¿El de qué?
1: ¿Cuál?
4: Eso se olvidó.
1: Ah, bueno.
4: No, se me olvidó de él. Que me vuelva a repetir, ¿de dónde fue que me llamó ayer? Usted sabe, Willa, que ya uno viejo ya se olvida todo.
1: Pero Crisanto.
4: Pero de Chiquiquirá.
1: Ah, ya.
4: Ahora sí me acordé, William.
1: Ah, ya, ahora sí.
4: Bueno, y salude a la señora Yolanda, a la señora Gloria, a la señora María Rúa, todito. Que madruguen a llamar, señor. Gracias, don William, y que mi Diosito me lo bendiga.
1: Bueno, un abrazo para usted, Panterita. Buenos días a su persona. Y sí. Bendito Dios, está haciendo un calorcito así sabroso. 4:23 minutos, son las 4 de la madrugada, 23 minutos, pero avanzamos, mis amigos, porque no nos podemos detener, hay que seguir hacia allá, así hacia allá, hacia allá. Y a gozarnos la vida, su persona.

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1: 4:25 minutos. Sí, señores, 4 de la madrugada, 25 minutos aquí en Despertar Labriego.
2: Willy.
1: Dígame, mijita.
2: ¿Y qué día es hoy?
1: Hoy es lunes, morenaza. Hoy es lunes 3 de agosto del 2026. Esto sí lo dejaron muy chiquitito. Ay, Dios.
2: Willy, por favor.
1: Ay, Dios, 4 de la madrugada, 26 minutos. Y hoy estamos iniciando una nueva semana, además de que estamos iniciando un nuevo mes. Un abrazo muy especial para nuestro gran amigo Don Chucho Rojas, allí en la vereda Romero de San Andrés. Esto es del municipio de Tello. Nuestro cariño para usted, Don Chucho, bienvenido.
3: A tomar tinto, muchacho.
1: Y nos vamos a tomar un delicioso café colombiano donde Marroco, ¿cierto? Es allí donde vamos, Don Chucho. Un abrazo, bienvenida a Despertar Labriego. Por acá, oiga, nos envían un mensaje también un oyente que esto lo enviaron el día de ayer sobre las 6 de la tarde, ¿sí o no? Dice HJWK, aquí escuchándola. Dice, pues, la radio de Venezuela pudiera comprobarme que mi captación con digital a carta de verificación. ¿Qué me dice por acá? A ver. Que nos está escuchando, pero no nos dicen dónde. Dice, hola, buenos días, HJWK. Esta mañana pude catar esta emisora en Tunquemé, ciudad de Panamá. Uy, muchas gracias a nuestro amigo de Tunquemé, ciudad de Panamá. Ahí nos envía un video y que está escuchando HJWK a través de los 840. Oiga, qué chévere. Qué bueno. Desde Panamá nos escucharon ayer y se gozaron la programación de HJWK. Qué bueno, un abrazo muy especial para ellos. Y si nos están escuchando esta hora,
3: a tomar tinto, muchachos.
1: Es un tinto, muchachos. Son las 4 de la madrugada, 27 minutos. 4:27 minutos. ¿Quién tenemos por la línea celular? Buenos días. Ya me picó zancudo por acá.
4: Aló, buenos días.
1: Aló, buenos días, sí. Bueno, buenas.
4: William.
1: Con el mismo HJWK. ¿Con quién tenemos el gusto?
4: Vean, William, yo llamo desde la región de Guayo, Gachalá, Cundinamarca.
1: Ah, qué
4: yo
1: bueno.
4: Lo escucho hace mucho tiempo, como el año 84 más o menos.
1: Ajá.
4: Y cuando Julio César, cuando
1: allá, pero sí, cuando estaba Julio César.
4: Estaba molestando a llamarlo, pero no, la llamada es difícil para...
1: Sí, hay veces se pone complicado, hay veces no dan tregua, dice por ahí.
4: Sí, William, yo lo escucho todos los días en la mañana.
1: Ay, pues bueno.
4: En la tarde ya no coge, así ya solamente dentro de la emisora en la mañana.
1: En la
4: mañana. Se pierde.
1: En la madrugada, sí, ¿no? Ya comienzan a entrar otras emisoras, que celulares, que sí, toda esa cosa, entonces ya no se puede.
4: Saludar por ahí al combo madrugador, que siempre.
1: Sí.
4: Y eso de, pues, digamos, también lamentando la muerte de Martín. Todas esas cosas que ha pasado. Saludos a don Jorgito allá, Jorge Salas. A doña Blanquita allá en Garagoa, que yo conozco a Garagoa, todas. Yo le quería preguntar a doña Blanca. Había una ceiba en el parque. Yo no sé si todavía existe esa ceiba grandísima.
1: ¿En el parque qué? ¿De Garagoa?
4: De Garagoa, sí.
1: Ah, bueno.
4: En Oboa, en Guateque, que yo me conozco toda esa zona, por Manto, por todos, Tiribita, todos.
1: Sí.
4: Guayatá, Somondoco, Chivo.
1: Oiga, pues qué bueno.
4: Almeida, sí, ¿no?
1: No, pues
4: sí,
1: qué
4: bueno. Un saludo para todos los que, de verdad, los oye, escucha, defensora. Muy buena, muy... Eso lo verdaderamente yo lo
1: Ay,
4: yo pues... me llamo J Morera, ¿no?
1: Ah, bueno, don J Morera, pues me alegra y qué bueno tenerlo por aquí a esta hora. Bueno, hoy logrando usted poderse comunicar, sí. Desde...
4: Pues gracias allá a don Pantera, saludos a él, a toda la gente.
1: Sí, sí.
4: Que me escucha por ahí, ¿verdad? Que la primera vez que se entra, yo puedo hacer la llamada.
1: Sí, son los que más madrugan estos muchachos, a un juicioso. Listo, mi amigo, ¿me recuerda de qué sector se está comunicando?
4: Señor,
1: ¿de qué parte se está comunicando, me recuerda?
4: Desde Gachalá, Cundinamarca, que es la región del Guavi.
1: Desde la región
4: del Guavi. La represa del Guavi.
1: Sí, sí. Ah, bueno, sí, desde Gachalá. Listo, mi amigo, pues un abrazo y muchísimas gracias, oiga, por hacer ahí el esfuerzo y comunicarse esta hora con HJWK.
4: Bueno, William, por aquí a los William de cariño le dicen Wilita.
1: ¿Ah, sí? Bueno, no importa, okay. me dejo también llamar Willita, no hay problema.
2: Willy, por favor.
4: Bueno, William.
1: Un abrazo, mi amigo. Dios lo bendiga.
4: Bueno, una feliz mañana.
3: A tomar el tinto, muchacho.
1: Bueno, a tomarnos un tinto a nuestra amiga de Gachalá. Son las 4 de la madrugada, 30 minutos, 4:30. Esto es Despertar Labriego.

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1: Sí, señores, somos mi emisora, su emisora, nuestra emisora.
2: ¿Me regalas la hora?
1: ¿Qué morena esa?
2: Willy.
1: Sí, dígame.
2: ¿Me regalas la hora?
1: Claro, mijita, te regalo la hora. Son las 4 de la madrugada, 34 minutos. Son las 4 de la madrugada, 34 minutos. Aquí en Despertar Labriego. Y a las 4:35 minutos llegó la hora de tomarnos un delicioso cafecito y actualizarnos en noticias. Llegó este sorbito de noticias aquí en Despertar Labriego de HJWK. Bien, les contamos a esta hora, a las 4 de la madrugada, 35 minutos, que un hostigamiento, esto quedó aquí, sí, que un hostigamiento con artefacto explosivo se registró contra la estación de policía del municipio de Íquira en la noche de este domingo. El hecho no dejó personas heridas ni daños en la infraestructura, aunque algunos uniformados presentaron aturdimiento. 4 de la madrugada, 35 minutos, les contamos también que Fedeagua expresó su preocupación por la disminución de los niveles de los embalses en el Huila, especialmente el de Betania. Ante esta situación, el gremio adelanta mesas de trabajo con diferentes entidades para definir medidas que mitiguen el impacto y anunció que reducirá la producción de peces. Les contamos también esta hora, 4:36 minutos, que en el departamento del Huila no hay alerta directa por la actividad del volcán Puracé, pese al cambio de nivel naranja decretado por el Servicio Geológico Colombiano. Sin embargo, la gobernación mantiene monitoreo permanente y seguimiento especial en 5 municipios ante posibles variaciones en el comportamiento del volcán. En noticias judiciales les contamos a esta hora que durante el fin de semana dos jóvenes fueron asesinados en zona rural del municipio de Pitalito, esto en el sur del Huila. Las víctimas, identificadas preliminarmente como Johan Camacho y Esteban Meneses, habrían sido atacadas por hombres armados en el corregimiento de Huacacayo. Les contamos también a esta hora, 4:37 minutos, 4 de la madrugada, 37 minutos, que la gobernación del Huila alertó sobre una falsa convocatoria para un supuesto proyecto vial en el municipio de Isnos, que circula esto en redes sociales. Las autoridades hacen un llamado a la ciudadanía a no compartir esta información ni entregar datos personales y a verificar siempre en los canales oficiales. Por eso no hay que creer en todo lo que aparece en las redes sociales. La Policía Metropolitana de Neiva incautó 1000 kilogramos de cachama que presentaban presuntas condiciones de descomposición. El procedimiento realizado durante un operativo de control en el barrio Santa Isabel fue evaluado en aproximadamente 1000 millones de pesos. En más noticias judiciales, a las 4 de la madrugada, 38 minutos, una riña con arma blanca dejó una persona herida en plena zona rosa del municipio de Garzón. El hecho se registró durante un caso de intolerancia en vía pública, mientras la policía intervenía para controlar la situación. Las autoridades avanzan en las investigaciones para esclarecer lo ocurrido. Estas y más noticias a partir de las 6 de la mañana en la emisión central del Imparcial.
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1: ¡Ay, Toño! ¡Te casaste, Toño!
2: Willy, por favor.
1: Y como está de dura esta situación, porque esto está más duro que caricia suegra, oiga. 4:41 minutos.
2: Willy, por favor.
1: Son las 4 de la madrugada, 41 minutos. Doña Gloria.
3: A tomar tinto, muchacho.
1: Buenos días desde el municipio. Oiga, buenos días desde La Plata, Willy. ¿Cómo le va a su persona?
4: Muy bien, don Willy.
1: Ajá, ¿cómo amanece? Oiga, ¿lloviendo o no lloviendo? Porque a usted, pues afortunadamente, me la han tratado bien la temperatura.
4: Sí, señor, ayer hizo buen sol.
1: Ay, qué chévere.
4: Pero esto ha llovido bastante, eso sí. Y pues para nosotros, los del campo, las dos cosas son muy necesarias,
1: sí.
4: Tanto el sol como la lluvia, y tenemos las dos.
1: Qué bueno, qué bueno, qué bueno, entonces.
4: Sí, don William, pues un saludo muy especial para todo el combo madrugador. Saludarlo, felicitarlo a usted por su amor, por el trabajo, por su familia y por la radio, porque también tiene que ver y la audiencia, don William.
1: Sí, claro, hay que estar muy atentos.
4: Y por la patria. Ave María, si tenemos ese amor por la patria que nos sale por todos los poros.
1: Ah, no, eso nos brota.
4: Eso no se discuta.
1: No, eso sí, eso sí es verdad, eso no se discute para nada.
4: Sí, señor. En todo caso, don William, quiero saludar a toda la gente de extranjero, a don Juan, a don Juan Carlos, a doña Blanquita. Doña Blanquita en Garagua también. La gente de Boyacá, don Héctor, acá con su emisora, don Ebrahim, doña Estela, don Lisandro, don Cesquilén, la gente de Pitalito, don Argemiro, en Paraíso Taco, no se nos ha vuelto a reportar, la señora, doña María Ruth, doña Ulises, buen día, doña Ulises, no sabemos. No,
1: sí.
4: Ha vuelto a escucharnos.
1: Oiga, y tampoco por el grupo se ha vuelto a comunicar, doña Duije, pero
4: no. Al igual
1: confirmo de que va a estar bien.
4: No entendemos qué pasa. Saludo a doña Amparo Suaza de Lozano, doña Isabel Castillo, doña Veneranda Mora, quien está, pues, no celebrando, sino recordando los 5 años de partida a la patria celestial del señor esposo. El 31 de julio.
1: Ajá.
4: Saludo a todo el combo madrugador, a la gente del campo, a quienes queremos, amamos el campo. En él vivimos y nos movemos y existimos, y por el campo damos todo, definitivamente, don William.
1: Sí, señora.
4: Bueno, don William, muchas gracias. Un disco que tenga que ver con el... Con, por ejemplo, el de los alegres del campo, el Campeche.
1: Ah, el Campeche, oiga, sí. ¿Y qué más del viejo Freddy a propósito?
4: Don Freddy está por ahí sembrando café, el hombre.
1: Ah, ¿sí?
4: Juicioso, sí, señor.
1: Bueno, me le envía un saludo muy especial a nuestro gran amigo, viejo Freddy de los alegres del campo.
4: Sí, don William, y ellos siguen trabajando con la música, un grupo de campesinos y el otro vallenato. Los jóvenes con el vallenato.
1: Sí.
4: Y don Freddy ya es empresario del campo. Ese ya la finca de arriba la dejó a la familia y él está sembrando en lo que le dejó el papá.
1: Bueno, qué chévere, qué bueno, qué bueno, sí. Qué bueno que siga ese legado, ¿no? De seguir en el campo, de no abandonarlo.
4: No, don William, él quiere el campo. Él tiene sus medios, tiene su carrito, su moto, para facilitar todo, es un empresario, es un emprendedor y él ha ganado.

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1: Buenos días.
2: Buenos días.
3: Buenos días.
4: Buenos, buenos, buenos, buenísimos días.
5: A tomar el tinto, muchacho.
4: A esta hora, buenos días, don Jorge Salas. Bienvenido a Despertar Labriego.
6: Buenos días, don William. Reciba, Willy, nuestro saludo en esta madrugada de este lunes 3 de agosto del año 2026. Buenos días, combo madrugador de HJWK. Buenos días, campesinas y campesinos en sus campos. Buen día, paisanos, compatriotas y amigos en otros países. Saludamos en Houston, Texas, Estados Unidos, al señor Saavedra y la señora Jazmín. Gracias, Jesús, por tu amor sin fin. Tú siempre estás en mí. Hoy, 3 de agosto, es el Día Internacional de la Sandía o Patilla. Esta refrescante y exquisita fruta se cultiva en clima cálido entre 25 a 30 grados centígrados. Necesita sol para alcanzar una buena cosecha. Su cultivo no es posible en el frío. Se requiere de 6 a 8 horas diarias de directa luz solar. Esta deliciosa fruta está compuesta por 90% de agua. Se caracteriza por su cáscara gruesa de color verde y su interior de color extremadamente rojo. Su sabor es un dulce agradable. La sandía o patilla la produce una planta rastrera que fácilmente se extiende entre otros cultivos como el maíz y el algodón. En Colombia, el mayor productor de patilla es el municipio de San Martín, en el departamento del Meta, con 60.000 toneladas al año. La patilla no tiene nivel de

0: de exportación. Todo el producido se consume en nuestro país. El peso de cada fruta supera los 5 kilos y mide entre 25 a 30 centímetros de largo. El huila también se cultiva, la patilla, especialmente en el municipio de Agrado y en Tello. Saludamos a John Álvarez en Bogotá, a sus padres Carmen Méndez y Jorge Eliezer Álvarez en el barrio San Martín de Neiva. Buenos días, señora Blanquita Moreno en Fortalecilla. Y Panterita, buenos días. El nombre de su amigo y de nuestro amigo es don Crisanto Sierra, en la vereda Quiche de Chiquinquirá, Boyacá. Buenos días, don William, y que tenga usted un despertar muy bonito en HJOLK.
1: Ok, muchas gracias, don Jorge Sala. Ahí tiene mi amigo Panterita, oiga, que ya está sufriendo de Alzheimer. Pobre muchacho.
2: Willy, por favor.
1: 4:52 minutos, son las 4 de la madrugada, 52 minutos.
3: A tomar tinto, muchacho.
1: A esta hora nos tomamos un tinto con nuestro gran amigo don Ángel Mesías Naranjo desde Puyo, Ecuador. Por aquí levantando la mano, un abrazo, don Ángel. Bienvenido a este nuevo amanecer. Mi gente, hoy es lunes.
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1: Son las 4 de la madrugada, 55 minutos.
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1: Despertar Labriego aquí en HJWK Neiva, mi emisora, su emisora, nuestra emisora.
3: Buenos días.
4: Buenos días.
5: Buenos días.
1: Órale, su persona, buenos días, 4:55 minutos. El abrazo especial dice, reportando sintonía desde San Luis del Aricaporo, municipio de Lato Corozal, en el Casanare, don Aníbal Sandoval, buenos días.
6: Toma el tinto, muchacho.
1: Buenos días, mi hijitico, a tomaros un delicioso café colombiano. Doña Blanca Martínez, también en Garagua, dice don Willy, feliz inicio de semana y que Dios nos bendiga. Dice, acabé de oír al señor don Morera, dice, de Gachalá, un saludo especial para él. Y sí, señor, en Garagoa existe la ceiba, es grandototota, ahí está, y hay que durar toda una eternidad. Yo por acá en Garagoa nuevamente, y ya casi nos vamos a trotar en el estadio de Garagoa. Muchas gracias, feliz día, Wilito. Muchas gracias, listo. No, ni más faltaba, con mucho gusto. Además suena bonito el Wilito, ¿sí o no? Suena bonito, suena bonito. 4:56 minutos, son las 4 de la madrugada, 56 minutos, aquí en Despertar Labriego.
3: Buenos días.
4: Buenos días.
5: Buenos días.
1: A esta hora, para todas las amas de casa, nuestro cariño, nuestro abrazo a esta hora de la madrugada, diciéndoles bienvenidos a este nuevo día, a este Despertar Labriego, a este lunes.

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Oiga, levántese, flojo. Sí, señores, levántese, a levantarse, a dejar la pereza. Son las 5 de la madrugada. Un minuto, son las 5 de la madrugada. Bueno, ya cambió por aquí el relojito. Son las 5 de la madrugada, 2 minutos.

0: Con despertar labriego no duele madrugar. Y si le da pereza, pues ahí para todos los perezosos agüita. Mis amigos, avanzamos en este nuevo día, en esta nueva hora. Son las 5 de la madrugada, 3 minutos.
1: A tomar tinto, muchachos.
0: A tomar tinto, muchachos, a esta hora. Un abrazo muy especial para nuestros amigos que hacen parte del combo madrugador de Achecota WK. Bueno, ya vamos a escucharlos a ellos, ni más faltaba. Porque avanzamos, mis amigos. Este es un nuevo día.

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0: ¿Y qué día es hoy?
1: 5:08, son las 5 de la madrugada, 8 minutos.
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1: Ah, sí, Morena, usted me lo preguntaba, ¿y qué día es hoy? Pues hoy es el lunes. Hoy es lunes, Morena, o sea, estamos iniciando una nueva semana. Dijo una amiga, larga pero cortica, ¿no? No sé.
0: Willy, por favor.
1: No, en serio, ahí sí no le entendí lo que dijo la amiga, porque larga pero cortica. Pero bueno, estamos iniciando una nueva semana a esta hora.
0: Willy.
1: Dígame, Morenaza.
0: Al combo madrugador, un besito y un abrazo bien apechichado.
1: Bueno, y tinto a esta hora para nuestros amigos del combo madrugador de HJWK. Un abrazo y esperando pues de que doña Luz Marina Díaz pues se encuentre muy bien, si uno esté bien de salud. Un abrazo especial para ella y nuestra amiga que dice que siempre está al ping-pong. Esperamos su pronta recuperación. A ver, hola, doña Selmira.
3: Hola, William, buenos días.
1: ¿Qué hubo, mijita?
3: Un poquito de gripa.
1: Ay, mijita, sí.
3: Uno me manda a aplicar esa inyección de la...
1: ¿De qué?
3: Para la gripa, mentiras, que es lo que es. Le da más fuerte a uno.
1: No, lo que pasa es que usted...
3: Bueno, ahí me está empezando otra vez la gripita.
1: No, mejor.
3: Saludar al duendecito en Pacarní, que me llamó no sé qué días también, está hablando.
1: Ay, qué bueno.
3: Y ahora Panterita. Saludito, Panterita, que hace mucho calor, ¿no? Claro, hace mucho calor por todos lados. Saludar a doña Blanca, doña Estela, al esposo, los esposos de allá. A Iván, que siempre me saluda. Juan Carlos, Londres.
1: Sí, señora.
3: A doña Gloria. A Luz Marina, que no hemos sabido nada. Luz Marina, queremos saber.
1: Oiga, sí.
3: Saber de la salud suya, Luz Marina, ¿qué pasa? A la casica.
1: Va a tocar ir a pero
3: Camellito. Y a toda la Fuerza Amarilla, Polito, en Santana.
1: Ajá.
3: Quisiera escuchar una canción que nos gustaba mucho a nuestro amigo Correcaminos, el Tigre Guapo.
1: Ajá, ah, sí.
3: Y el William.
1: Además que ya viene la época.
3: Que él siempre pedía esa canción del Tigre Guapo.
1: Uh-huh.
3: Pero en la versión antigua. Oye.
1: Bendito
3: bueno,
1: Dios.
3: Buen día, William. Muchas gracias por todo. Aquí, como siempre, en plena sintonía. Oye, chao.
1: Ah, bueno, chao. Un abrazo para usted. Y pues nuestro cariño también está ahora para nuestro amigo don David, ¿no? ¿Cómo se encuentra don David? Ahí sí no nos contó, sino cómo está don David. Si ya está mejorcito o continúa estable. Bueno, lo importante es que esté muy bien. Son las 5 de la madrugada, 11 minutos. Son las 5 de la madrugada, 11 minutos. En este nuevo día, en este nuevo despertar labriego, que los acompañamos a esta hora, iniciando esta nueva semana. Doña Esperancita Vilés, nuestro cariño también para usted. Bienvenida a esta hora.
4: Toma el tinto, muchachos.
1: Vamos a tomarnos un delicioso café colombiano. Doña Estela Ruiz de Sesquilé y doña Yolanda Reyes, desde el municipio de Tello. Un abrazo para usted, doña Yolanda. Gusto en escucharle. Hace rato no andaba por acá, ¿no?
5: Muy buenos días, Willy.
1: Hola.
5: Dios te bendiga.
1: Gracias.
5: Un saludito para don Carlos Castellano.
1: Sí.
5: Para el duendecito, la señora Selmira Garzón. Polito, para doña Estela, Blanquita. Don Lisandro, doña Luz Marina. Buen día, Dios te bendiga, chao, chao.
1: Bueno, buen día para usted. Y a propósito, pues buen día a esta hora también para todos nuestros amigos allí en el municipio de Tello, que sabemos también a esta hora están con...
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1: Ok, sí, señores, un feliz amanecer. 5 de la madrugada, 15 minutos, son las 5 de la madrugada, 15 minutitos a esta hora, compartiendo con ustedes nuestros oyentes.
2: Hola amigos de HJK, buenos días.
1: Bueno, Morenaza, buenos días, muchísimas gracias a todos aquellos que a esta hora nos envían a través del 320-327-5767 su mensaje en este amanecer de lunes, inicio de semana. Recuerden que estamos a 3 de agosto, sí, ya estamos en el mes de agosto. Ajá, bendito Dios. Buenos días, señores, reportando sintonía desde Atrato, Chocó. Dice un saludo especial a la familia Barón y Puz en la ciudad de Neiva, de parte de don José Fabián Barón. Hola, don José.
3: A tomar tinto, muchacho.
1: ¿Qué se dice, don José? Bienvenido a Despertar Labriego a este nuevo amanecer, a este nuevo Despertar Labriego que compartimos siempre aquí con HJK. Pues sí, señores, aprovechemos, ¿sí o no? Aprovechemos por estos días, ¿sí o no? Vienen más oyentes a través de la línea. Buenos días.
4: Buenos días.
1: Órale, su persona, buenos días. ¿Con quién tengo el gusto?
4: ¿Cómo le va, William?
1: Muy bien, gracias a Dios.
4: Para saludarlo y para los todos de la mesa y por el magnífico programa.
1: Gracias.
4: Quiero pedirle un favor, don William.
1: Señor.
4: Sino que el viernes dijeron que iban a haber una reunión de víctimas y entonces a mí me llamaron,
1: ¿cierto? Sí, señor.
4: Yo soy discapacitado.
1: Ajá.
4: Y a mí me llamaron, entonces yo no alcancé a me dijeron que me dijeron que por la calle 11, en el parque de la música. ¿O a dónde será? Entonces yo dije, pronto que don William supiera.
1: No tengo dato, pero bueno, vamos a averiguarlo y con muchísimo gusto.
4: Entonces, ¿qué es? Está porque no alcanza, esa es como una programadora la que llamó.
1: Ajá.
4: Y yo no llamé una vez y yo fui a volver a llamar y no, nadie contestó, entonces...
1: Ya, bueno.
4: Dije que sea una reunión, pero mejor dicho, ahí queda el parque de la música, queda por calle...
1: Aquí por la calle séptima.
4: Para la calle séptima, ¿no?
1: Sí, 7:08.
4: Entonces sí, porque me parece que dijeron que por la calle séptima.
1: Bueno, pues vamos a averiguarnos bien, porque la verdad no tengo el dato.
4: Muchas gracias, William. Dios me lo bendiga y que tenga un buen día.
1: Gracias, amigo, para usted. Bueno, estaremos atentos. Son las 5 de la madrugada, 17 minutos.
2: Hola, mi Willy Poo. ¿Cómo amanecieron tus bolitas hoy?
1: Bueno, vamos a ver. Oye, ahí está haciendo calorcito, Morenas, a esta hora. Sí, ¿quién lo ve? 5:17 minutos. Son las 5 de la madrugada, 17 minutos. Nos dicen por acá que un cielo despejado a esta hora de la madrugada, ya sobre 25 grados de temperatura. Sí, cielo despejado a esta hora. Una temperatura con nubosidad variable que se va a presentar hoy, pero vamos a estar nuevamente hoy con calorcito. Temperatura de 35 grados, pero con una sensación térmica de 37. Nuevamente para la ciudad de Neiva, Tello, Baray y Vega, Larga, Morenaza, le cuento que a esta hora sobre los 21 grados, ¿sí? 21 grados a esta hora y sobre los 35 grados, pero una sensación térmica más alta. Así que aquí lo más importante, pues protegerse del sol solecito, no estar así como tan directamente con el sol. Y bueno, a tomar agüita, estar refrescando nuestro cuerpo. Son las 5 de la madrugada, 18 minutos.

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2: Ok, Cornelio, 5:21. 5 de la madrugada, 21 minutos, un feliz amanecer con HJWK, mi emisora, su emisora, nuestra emisora. A esta hora, el abrazo muy especial a esta hora, compartimos con nuestros amigos, oiga, que se encuentran allá al otro lado del charco, que comparten de despertar el abrigo que se me hizo por aquí. Compartimos a esta hora con nuestro gran amigo Don Iván Ramírez desde Alicante, España, ¿sí? Bienvenido a este nuevo día. Se me escapó por aquí, pero bueno, ni más faltaba. Buenos días para usted, mi amigo.
3: Hola, amigos de HJWK, buenos días.
1: En HJWK saludamos a nuestros oyentes en el mundo.
2: Eso sí, es que debe ser así, ¿sí o no? Con todas las de la ley. Un abrazo para usted, mi amigo, desde Alicante, España. Dice buenos días. Wilito y oyentes, dice un saludo desde Alicante. Y tomémonos un tinto y no dejemos de reír. Sí, señor. Don Iván Ramírez, nuestro cariño para usted. Bienvenido a Despertar Labriego. Bueno, ya saludamos por allá a Don Ángel Mesías Naranjo desde Puyo, Ecuador. Y también a Don Juan Carlos Arias a esta hora.
4: A tomar tinto, muchacho.
2: Desde Londres, el abrazo especial para él. El hombre ya camellando muy juiciosito, ¿sí o no? Un abrazo para usted, Juan Carlos, y bienvenido también a Despertar Labriego. Y regresamos aquí a nuestro hermoso país. Sí, este país tan hermoso que tenemos como es Colombia.
3: ¡Ay, pero cómo así!
2: Caro Morenaza, ¿por qué nos vamos a esta hora por el municipio de Baraya? ¿Qué me dice por aquí? Hola, doña Norma.
5: Así es, William, muy buenos días.
2: Buenas.
5: Sí, señor, era el señor que llamó, que sí, que es hoy a las... todo el día.
2: ¿Qué?
5: De 8, todo el día. Todo el día, por la tarde, por la mañana. Ahí en el Parque de la Música. Si está pendiente el señor, que escuche. Escuche a Jorge por la mañana o por la tarde, puede ir.
2: Ah, qué bueno.
5: De víctima, sí, señor. Ah, bueno, William, Dios lo bendiga.
2: No, a usted, doña Norma.
5: Está muy bien. Felicidades. Escuchándolo.
2: Bueno, muchas
5: gracias. Gracias, William.
2: Bendiga. Gracias por ese dato, doña Norma. Entonces, a nuestro amigo, sí o no, sí es hoy. Es hoy, es hoy, es hoy. Aquí en el Parque de la Música. Así que para que se acerque durante todo el día. Ahí está el tema de la reunión, esa invitación que tenía él. Pues ni más faltaba, muchísimas gracias. Vea, desde Baraya a esta hora nos confirman que es hoy, es hoy, es hoy. 5:24, 5 de la madrugada, 24 minutos. Doña Semira Barreto desde Tello, buenos días a su persona. Y también por aquí dice Willy, un saludo. Dice para mi papá en San Antonio de Anaconia. El saludo muy especial. Para Samuel Rojas, su papá es Samuel Rojas, o usted es Samuel Rojas. Ahí sí, como dice una amiga por ahí, no, me dejó loco y sin ideas. Bueno, pero para Samuel Rojas.
6: Willy, por favor.
2: En San Antonio Anaconio, un abrazo muy especial. Ah, sí, señor, don Samuel. El abrazo especial de parte de su hijo, el émulo del Chacal del Sur. Ah, bueno, listo. Y para toda mi gente en San Antonio Anaconia, pues nuestro cariño, nuestro abrazo. Ah, para el viejo Sebas. El abrazo especial a esta hora que comparte también de Despertar Labriego. Doña Miriam también a esta hora nos dice aquí levantando la mano, Willy, como siempre, disfrutando de Despertar Labriego. A ver, ¿qué dice?
7: Está por acá por el lado de los pines, escuchando a HJWK. Escuchando a HJWK, Tocallito, buenos días, buenos días.
2: Tocallito, buenos días desde el barrio Los Pinos, a esta hora con
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0: Willy.
1: Dígame, morenaza.
0: ¿Me regalas la hora?
1: Claro, mijita, te regalo la hora. Y para todos los oyentes a esa hora que ya están prestos para iniciar este nuevo día, les contamos, son las 5 de la madrugada, 32 minutos, 5:32.

0: Óigalo, sí, señores. 5:32 minutos, y si va a trabajar o tiene que entrar a clases a las 6, ya por ahí perdió el año, mis amigos. Ojo con eso, si no, ya son las 5 de la madrugada, 32 minutos aquí en Despertar Labriego de HJWK. Don Benja, don Benjamín Cristancho, un abrazo muy especial a esta hora de la madrugada, sí, en el barrio Acrópolis. Doña Nelly Andrade también, doña Marlene Perdomo nos dice por aquí, buenos días, don William, dice, reportando sintonía, dice, un cumpleaños para, ay, para Lady Marlene Perdomo, allí en la vereda del Líbano, pues un abrazo muy especial para ella, para Lady Marlene Perdomo, que mi Dios me la bendiga.
1: ¡Felicitaciones!
0: Hoy es el día de su santo, y claro, ya queda registrado nuestro libro Guardia Retete, con mucho gusto. Un abrazo para todos mis amigos allá en el Líbano, en el Jordán, en las juntas, que a esta hora comparten de Despertar Labriego. 5:33 minutos, avanzamos. Hoy es lunes.
2: Don William, muy buenos días, que el Señor lo bendiga.
0: Amén.
2: Para desearle un feliz día.
0: Gracias.
2: A toda la mesa directiva.
0: Sí.
2: Pero a ver si me hacen el grande favor de saludarme a mi esposo, Salomón Horta.
0: ¿Y eso?
2: Está de cumpleaños hoy aquí en la vereda del Castel.
0: Ah, bueno.
2: Saludo de toda su familia, especialmente de sus hijitos y de su esposa, Lumber y Pulecho. Que papito Dios lo colme de muchas bendiciones, que nos...
0: Que así sea.
2: Lo tenga por mucho tiempo, con mucha salud. Lo queremos mucho.
0: Sí.
2: Y un feliz cumpleaños. Gracias, don William. Que el Señor lo bendiga.
0: Amén. Entonces ya queda por acá registrado nuestro libro gordo de Petete. Pues ya en unos minutitos estaremos con nuestra sesión de cumpleaños. Avanzamos, mi gente. 5:34 minutos. 5:34.
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1: Sí, señores, avanzamos en este despertar. 5:39 minutos, son las 5 de la madrugada, 39 minutos. Avanzamos en este despertar labriego de HJWK. Muchísimas gracias a nuestro oyente. Y sí, tranquilos, cuando ya en unos minutitos, ¿sí o no? Ya estaremos de celebración de cumpleaños para que usted se pueda comunicar. Doña Nelly Andrade, bienvenida. Don Neco Quintero también, a esta hora desde el municipio de Palermo. Y para todos nuestros amigos allí en la capital marmolera del Huila, bienvenidos a este nuevo amanecer. Ahí en Neco, a nuestros amigos allí en Santa Rosalía, a doña Miriam, y bueno, para todos un abrazo especial. Gracias por compartir y pues permitirnos llegar a cabo en sus hogares con estas canciones, con este despertar labriego. Oiga, un abrazo también a esta hora y los buenos, pero buenísimos días.
2: Hola amigos de HJWK, buenos días.
1: Allí para la MAPRE, allí en el municipio de Aype, el abrazo especial para ella. Bienvenida a Despertar Labriego de HJWK. Sí, mi emisora, su emisora, nuestra emisora. Son las 5 de la madrugada, 40 minutos, 5:40 minutos.
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0: Happy Birthday. Happy Birthday to you. Espérame tantico, yo hago esto tantico. Ay, no.
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0: Ay, bendito Dios, no era por ahí.
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0: 5:47 minutos, a ver qué pasó con los muchachos. Oiga, espere que regresen los muchachos aquí para seguir homenajeando a todos aquellos que están hoy de celebración. Están de cumpleaños, ahora sí, vuelve y juega.

0: Ahora sí. 5:47 minutos. Un abrazo muy especial hoy para la señorita Lady Marlene Perdomo en la vereda del Líbano. Que mi Dios me la bendiga, me la proteja, me la ampare, tome el peligro y que este nuevo año lleno esté con mucha salud para Lady.
1: Happy birthday to you.
0: Happy birthday to you, tuyo y el mío. Feliz cumpleaños. Oiga, feliz cumpleaños también a esta hora. A ver qué nos dice, recuérdame por aquí nuestro oyente.
2: Don William, muy buenos días, que el Señor lo bendiga.
0: Amén.
2: Darle un feliz día.
0: Gracias.
2: A toda la mesa directiva.
0: Sí.
2: Y por ver si me hacen el grande favor de saludarme a mi esposo, Salomón Horta.
0: Sí.
2: Está de cumpleaños hoy aquí en la vereda del Castel.
0: Sí.
2: Saludo de toda su familia, especialmente de sus hijitos. Y de su esposa Luz Mary Culecho.
0: Listo, doña Luz Mary.
2: Que papito Dios lo come muchas bendiciones, que nos lo tenga por mucho tiempo, con mucha salud. Lo queremos mucho. Y un feliz cumpleaños. Gracias, don Julio, que el Señor lo bendiga.
0: Bueno, gracias, ni más falta doña Luz Mary. Y para su esposo, muchas bendiciones y felicitaciones. Que sea un año lleno también de mucha salud. Te lo dice HJWK, que mi Dios me lo bendiga. Y ya queremos pastel. Doña Lourdes, buenos días. ¿Y quién está de cumpleaños? ¿Gustan escucharla?
3: Don Willy, ¿cómo está?
0: Muy bien, sí, señora.
3: Ruego a Dios que lo siga bendiciendo.
0: Amén.
3: Lo siga acompañando. Y
0: muchas gracias.
3: Siga dirigiendo este hermoso programa.
0: Sí, señora.
3: Don Willy, para pedirle el favor,
0: sí,
3: de
0: señora,
3: felicitar a mi hermana Cecilia, sí, Castañeda Ricaurte en Alicante, España.
0: Ajá, sí. Ah, bueno.
3: Se encuentra de cumpleaños. Ella también los escucha ya.
0: Sí, ah, bueno. Un abrazo entonces. Con mucho gusto.
3: Que la siga bendiciendo. Y don Willy, que Dios lo siga bendiciendo a usted y a su familia.
0: Ok. Bueno, ni más
3: todos
0: faltaba.
3: Los, ya los escucho a las 5 sí, de la mañana.
0: Muchas gracias, doña Lourdes. Sí, sabemos de su sintonía siempre con HJWK, mi emisora, su emisora, sí, nuestra emisora. Un abrazo entonces.
3: Un abrazo, Willy. Dios lo bendiga.
0: Bueno, Dios la bendiga también a usted. Felicitaciones. Felicitaciones a esta hora. No, es que esto... estamos aprendiendo.
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2: Muy bien, 5:54 minutos, vamos ya. Ya viene toda la información en el imparcial de HJWK. Antes de irnos por acá, un abrazo muy especial. Hoy feliz cumpleaños para Judy Viviana Chacón. Juni Viviana Chacón Conde en Mongué, municipio de Colombia, Huila. Un abrazo muy especial para ella que está hoy de cumpleaños. Así que para ella, felicitaciones, que celebre con toda la familia. Y a seguir compartiendo y disfrutando con HJWK. Ya vienen las noticias. Sí, en HJWK. Dios los bendiga y recuerden regalarle una sonrisa a la vida. Hoy en este lunes, inicio de semana.

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Gracias, Señor, por la oportunidad que me brindas para crecer y ayudar a crecer a otros. 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
1: En el sistema INRAE son las 6:06 en punto.
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1: Un hostigamiento con artefacto explosivo se registró contra la estación policial del municipio de Íquira en la noche de este domingo. El hecho no dejó personas heridas ni daños en la infraestructura, aunque algunos uniformados presentaron aturdimiento.
3: Tras el ataque en Íquira, el diputado Omar Alexis Díaz advirtió sobre los posibles nuevos atentados en el Huila. El dirigente señaló que estarían asociados a la llegada de Abelardo de la Espriella a la presidencia y a un cambio en la política de seguridad para acabar con los delincuentes.
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1: La violencia no da tregua en Pitalito. En menos de 48 horas, tres personas fueron asesinadas en hechos ocurridos en el corregimiento de Huacacayo y el barrio Los Guaduales, elevando a más de 50 las muertes violentas registradas este año. Las autoridades avanzan en las investigaciones.
3: El incremento de homicidios, hurtos y otros hechos delictivos llevó al Consejo de Pitalito a citar a la Secretaría de Gobierno e invitar a la policía para explicar los resultados del programa Vecino Vigilante. Los cabildantes cuestionan su funcionamiento.
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1: Fede Aqua expresó su preocupación por la disminución de los niveles de los embalses en el Huila, especialmente el de Betania. Ante esta situación, el gremio adelanta mesas de trabajo con diferentes entidades para definir medidas que mitiguen el impacto y anunció que reducirá la producción de peces.
3: Las autoridades de emergencia se encuentran en alerta amarilla en Neiva por el aumento de incendios, la mayoría causados por quemas de basura y terrenos para cultivos. En un solo día se han atendido hasta 4 emergencias para un total de 80 incendios atendidos.
1: Además, durante la atención del incendio en Villa del Prado fueron sorprendidas 2 personas presuntamente realizando quemas. La CANE informó que adelanta 100 procesos sancionatorios por quemas ilegales con multas que superan los 500 millones de pesos, además de las sanciones por daños a los recursos naturales.
3: El Servicio Geológico Colombiano elevó de alerta amarilla a naranja el estado del volcán Puracé y la cadena volcánica de los Coconucos, esto debido a cambios importantes en los parámetros de monitoreo. La entidad explicó que este nivel de alerta indica un incremento en la actividad del volcán y mantiene en vigilancia permanente.
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1: En el Huila no hay alerta directa por la actividad del volcán Puracé, pese al cambio a nivel naranja decretado por el Servicio Geológico Colombiano. Sin embargo, la gobernación mantiene monitoreo permanente y seguimiento especial en 5 municipios ante posibles variaciones en el comportamiento volcánico.
3: La Defensoría del Pueblo Regional Huila reconoció la labor de más de 20 líderes ambientalistas del Huila y advirtió sobre las amenazas y los riesgos que enfrentan por su trabajo en defensa del medio ambiente. Las principales afectaciones ambientales tienen que ver con contaminación de fuentes hídricas y minería.
1: Durante el fin de semana, 2 jóvenes fueron asesinados en zona rural del municipio de Pitalito, en el sur del Huila. Las víctimas, identificadas preliminarmente como Joan Camacho y Esteban Meneses, habrían sido atacados por hombres armados en el corregimiento de Huacacayo.
3: Alias La Vieja fue capturada en flagrancia en el municipio de Garzón Huila durante un allanamiento realizado por la policía en el barrio Libertad. La mujer es señalada de dedicarse al tráfico local de estupefacientes y en el procedimiento fueron incautadas varias dosis de droga listas para su comercialización.
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1: La gobernación del Huila alertó sobre una falsa convocatoria para un supuesto proyecto vial en el municipio de Isnos que circula en redes sociales. Las autoridades hacen un llamado a la ciudadanía a no compartir esta información ni entregar datos personales y a verificar siempre en canales oficiales.
3: Melissa Quimbaya Moreno, una joven neivana de 22 años, falleció en un accidente laboral ocurrido en Toledo, España, tras quedar atrapada en una máquina de lavandería. Se adelantan las investigaciones para establecer las circunstancias en las que se presentó este trágico hecho.
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1: La Policía Metropolitana de Neiva incautó 100 kilogramos de cachama que presentaban presuntas condiciones de descomposición. El procedimiento realizado durante un operativo de control en el barrio Santa Isabel fue a valuado en aproximadamente 1,3 millones de pesos.
3: La Jurisdicción Especial para la Paz JEP, el Ministerio del Interior y organizaciones de víctimas avanzan en la fase preparatoria para el inicio de las obras del Monumento 14 en el Cementerio Central de Neiva. Este proyecto busca cumplir con las medidas de protección, fortalecer la búsqueda e identificación de personas desaparecidas.
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1: Una riña con arma blanca dejó una persona herida en plena zona rosa del municipio de Garzón Huila. El hecho se registró durante un caso de intolerancia en vía pública, mientras la policía intervenía para controlar la situación. Las autoridades avanzan en las investigaciones para esclarecer lo ocurrido.
3: Una pareja resultó herida tras un ataque con arma de fuego en zona rural del municipio de La Plata, Huila. El hecho se registró en la vereda Matanzas, en la vía hacia Paicol, cuando el vehículo en el que se movilizaban fue interceptado. Las víctimas fueron trasladadas a un centro asistencial.
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1: En el municipio de Pitalito, Huila, se registró un nuevo homicidio en la madrugada de este domingo. La víctima fue identificada como Oscar Dubán Murillo Arango, quien fue hallado gravemente herido en el sector La Batea del barrio Guaduales y posteriormente falleció en un centro asistencial.
3: Como una afrenta calificó el presidente electo de Colombia, Abelardo de la Espriella, la deslegitimidad de su elección por parte de Gustavo Petro, el pacto histórico y el candidato perdedor Iván Cepeda. Pidió a los colombianos no normalizar estas narrativas que llaman al desorden.
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1: El mandatario que toma posesión el próximo 7 de agosto, poniendo fin a la era Petro en 3 días, denunció que recibe desfinanciado el programa Colombia Mayor, donde se gastaron los recursos en el primer semestre de elecciones. Prometió aumentar el subsidio de los abuelos a 400.000 pesos.
3: Y en deportes, América de Cali y Atlético Nacional propinaron las goleadas en la segunda fecha de la Liga Profesional del Fútbol de Colombia. América, Tolima, Río Negro, Águilas y Medellín lideran la tabla con 6 puntos cada uno. 6 equipos, entre ellos el Junior, actualmente no suma puntos.
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4: Esta es la hora en Colombia, son las 6:09. Un feliz día, feliz lunes. Les damos comienzo de semana feliz y esperamos que esta sea una expectativa muy especial para todos nuestros oyentes, dándoles la bienvenida a esta primera emisión del Sistema Informativo INRAI, El Imparcial. Les habla Javier Leitón Álvarez. Hoy ya es 3 de agosto de este 2026, primer lunes del mes número 8. Día 215 del año, es la semana número 32. La capital del departamento del Huila a esta hora ya registra alta temperatura, observando este mapa digital que nos permite hoy por hoy la tecnología para tener un pronóstico. Observamos que durante toda la semana, tal cual como ayer, 37 grados Celsius, tendremos 35 hoy lunes, martes 35, miércoles 32, con alguna probabilidad por allí de pronóstico de tener algo de precipitaciones, jueves 35, viernes 35 y de ahí en adelante se mantienen los números sobre los 35 grados Celsius, es decir, vamos a mantener esta tendencia de temporada seca en la capital del departamento de Huila y en gran parte de la región andina. Hay un reporte en este momento de normalidad en la movilidad de los principales corredores viales. La noticia de la semana indiscutiblemente será la posesión del nuevo presidente de los colombianos, Abelardo de la Espriella, que será el próximo viernes. Todo un dispositivo, toda una preparación por parte de las autoridades, tanto administrativas como militares, para evitar que se presente cualquier hecho violento en la ciudad de Cali, donde por primera vez se va a realizar de manera descentralizada una posesión de un gobernante. Esto conlleva, por supuesto, también a que lamentablemente se presenten hechos violentos, que los grupos al margen de la ley que delinquen en los diferentes sectores de nuestro país, pues le muestren los dientes al nuevo presidente de la República. En este caso, recordemos lo que pasó al norte de Santander, lamentablemente, lo que ocurrió también, un hostigamiento en las últimas horas en el municipio de Íquira, en el departamento del Huila. Pero también vamos a hablar de otros hechos noticiosos que nos deja este fin de semana y que serán agenda. Semana corta para quien no trabaja los días festivos, porque el próximo viernes es 7 de agosto, día festivo en nuestro país. Así que bienvenido, 6-12 minutos. Esperamos que esta sea una semana muy positiva para usted, para su familia, para su empresa, para nuestra región y para el país. 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
4: 6:12, que deja el hostigamiento de las últimas horas en el municipio de Íquira. Esto se presentó en la noche de ayer domingo. Saludamos a Andrés Felipe Quintero, que tiene los detalles y las reacciones de quienes están muy atentos a estas acciones delictivas por parte del grupo al margen de la ley. André Felipe, buenos días.
5: Buenos días, Javier. Así es, un hostigamiento con artefacto explosivo se registró contra la estación de policía del municipio de Íquira, Huila, en la noche de este domingo. El hecho no dejó personas heridas ni daños en la infraestructura, aunque algunos uniformados presentaron aturdimiento, pero lamentablemente un canino que se encontraba en las inmediaciones de la estación de policía, lamentablemente fue o perdió la vida. Así lo narró el coronel Javier Alberto Duarte Reyes, comandante del Departamento de Policía Huila.
6: La Policía Nacional informa a la opinión pública que en las últimas horas fue activado el plan defensa en la estación de policía del municipio de Íquira, como respuesta inmediata a una acción criminal en la que al parecer fue lanzado un artefacto explosivo tipo granada contra nuestras instalaciones de policía. De acuerdo con la información preliminar, este hecho ocasionó que integrantes de nuestra institución resultaran aturdidos por la onda explosiva generada tras la detonación del artefacto, razón por la cual están siendo valorados por personal médico. Asimismo, se presentó la lamentable muerte de un canino que permanecía en las instalaciones de policía.
5: Y es que según el coronel Javier Alberto Duarte Reyes, después de que se registró este hecho lamentable en el municipio de Íquira, fueron desplegadas todas las unidades para esta zona del departamento.
6: De manera inmediata, unidades especializadas de policía judicial, inteligencia y comandos fueron desplegados en esta zona del departamento con el propósito de adelantar todas las actividades investigativas y operacionales que permitan esclarecer lo ocurrido, identificar, ubicar y capturar a los responsables de esta cobarde agresión contra nuestros policías. Rechazamos de manera contundente este acto violento que atenta contra la integridad de nuestros uniformados y contra la tranquilidad de la comunidad. La Policía Nacional mantiene todas sus capacidades institucionales desplegadas para garantizar la seguridad de los ciudadanos y continuará desarrollando las acciones necesarias para llevar a los responsables ante la justicia.
5: Asimismo, el comandante del Departamento de Policía Huila dio a conocer qué grupos son los que delinquen en esta zona del Departamento del Huila y los que las investigaciones darán a conocer finalmente qué estructura de las disidencias de las FARC fue la que originó este ataque con dron en el municipio de Íquira.
6: Es importante señalar que en esta jurisdicción tiene injerencia el Frente Ismael Ruiz, estructura criminal que delinque en esta zona del departamento. Invitamos a la ciudadanía a suministrar información que contribuya al esclarecimiento de estos hechos a través de la línea de emergencia 123 o de los canales oficiales de la Policía Nacional. Se garantiza absoluta reserva.
5: Por su parte, la alcaldía del municipio de Íquira informó a través de sus redes sociales que hacia las 9:30 de la noche se presentó el hostigamiento contra la estación de policía del municipio de Íquira y que, de acuerdo con la información, pues el hecho no dejó las afectaciones, y invitaron a la ciudadanía a mantener la calma, a atender únicamente la información emitida por los canales oficiales y, sobre todo, en su momento reportar cualquier situación sospechosa a las autoridades, Javier.
4: Lamentable hecho, no es nuevo, desde luego, no es algo que haya pasado solamente ahora. Íquira ha sido también, lamentablemente, uno de los municipios más atacados en los últimos años, en los últimos 4 años, por parte de los grupos ilegales. 6:16, preocupación en el Valle del Abollo. Seguimos hablando de sicariatos y hechos violentos. El viernes íbamos en 47 personas, viernes, sábado, y hoy despertamos con 50 personas asesinadas en el municipio de Pitalito. Realmente la situación es escandalosa en ese sentido. Fernanda Cortés en HJWK Pitalito. Fernanda, buenos días. Ya hablamos, lamentablemente, arrancando la semana, de estos hechos que preocupan a las autoridades y preocupan a la comunidad en general. Buenos días.
3: Muy buenos días, Javier, es un gusto poderlo saludar a usted, la mesa de trabajo, todos los oyentes que hasta ahora están conectados con el sistema Inrail. Les contamos que Pitalito registra una temperatura de 16 grados Celsius y tenemos un cielo parcialmente nublado. Como usted ya lo mencionaba, efectivamente se ha vuelto en una situación realmente insostenible y sobre todo se vive un ambiente de zozobra en el municipio de Pitalito por los hechos de violencia que diariamente se vienen registrando, y es que la preocupación por la seguridad en el municipio continúa creciendo tras los nuevos hechos de violencia registrados durante el fin de semana, que dejaron 3 personas asesinadas en diferentes sectores del municipio y elevaron a más de 50 las muertes violentas en lo corrido del año. El primer caso se presentó en el corregimiento de Huacacayo, donde 2 hombres fueron asesinados al parecer en un hecho de sicariato. De manera preliminar, las víctimas fueron identificadas como Johan Camacho, residente del corregimiento de Regueros, y Esteban Meneses, residente del centro poblado de Huacacayo. Posteriormente, un nuevo ataque armado se registró en el barrio Los Guaduales, en zona urbana de Pitalito. Allí resultó gravemente herido Oscar Dubán Murillo Arango, de 29 años, quien fue trasladado a un centro asistencial donde falleció debido a la gravedad de las lesiones. Hemos dialogado con el teniente coronel Egel García, comandante del departamento de policía Huila encargado, y él nos entrega más detalles de los hechos y el avance de las investigaciones con respecto a estos casos.
7: La Policía Nacional en el Departamento de Policía Huila se permite informar a la opinión pública que, frente a los recientes hechos de violencia registrados en el municipio de Pitalito, ha dispuesto todas sus capacidades institucionales, operativas y de investigación criminal, fortaleciendo las acciones encaminadas a contrarrestar los delitos que afectan la vida y la tranquilidad de nuestra comunidad. El primer hecho corresponde al doble homicidio ocurrido el 1 de agosto en el corregimiento de Huacatayo, donde 2 hombres perdieron la vida tras ser atacados con armas de fuego. El segundo caso se presentó en la madrugada del 2 de agosto en el barrio Los Guaduales del casco urbano de Pitalito, donde un ciudadano fue lesionado con un arma de fuego y posteriormente falleció en un centro de asistencia debido a la gravedad de sus heridas.
3: El oficial informó que, en coordinación con la Fiscalía General de la Nación y el CTI, se adelantan los actos urgentes y las labores investigativas para esclarecer los móviles de estos homicidios e identificar a los responsables.
7: En coordinación con la Fiscalía General de la Nación y el Cuerpo Técnico de Investigación CTI, se adelantan actos urgentes, labores de policía judicial e inteligencia, análisis de información, recolección de elementos materiales probatorios y verificación de evidencia técnica, con el propósito de establecer las circunstancias de estos hechos, identificar a los responsables y llevarlos ante la justicia. La Policía Nacional reitera su compromiso con la seguridad y la convivencia de los huilenses e invita a la ciudadanía a suministrar información oportuna que permita avanzar en la identificación y ubicación de los responsables de estos hechos, garantizando absoluta reserva.
3: La preocupación también fue expresada por la comunidad. Duvalier Calderón, presidente de Junta de Acción Comunal del Corregimiento de Huacacayo, rechazó lo ocurrido y solicitó a las autoridades acelerar las investigaciones para brindar respuestas a las familias afectadas y devolver la tranquilidad al sector.
8: Hola Fernanda, buenos días, un cordial saludo para ti y para todos los oyentes a esta hora de la mañana. Bueno, pues nos encontramos muy consternados y tristes porque nuevamente Pitalito atraviesa por una ola de asesinatos. Justamente este fin de semana se llevaron varios en el municipio y el corregimiento de Huacacayo fue epicentro de dos de ellos. Los jóvenes pierden la vida a instancias que desconocemos, sus motivos, pero pues no nos genera esa tristeza porque finalmente son vidas y son jóvenes que se van de este mundo. Sin embargo, pues es un llamado a las autoridades que esperamos que ese tema se aclare, que podamos vivir en tranquilidad, que podamos vivir pues en paz, ¿cierto? Porque sí, el municipio en general atraviesa por una situación bien compleja y bien difícil frente a las diferentes muertes que se vienen presentando.
3: Los recientes homicidios vuelven a poner en evidencia la compleja situación de seguridad que enfrenta el municipio. Más allá de las cifras de violencia que han comenzado a impactar la tranquilidad de la ciudadanía, el comercio, la economía y la percepción de seguridad en el Valle de Laboyos, con más de 50 muertes violentas registradas en lo corrido del año, crece el llamado de la comunidad para que las estrategias de prevención, investigación y judicialización produzcan resultados contundentes que permitan frenar el avance de la criminalidad y devolver la confianza a los habitantes del municipio de Pitalito. Javier, algo que preocupa mucho es que nosotros superamos a la capital del departamento en homicidios, teniendo en cuenta que Neiva nos supera en cantidad de habitantes, entonces es una situación bastante preocupante.
4: Claro, proporcionalmente, y ocurre siempre, por ejemplo, la capital de la República, Bogotá, ciudades como Cali, Medellín, proporcionalmente en habitantes son mucho más amplios, mucho más grandes, y si nos comparamos con otras ciudades y tenemos cifras mucho más altas, pues hay que prender las alarmas automáticamente. Está ocurriendo en Pitalito. Proporcionalmente, Pitalito es mucha más pequeña en población que la capital, y registra hoy, 3 de agosto, 50 personas asesinadas en lo corrido del 2026, lo que significa que las cosas no están funcionando para nada bien en el Valle de Laboyos en temas de seguridad. 6 de la mañana, 22 minutos en este bloque informativo, pues la Defensoría del Pueblo también está preocupada en ese sentido, porque no solamente se están dando estos hechos en Pitalito, sino que también hay amenazas a líderes sociales, a líderes ambientales. Recordemos que para el caso del departamento del Huila tenemos una alerta de la Defensoría del Pueblo a nivel nacional y a nivel regional. Habló la delegada de la Defensoría del Pueblo para nuestra región, ya va de salida con la llegada de Abelardo de la Espriella, pero bueno, habló en la salida Lizeth Karina Díaz. ¿Qué dijo la delegada en esta zona del departamento del Huila?
9: Buenos días, Javier, así es, la Defensoría del Pueblo Regional Huila advirtió que líderes ambientales en el departamento del Huila continúan enfrentando amenazas, intimidaciones y estigmatización, situación que pone en riesgo su integridad y dificulta su trabajo en los territorios. Escuchemos a la Defensora del Pueblo, Kimberly Ninosca Trujillo.
10: Tuvimos la oportunidad de convocar a más de 20 personas que defienden los derechos humanos en asuntos ambientales con el fin de reconocer y de exaltar por parte de la Defensoría del Pueblo la labor legítima pero además fundamental de quienes en el departamento del Huila defienden los territorios, defienden el agua, los bosques, en general los derechos de sus comunidades, y consideramos que este tipo de actos cobra especial sentido en un contexto en el que quienes ejercen este tipo de labor se ven expuestos constantemente a sufrir estigmatización y a recibir amenazas en contra de su integridad y de su vida por la labor que desempeñan. Este tipo de riesgos ya han sido advertidos por parte de la Defensoría del Pueblo a través de la alerta temprana 019 del 2023, y recordemos que Colombia es uno de los países en los que defender los derechos humanos resulta ser más peligroso.
9: La Defensoría también alertó que las principales problemáticas ambientales del Huila están relacionadas con la contaminación de fuentes hídricas y las afectaciones derivadas de la minería, factores que generan conflictos socioambientales y preocupan a las comunidades.
10: Precisamente en ese contexto es donde el acuerdo de Escazú, o mejor la implementación del acuerdo de Escazú, cobra especial relevancia como un instrumento a través del cual se reconocen unos derechos en favor y unas garantías en favor de quienes ejercen la defensa de los derechos humanos en asuntos ambientales, pero que a su turno impone unas obligaciones a cargo de entidades del Estado, obligaciones que están relacionadas directamente con el derecho a la participación con el acceso a la información, con el acceso a la administración de justicia y además y sobre todo con la garantía de protección hacia quien, hacia las personas que ejercen este tipo de rol en nuestra sociedad.
9: Por ello se reiteró la necesidad de fortalecer las medidas de protección para los defensores ambientales y avanzar en acciones que garanticen la conservación de los ecosistemas y el respeto por los derechos de quienes trabajan en su protección.
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1: Son las 6:26. Mucha atención porque las autoridades en el departamento del Tolima ofrecieron una recompensa de hasta 100 millones de pesos por información que permita identificar y capturar a los responsables del asesinato de dos subintendentes de la Policía Nacional en el municipio de Ataco. La decisión fue anunciada tras un consejo de seguridad encabezado por las autoridades departamentales, militares y policiales. El secretario de seguridad del departamento del Tolima, Alfredo Bocanegra, informó que la recompensa busca incentivar la colaboración ciudadana para esclarecer el ataque atribuido preliminarmente a integrantes de las disidencias de las FARC. Además, confirmó el fortalecimiento de la presencia de la fuerza pública y el despliegue de nuevas capacidades tecnológicas y operativas en la zona. Las víctimas fueron identificadas como Jefferson Meneses Aranda, de 37 años, y Edinson Cuesta Pizarro, de 42, quienes murieron en una emboscada con Rafa de fusil. Tras el hecho, la alcaldía de Ataco decretó toque de queda y ley seca como medida para reforzar el orden público.
9: 6:27, la Secretaría de Medio Ambiente de Neiva anunció una inversión de 90 millones de pesos para intervenir 8 puntos críticos de disposición ilegal de residuos que han sido identificados en diferentes sectores de la ciudad de Neiva. Estas acciones van a incluir jornadas de limpieza, recolección de residuos, recuperación de los espacios públicos y campañas de sensibilización dirigidas a la comunidad con el propósito de generar conciencia sobre la adecuada disposición de las basuras y evitar que estos sitios vuelvan a convertirse en focos de contaminación. La acumulación de estos residuos genera problemas ambientales afectando la salud pública, por lo que se hace un llamado a los ciudadanos para que respeten los horarios de recolección y utilicen los sitios autorizados para la disposición de los desechos.
1: 6:28, la deforestación en Colombia aumentó durante 2025. De acuerdo con el IDEAN, el país perdió 119.483 hectáreas de bosque natural, un incremento del 5,2% frente al año anterior. Aunque la cifra sigue por debajo del promedio histórico, la Amazonía continúa siendo la región más afectada. Los departamentos de Caquetá, Meta, Guaviare, Putumayo y Antioquia concentraron cerca del 71% de la pérdida de bosque. Caquetá registró la mayor afectación, mientras que Putumayo presentó el mayor crecimiento porcentual en la deforestación. En total, 567 municipios reportaron pérdida de cobertura forestal. El IDEAM señala que las principales causas de este fenómeno son la ganadería extensiva, el acaparamiento de tierras, la tala ilegal, la expansión de la frontera agrícola y los cultivos ilícitos.
5: 6:29, una alerta fue emitida por la gobernación del Huila ante la circulación en redes sociales de una imagen que promociona una supuesta convocatoria para un proyecto vial en el municipio de Isnos. Según las autoridades, se trata de información falsa que utilizan de manera indebida el logo institucional, generando confusión entre la comunidad. El secretario de Vías e Infraestructura, Andrés Camilo Cabrera Leiva, aclaró que la publicación no tiene ninguna relación con la administración departamental y confirmó que actualmente no existe ningún proceso oficial de este tipo. Además, advirtió que este tipo de contenidos pueden ser utilizados con fines fraudulentos. Las autoridades hicieron un llamado a la ciudadanía para no compartir la información y enviar datos personales o documentos a los contactos que aparecen en la imagen. Asimismo, reiteraron que cualquier convocatoria oficial será difundida únicamente a través de los canales institucionales, invitando a verificar siempre la información antes de replicarla.
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1: A las 6:31, momento preciso para un flash de noticias.
9: En el municipio de Garzón Huila, la Policía Nacional capturó en flagrancia a una mujer conocida con el alias de La Vieja durante un operativo de registro y allanamiento realizado en el barrio La Libertad. La detenida señalada de presuntamente dedicarse al tráfico local de estupefacientes, actividad que según las autoridades habría ejercido por más de 3 años. En el procedimiento se incautaron sustancias ilícitas listas para su comercialización. Las investigaciones indican que al parecer distribuía drogas a diferentes personas, incluyendo presuntamente menores de edad. La capturada fue puesta a disposición de la autoridad competente para continuar con el proceso judicial.
1: 2 hombres fueron enviados a prisión preventiva tras ser judicializados por presuntamente transportar un arma de fuego por vías del departamento del Huila. El procedimiento se realizó en el sector de La Glorieta, en la vía que comunica a Garzón con Rivera, donde la policía detuvo la motocicleta en la que se movilizaban sin placa y sin casco. Durante la inspección, las autoridades hallaron el arma dentro de un morral, lo que permitió su captura en flagrancia. Los implicados fueron imputados por el delito de porte ilegal de armas agravado, cargo que aceptaron ante la fiscalía. En el operativo también fueron incautados el arma, la motocicleta y 2 teléfonos celulares.
9: Melissa Quimbaya Moreno, una joven neivana de 22 años, falleció en un accidente laboral ocurrido en la ciudad de Toledo, España, luego de quedar atrapada en una máquina de lavandería mientras cumplía con sus labores. La joven haría parte de una familia que emigró a España hace más de 8 años, donde estableció su residencia. Las autoridades españolas adelantan las investigaciones para establecer las causas del accidente y determinar si se cumplieron los protocolos de seguridad en el lugar de trabajo.
1: La Policía Metropolitana de Neiva incautó 100 kilogramos de cachama que presentaban presuntas condiciones de descomposición y no eran aptos para el consumo humano. El procedimiento fue realizado por la Seccional de Carabineros y Protección Ambiental durante un operativo de control en el barrio Santa Isabel, donde fue inspeccionado un vehículo tipo furgón que transportaba el producto. El recurso hidrobiológico, evaluado en aproximadamente 1,3 millones de pesos, fue dejado a disposición de la autoridad competente para el respectivo procedimiento, al representar un riesgo para la salud pública.
9: Pasó el flash de noticias.
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4: Seis de la mañana, 33 minutos, 6:33. Gracias por estar con nosotros. Avanzamos en esta mañana de el lunes, hoy 3 de agosto. Varias noticias a nivel nacional. Una de ellas, indiscutiblemente, es y seguirá siendo la posesión del presidente electo de los colombianos, Abelardo de la Espriella, que se va a realizar en esta oportunidad en la ciudad de Cali el próximo viernes. El anuncio ayer en su alocución dijo que la próxima será ya como presidente en ejercicio de los colombianos. Fue el anuncio de la nueva ministra de Ciencia y Tecnología. Se llama Claudia Benavides Salazar. Será la nueva ministra de la Ciencia y la Tecnología, cuya asistencia llegó por medio del programa del Banco de Hojas de Vida, que el propio mandatario electo había anunciado. Recordemos que ellos elaboraron un banco de datos en donde, de acuerdo con la información entregada, pues 300 personas se inscribieron en el banco de hojas de vida para determinar la elección, en este caso, de la nueva ministra de Ciencia y Tecnología. Es mucho más el banco de datos, por supuesto, amplio para conocer los nuevos cargos, porque ha dicho y ha prometido que va a seguir nombrando personas que no hayan tenido ningún cargo político, ninguna función política, ninguna función pública en nuestro país. El presidente electo habló ayer. Inicialmente expresó que considera definitivamente que lo que está haciendo el candidato perdedor Iván Cepeda es una afrenta. Ha calificado el presidente de Colombia como una afrenta la deslegitimidad que le quieren dar algunos a su elección.
12: Como ustedes saben, desde la campaña asumí un compromiso con los colombianos, que mi posesión sería no un acto protocolario como los de siempre, sino un homenaje a nuestros soldados y policías, que son los verdaderos héroes de la patria. Inicialmente había previsto realizarla en Popayán, gracias al Senado por aprobar esa solicitud. Sin embargo, las condiciones climáticas derivadas de la actividad volcánica en el suroccidente del país y las afectaciones que la caída de esa ceniza puede generar sobre la operación aérea y logística del evento me obligan, queridos compatriotas, a tomar una decisión responsable.
4: Eso es lo que tiene que ver en el por qué va a realizar el presidente electo Abelardo de la Espriella el próximo viernes 7 de agosto la posesión en la ciudad de Cali. Recordemos que son cerca de 11.000 hombres que están preparados para lo que será este importante evento que se va a cumplir, que va a tener 6.000 invitados especiales de todo el mundo y donde ya han confirmado varios presidentes. 6:37, una pausa y ya continuamos en segundos con la información y lo que dijo Abelardo de la Espriella en las últimas horas.
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1: Seis de la mañana, 37 minutos.
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4: Treinta y nueve minutos, regresamos con la noticia del momento que ha entregado el presidente electo de Colombia, Abelardo de la Espriella, porque hay noticia también para los adultos mayores. Hay dos pronunciamientos en ese sentido. Inicialmente, ¿cómo califica el presidente de Colombia el hecho de que algunos de los otros sectores que son opositores estén calificando como deslegitimidad la elección de Abelardo?
12: Han optado sin ninguna razón por no reconocer el triunfo de la democracia en las urnas y declarar una tal desobediencia civil al gobierno que represento y que fue elegido por casi 13 millones de colombianos, que se decidieron por mí en contra de todo, del establecimiento de los poderes legales e ilegales. El detalle que les estoy relatando no es menor y el país entero debería estar muy ocupado en interpretar esta afrenta contra la decisión soberana del pueblo colombiano, porque no podemos normalizar, queridos compatriotas, que quienes participaron en democracia, así sea combinando todas las formas de lucha y perdieron, estén preparando la desestabilización del país.
4: Adicionalmente, dijo el presidente que no va a permitir bloqueos el próximo viernes, ni de ahí en adelante.
12: De mi parte, yo les digo, Soy el presidente de todos los colombianos y haré respetar con la fuerza de la Constitución y la ley lo que los colombianos decidieron, que fue elegirme. El llamado a toda la patria es que no sigamos normalizando lo incorrecto, lo ilegal, lo torcido. Llamemos las cosas por su nombre y vamos a enfrentarlas como lo que son. La tal desobediencia civil no es más que un eufemismo para intentar desestabilizar la democracia y no lo voy a permitir.
4: El presidente Abelardo de la Esprilla habló también de la economía. Dice que crece el optimismo entre quienes quieren invertir en nuestro país en los próximos años.
12: Los mercados, la banca internacional, los organismos financieros, el sector privado, la banca nacional, todos están con la camiseta puesta, hay que decirlo. La confianza que trajo a la economía la elección del Tigre es una bendición en medio de todo este desastre que deja Petro y su combo. El dólar está barato. Las bolsas están creciendo, los créditos se han abierto a tasas que van a la baja, se han reactivado los mercados y los inversionistas se han acercado a Colombia como hace mucho tiempo eso no ocurría, quieren invertir.
4: El presidente electo Abelardo de la Esprilla también habló del programa Colombia Mayor. Recordemos que mucho se ha dicho sobre que se va a acabar el programa, que los viejitos y los abuelitos se van a quedar sin dinero, que Abelardo va a acabar este programa. Pues lo primero que ha dicho es que recibe el programa de Colombia Mayor sin dinero, porque se gastaron la plata. Bueno, él utiliza otro término, la plata de Colombia Mayor se la gastaron en el primer semestre, cuando estábamos en elecciones presidenciales.
12: Estoy recibiendo el programa Colombia Mayor absolutamente desfinanciado. El gobierno irresponsable y ladrón, que gracias a Dios ya termina, se gastó la plata de nuestros viejitos en el primer semestre del año, en plena campaña electoral. Los recursos que debían alcanzar para todo el año se agotaron en julio y hoy hacen falta 3.2 billones. Para garantizar los pagos de agosto a diciembre a cerca de 3 millones de adultos mayores, de abuelitos. Esa es la realidad que estoy encontrando.
4: ¿Pero qué va a pasar con el programa? Si no hay plata, es entendible que los abuelitos no reciban dinero. La noticia es que pide una semana para organizar la casa a nivel económico y que va a aumentar a futuro a 400.000 pesos el subsidio que se le entrega a los adultos mayores. No dijo si será el mismo número de abuelitos.
12: Quiero darles un mensaje de tranquilidad a nuestros abuelitos, a nuestros viejitos, a nuestros ancianos. Les digo con la mano en el corazón, les voy a cumplir. Los pagos se harán. Solamente les pido una semana mientras ponemos un poco la casa en orden y eliminamos el gasto innecesario y destinamos esos recursos a quienes más lo necesitan, que son ustedes. Doctora Sandra Suárez, directora del DPS, y doctor Miguel Gómez, ministro de Hacienda, por favor, encárguense de que esto ocurra. Mi gobierno administrará cada peso con responsabilidad. Una vez superemos este desastre, este desorden financiero, voy a aumentar el subsidio de Colombia Mayor a 400.000 pesos mensuales.
4: Finalmente, Abelardo de la Esprilla habló de la posesión que tendrá el próximo viernes, reiteramos, a partir de las 3 de la tarde en Santiago de Cali.
12: El próximo 7 de agosto no solo va a comenzar un nuevo gobierno, va a comenzar también una nueva forma de entender y de leer a Colombia. Por primera vez en nuestra historia republicana, un presidente de la República tomará posesión de su cargo fuera de Bogotá. Ese hecho histórico ocurrirá en Santiago de Cali y representa el primer paso de una política de descentralización que llevará al Estado a las regiones. Desde Cali empezaremos a retomar la soberanía que Petro entregó a los narcoterroristas.
4: Es el presidente electo Abelardo de la Esprilla, que entrará ya en propiedad luego del juramento, luego de su posesión, el próximo viernes, que es festivo en nuestro país, 7 de agosto, conmemoración también de la batalla de Boyacá.
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4: 6:45, 6:45. ¿Qué novedades tenemos en esta mañana? Saludamos a nuestro compañero Ali Guzmán, que tiene datos, información de todo lo que ha ocurrido este fin de semana. Ali, buenos días.
17: Es ahora para quienes están conectados a través de HJWK y Cristalina, para quienes están apenas despertando, dejando a los niños en el colegio, tránsito en completa calma, completa normalidad. Es un día parcialmente nublado y se prevén lluvias aisladas en horas de la tarde. Queremos contarles cómo amanece Neiva, y es que se ha registrado un balance bastante positivo para este fin de semana, con capturas, incautación de armas, estupefacientes, y además de decenas de comparendos por comportamientos que están afectando definitivamente la convivencia en la ciudad de Neiva. Escuchemos al coronel Héctor Jairo Betancur, comandante de la Policía Metropolitana de Neiva.
18: Con un total de 10 capturas y una aprehensión por diferentes conductas delictivas, tales como tráfico de...

0: Juan Díaz, jefe del Grupo de Policía Ambiental de Neiva, nos explica lo que pasó.
1: La Policía Nacional incautó 100 kilogramos de recurso hidrobiológico Cachama durante un operativo de control en el barrio Santa Isabel de Neiva. El procedimiento fue adelantado por uniformados de la Seccional de Carabineros y Protección Ambiental en actividades de control al tráfico ilegal de biodiversidad. Durante la inspección a un vehículo de transporte de alimentos, el pescado presentaba condiciones organolépticas de descomposición, por lo que no era apto para el consumo humano. El producto, avaluado en aproximadamente 1.300.000 pesos, fue dejado a disposición de la autoridad competente.
0: Las autoridades siguen alertando para que las personas, al momento de comprar sus alimentos, sepan que sea un lugar completamente de confianza para el consumo, no solamente para ellos, sino también para toda su familia y la comunidad. Queremos también contarles que ese fin de semana en Neiva se registraron 3 accidentes de tránsito. No dejaron personas fallecidas, pero 2 de ellos dejaron igual de número de personas lesionadas y un solo caso estuvo con daños materiales sin víctimas fatales, afortunadamente. Además, las autoridades impusieron 335 comparendos e inmovilizaron 41 motocicletas y 2 vehículos durante los operativos de control. Entre otras noticias, mucha atención porque las autoridades de Neiva también están alertando el aumento de los incendios provocados. Son incendios forestales durante este fin de semana que atendieron el gestión de riesgo, bomberos, el cuerpo oficial de bomberos y también el cuerpo de socorro. Escuchen bien, se consumieron entre 21 y 25 hectáreas de varios sectores de la ciudad de Neiva. Escuchemos el llamado de la Oficina de Gestión de Riesgo y el Cuerpo Oficial de Bomberos para prevenir nuevas emergencias. Jennifer Ortiz Panza, jefe de la Oficina de Gestión de Riesgo.
2: A través de la Oficina de Gestión del Riesgo y el Cuerpo de Bomberos Oficiales atendieron un número importante de emergencias reportadas por los ciudadanos, como fueron incendio forestal en La Trinidad, El Caguán, por detrás del conjunto Villa del Prado. También se atendió incendio forestal en la carrera 27, 26239 Sur, asimismo en la carrera 22 con calle 24 Sur, en Villa del Prado. Los bomberos acudieron aproximadamente 3 veces, lo que fue en La Trinidad, acudieron 2 veces y en La Trinidad ya se vieron afectados unos cultivos de aguacate. Para resumirte, este fin de semana se quemaron aproximadamente de 21 a 25 hectáreas.
0: La jefe de la oficina reitera el llamado a que denuncien si están viendo que hay algún mal comportamiento de los vecinos al momento de algunas quemas. Miren, han informado que la comuna 6 es la zona más afectada por los incendios forestales aquí en la ciudad de Neiva, por lo que han reiterado el llamado a la ciudadanía para denunciar y para evitar cualquier quema. Escuchemos por favor a las autoridades al momento de saber que no podemos estar prendiendo fuego en cualquier lugar, y es el llamado urgente en esos momentos con el tema del calentamiento global, el fenómeno del Niño que está golpeando bastante fuerte al departamento del Huila, para que tengamos pues obviamente toda la consideración a la hora de poder prender fuego en cualquier lugar. Entre otras noticias, queremos contarles que el párroco de la iglesia Santa Marta en Neiva está denunciando que presuntamente durante una instalación de internet, técnicos de un operador desconectaron el servicio de la parroquia, y eso pues les está afectando porque no hay cámaras de seguridad, no hay alarma y la conectividad es cero en ese lugar. Escuchemos la denuncia.
3: Soy el padre Andrés Steve Figueroa Artunduaga de la parroquia de Santa Marta. Quiero denunciar a unos técnicos de Claro que vinieron aquí al Vergel, cerca a la Casa Cural, que queda ubicada en la calle 13B, número 39107, barrio Vergel Alto, e instalaron 2 casas abajo un internet de Claro y me desconectaron el internet de la parroquia de Santa Marta. Nos afectan porque nos dejan sin las cámaras, sin la alarma y obviamente sin el acceso a internet, un servicio que estamos pagando. Yo le dije al técnico que por favor volviera y me conectara al internet. Me dijo que ellos no habían hecho nada, que ellos no tenían que ver con ese daño. No obstante, yo les dije, cuando ellos estaban en el poste me quedo sin internet y llamo a Movistar, y de Movistar me dicen que el daño es técnico, que probablemente ellos me desconectaron de la red.
0: El sistema INRAI seguirá comunicándose con el párroco de esta iglesia para saber qué continúa toda esta investigación, para saber cuáles fueron las intenciones al momento de desconectarle todo su sistema.

0: de seguridad y la internet a esta iglesia. Si necesitan ustedes también denunciar algo está pasando en la comunidad, pueden comunicarse con nosotros al 312-585-2903 o al 320-327-5767. El sistema informativo INRAI que les está informando la vida y la realidad de nuestra ciudad. Feliz semana. Buenos días.
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6: 6:54 minutos, 6:54 en la ciudad de Garzón está siendo atendida una persona que iba en su motocicleta, iba rodando y le cayó una rama, así como lo escuchan, se desprende una rama de un árbol y termina afectado. Eso es estar en el lugar equivocado. Juan Fajardo nos tiene estas y otras noticias, señor, buenos días.
7: Hola Javier, buenos días. En el Hospital Departamental San Vicente de Paúl es atendido Eduardo Silva Ibagué, de 48 años de edad, quien resultó lesionado tras ser impactado por la rama de un árbol que se desplomó justo cuando se movilizaba en motocicleta a la altura de la vereda Claros en la vía que de Garzón conduce al centro poblado Zuluaga. La vía estuvo cerrada mientras los organismos de emergencia atendieron el suceso ocurrido la tarde del sábado anterior. En la noche del pasado sábado se presentaron disturbios en la zona Rosa de Garzón, donde patrullas de la Policía Nacional tuvieron que intervenir para calmar una fuerte riña protagonizada por varios jóvenes que se enfrentaron con armas cortopunzantes. Según testigos, uno de los involucrados en la gresca fue apuñalado en su espalda. Los hechos se presentaron en medio de una estación de combustibles que está ubicada al frente de los bares y discotecas. En el municipio de Gigante, sujetos desconocidos hurtaron los computadores de varios vehículos que permanecían estacionados de noche en vías públicas frente a las viviendas de los propietarios. Los delincuentes quedaron registrados en una cámara de seguridad y las imágenes fueron entregadas a las autoridades de policía para la pertinente investigación. El pasado fin de semana, el Cuerpo de Bomberos de Garzón atendió incendios de cobertura vegetal en predios del barrio Brisas del Oriente y a un costado del Malecón. Se presentaron emergencias similares cerca del viaducto El Balseadero en la vía Garzón Agrado. Sobre el mediodía de ayer se presentó un accidente de tránsito en la carrera séptima con calle séptima, barrio Manizales del municipio de El Agrado. En el siniestro resultaron involucradas dos motocicletas que colisionaron fuertemente por omisión de una señal de pare, una persona adulta que presuntamente conducía en estado de embriaguez y una menor de edad resultaron heridas y fueron remitidas de urgencia al hospital local San Antonio. Y un vehículo de servicio público afiliado a la empresa Cotranduila presentó volcamiento lateral sobre la ruta 45 entre los municipios de Gigante y Obo. No se registraron personas con lesiones de gravedad, según dieron a conocer los organismos de emergencia que hicieron presencia en el lugar. Se desconocen las circunstancias que ocasionaron este accidente. Juan Fajardo Cerquera con las noticias desde el centro de Huila para el sistema INRAI, Radio Positiva de Colombia.
6: Concejales en el municipio de Pitalito siguen cuestionando las estrategias de seguridad que se están implementando y que ya dejan, Fernanda, 50 personas muertas de manera violenta en el Valle del Aboyo. Fernanda Cortés a esta hora con los detalles que dicen los concejales.
5: Efectivamente, Javier, pues la seguridad volverá a ocupar un lugar central en la agenda del Consejo Municipal de Pitalito durante las sesiones ordinarias del mes de agosto. En la clausura de las sesiones extraordinarias, la corporación aprobó una proposición presentada por los concejales Sandra Milena Calderón Blanco y Manuel Jesús Muñoz, mediante el cual se citará al secretario de gobierno y se invitará al comandante de la policía para que expliquen el funcionamiento del programa Vecino Vigilante, sus resultados, la inversión realizada y la articulación con las autoridades. La iniciativa busca conocer de primera mano cómo opera esta estrategia y evaluar si las acciones implementadas han contribuido a mejorar las condiciones de seguridad del municipio. Escuchemos al concejal Manuel Jesús, quien expone su preocupación por el incremento de homicidios, hurtos y demás hechos delictivos que afectan la tranquilidad del municipio de Pitalito.
8: Es una situación frente al tema de seguridad que vive el municipio de Pitalito. Pitalito también está en una situación muy compleja y la comunidad La Boyana muy estropeada por el tema de la inseguridad que se vive acá. Siempre se hacen consejos de seguridad y he visto por las redes sociales que el señor alcalde sale incluso, pero no miramos con responsabilidad el secretario del gobierno, policía, para poder reducir el homicidio. El hurto, el secuestro, el robo de moto, el robo de carro y hoy la inseguridad que vive Pitalito.
5: Durante el debate, la concejal Sandra Milena Calderón Blanco cuestionó la efectividad del programa y planteó interrogantes sobre las garantías que tienen las personas que hacen parte de Vecino Vigilante. La cabildante preguntó qué tipo de respaldo recibirían quienes participan en esta estrategia si llegaran a resultar afectados durante el desarrollo de sus actividades. Asimismo, hizo un llamado a revisar las acciones que se han implementado desde la administración municipal para enfrentar la creciente inseguridad.
9: Un candidato a la alcaldía, hoy alcalde, que decía que iba a militarizar Pitalito. Yo creo que él tampoco conocía cómo funcionaba el sistema de las fuerzas militares. Entonces opinamos y no conocemos realmente cómo funciona esto. Porque hay otra inquietud que tengo y eso pasa. El alcalde en su desespero de poder cumplirle a la comunidad con el tema de seguridad se creó el programa Vecino Vigilante que mi compañero acaba de explicar. Venga, ¿cómo funciona? ¿Quién lo lidera? ¿Quién es el jefe? ¿La policía está de acuerdo? ¿La policía articuló con ellos? Dígame, si llegan a matar uno de ellos, ¿quién responde?
5: Por su parte, el concejal Octavio Ordóñez manifestó que el consejo aún no conoce con claridad cómo funciona el programa, cuál ha sido su impacto ni qué resultados concretos han entregado. Además, expresó su preocupación al señalar que desde la puesta en marcha de esta estrategia, los indicadores de homicidio, hurtos y otros delitos continúan en aumento, por lo que consideran necesario evaluar su verdadera efectividad.
8: Crearon ese grupo y se dispararon las muertes. Crearon ese grupo y se aceleró más la inseguridad del municipio de Pitalito. A mí me da una impresión, ese grupo de pronto tenga el conocimiento de lo que hay que hacer o la normatividad, pero ellos, porque ellos fueron de pronto militares retirados, pero ellos ya perdieron autoridad sobre lo que hacían cuando eran militares. Y hoy tenemos, si no estoy mal, 47 muertos en el municipio de Pitalito y un sinnúmero de atracos y de cosas y el aumento en la distribución de drogas psicoactivas. ¿Qué se está haciendo por eso?
5: Los concejales aclararon que esta citación no constituye un debate integral sobre la seguridad del municipio, ya que el análisis de ese alcance requeriría la participación de la Policía Nacional, el Ejército, la Secretaría de Gobierno y el Instituto de Tránsito. El objetivo inicial será revisar el funcionamiento del programa Vecino Vigilante, conocer sus resultados y evaluar si la estrategia implementada está respondiendo al incremento de los hechos delictivos que hoy preocupan a la comunidad laboyana. Son las 7 de la mañana con un minuto.
6: 7 de la mañana, un minuto. Hay una noticia que entrega la Contraloría hace algunos minutos a nivel nacional a las 6:11 de la mañana. La Contraloría en nuestro país está advirtiendo, escuchen esto, desfinanciación en el presupuesto general de la Nación y riesgo para las regalías. Dice la Contraloría de la República que el proyecto de presupuesto general de la Nación para el 2027 llega al Congreso con una brecha de financiación. Dice que gran parte del presupuesto estaría destinado a atender la deuda pública que deja Gustavo Petro, mientras que los recursos para inversión y funcionamiento permanecen estancados. Dice la Contraloría que la discusión legislativa debe asegurar un presupuesto técnicamente financiado, responsable y capaz de cumplir los compromisos del Estado. Dice la Contraloría y advierte de la reducción del recaudo en el Sistema General de Regalías y la disminución en la capacidad de inversión en territorios, lo que pondría en riesgo proyectos, obras y servicios en el país, así como la labor de vigilancia de la Contraloría por falta de recursos. Es decir, hasta la propia Contraloría se quedaría sin recursos por culpa del gobierno saliente. 7:03 p.m, pues hablando de hechos violentos, lamentablemente se ha presentado el secuestro, es noticia también nacional, de Milton César Mesa. Él es el fundador y director del grupo musical caqueteño Los Bacanes del Sur, muy conocidos en el departamento del Huila por sus presentaciones. Robin Mota nos cuenta qué ha pasado con este secuestro, lamentablemente, que se ha dado en las últimas horas. Robin, buenos días.
10: Muy buenos días, efectivamente les contamos que secuestran a Milton César Mesa, director de Los Bacanes del Sur en el departamento del Cauca. Los hechos se presentaron en la carretera que comunica a Popayán con el Tambo, entre los sectores de Río Hondo y El Charco. Allí hombres armados interceptaron el vehículo en el que viajaba el artista. Las autoridades adelantan un operativo para dar con el paradero del fundador, director y acordeonista de una de las agrupaciones del Caquetá más conocidas, Los Bacanes del Sur. Tras conocerse el secuestro, unidades del ejército y de la policía desplegaron un operativo en esa zona del Cauca para establecer el paradero del músico y capturar a los responsables. Hasta el momento las autoridades no han atribuido el hecho a un grupo armado ilegal ni han entregado información sobre el estado de salud de Milton César Mesa. Y en otras noticias, mucha atención porque en manos de la Contraloría Departamental y la Dirección de Apoyo Fiscal del Ministerio de Hacienda se encuentra la suerte del empréstito aprobado por el Consejo Municipal por 54.630 millones de pesos. Al parecer, la justificación no se acoge al marco fiscal de mediano plazo. Y mucha atención porque la empresa Electrocaquetá aplicará una estrategia para prevenir afectaciones ante la llegada del fenómeno del Niño, ahorrar al máximo la energía y denunciar conexiones ilegales. Hace parte de las acciones a implementar. Sobre el tema habla el gerente de la empresa Electrocaquetá, Luis Enrique Trujillo.
11: Efectivamente hay que ahorrar energía, pero hay muchas viviendas que no cumplen las normas de rentier, pero hay muchos usuarios, hay muchas viviendas que no están pagando la energía, la hurtan. ¿Por qué? Porque se consiguen electricistas que son irresponsables, va y le hacen un fraude y la gente no paga la energía, pero sí la está consumiendo. Esa energía que ciertas personas usan en fraude la pagamos todos los usuarios. Ustedes en el recibo ven en el CU, que es donde está la tarifa, y existe un concepto que se llama pérdidas. Esas pérdidas pueden ser en su recibo hasta 100 pesos, hasta 50 pesos por kilo. ¿Por qué se lo están cobrando? Porque hay otros que los están hurtando. Vamos a tener una estrategia y es el que denuncie paga. Vamos a tener entonces esos premios. A los usuarios se les va a bajar porque va a haber menos hurto, pero al que denuncie el hurto va a tener un premio.
10: Finalmente les contamos que el representante de la Cámara por el Caquetá del Nuevo Liberalismo, Juan Pablo Duque González, exigió a la EPS Asmedsalud no mamar gallo a la hora de pagar sus deudas. La red pública y privada se encuentra al borde de la quiebra. Por ahora es la información más importante desde la ciudad de Florencia, departamento del Caquetá. Para el Sistema Informativo Israel Imparcial informa Robin Mota.
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6: 7:06 p.m, vamos con información deportiva y hablamos de la Liga Profesional en Colombia, que ya cumple su segunda fecha. Ayer dos equipos grandes como el América de Cali y el Nacional golearon a los equipos rivales. Oiga, el América hace cuánto no metía 7 goles en el torneo en la Liga Colombiana. Bien, arrancaron bien la mechita entonces, que se muestra optimista. Esperemos que mejore en este torneo. Nuestro compañero Steven López nos entrega resultados a esta hora.
12: Así es, resultados realmente insólitos para el fútbol profesional colombiano, como la goleada del América de Cali al Boyacá Chicó. Pero bueno, vamos a entrar en materia deportiva con los buenos días a nuestros oyentes que a esta hora de la mañana están conectados con el Sistema Informativo Inray, el Imparcial. Se jugó entonces la segunda fecha del fútbol profesional colombiano con los siguientes resultados. El día viernes el equipo de Llaneros empató 1-1 frente a Bucaramanga. También Fortaleza empató 0-0 frente a Deportivo Pereira. Ya el sábado Pasto perdió 1-2 frente a Águilas Doradas y Tolima le ganó de visita a Alianza Valledupar 1-2. En uno de los clásicos del fútbol colombiano, Medellín se impuso 1-0 a Deportivo Cali y el conjunto embajador de los Millonarios le ganó a domicilio 0-1 al Junior de Barranquilla. Al respecto, esto dijo el director técnico del conjunto embajador, Fabián Bustos.
13: Bueno, creo que salvo los primeros 5 o 10 minutos donde no nos acomodamos bien, ellos nos crearon cierto peligro hasta que el equipo empezó a estar mejor en cada una de las líneas y bueno, salió un partido bueno.
12: En los duelos del día domingo, Jaguares perdió 0-3 frente a Atlético Nacional. Esto dijo Lucas González, director técnico del conjunto verdolaga.
14: Dos partes diferentes. La primera parte ha sido muy buena. Ellos, la verdad es que, bueno, a Boder ya lo hemos enfrentado varias veces y es un muy buen entrenador y es uno de esos entrenadores que le cae bien al fútbol colombiano porque no siempre hace lo mismo y encuentra cómo tener alternativas tácticas en sus equipos. Y si uno no lo contrarresta bien, lo hacen muy bien.
12: Ya en horas de la tarde, el América de Cali le propinó a Boyacá Chicó su goleada histórica, 7-0. Al respecto, esto dijo David González, director técnico del conjunto Escarlata.
15: El mensaje, para serte sincero, sí fue que éramos superiores al rival, pero que lo teníamos que demostrar 90 minutos, que no lo podíamos nunca mirar por encima del hombro, que sabíamos que este tipo de rivales te pueden llegar a complicar si no estás 100% concentrado y que si era un partido para hacer X cantidad de goles, había que hacerlos.
12: Y cerró la segunda fecha del fútbol profesional colombiano el empate a 2 entre Independiente Santa Fe y Once Caldas en el Estadio Nemesio Camacho del Campín. En minutos, más información deportiva.
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5: En el sistema INRAI son las 7 de la mañana, 9 minutos.
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16: Fedeacua expresó su preocupación por la disminución de los niveles de los embalses en el Huila, especialmente el de Betania. Ante esta situación, el gremio adelanta mesas de trabajo con diferentes entidades para definir medidas que mitiguen el impacto y anunció que reducirá la producción de peces.
5: Las autoridades de emergencia se encuentran en alerta amarilla en Neiva por el aumento de incendios, la mayoría causados por quemas de basura y terrenos para cultivos. En un solo día se han atendido hasta 4 emergencias para un total de 80 incendios atendidos.
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16: El Servicio Geológico Colombiano elevó de alerta amarilla a naranja el estado del volcán Puracé y la cadena volcánica Los Coconucos debido a cambios importantes en los parámetros de monitoreo. La entidad explicó que este nivel de alerta indica un incremento en la actividad del volcán y mantiene vigilancia permanente.
5: En el Huila no hay alerta directa por la actividad del volcán Puracé, pese al cambio a nivel naranja decretado por el Servicio Geológico Colombiano. Sin embargo, la gobernación mantiene monitoreo permanente y seguimiento especial en 5 municipios ante posibles variaciones en el comportamiento volcánico.
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16: Un canino murió y varios policías resultaron afectados tras un ataque de dron con explosivo contra la estación de policía en Iquira, Huila. El hecho, que habría sido provocado con una granada, generó una fuerte onda expansiva que también dejó a varios uniformados aturdidos.
5: Tras el ataque en Iquira, el diputado Omar Alexis Díaz advirtió sobre posibles nuevos atentados en el Huila. El dirigente señaló que estarían asociados a la agenda de Abelardo de la Espriella y a la presidencia y a un cambio en la política de seguridad para acabar con la delincuencia.
17: Siete de la mañana con 12 minutos, más de 600 animales silvestres han sido liberados en el Huila durante lo corrido del 2026, según el balance entregado por la Corporación Autónoma Regional del Alto Magdalena, CAN. Escuchemos las declaraciones de Santiago González, quien es biólogo de la CAN.
18: Lo que es importante también mencionar que en el primer semestre del 2026, 1.079 individuos de fauna silvestre ingresaron a nuestros hogares de paso y el Centro de Atención y Valoración de Fauna, de los cuales 394 correspondieron a aves, 372 a mamíferos y 313 a reptiles. De estos, 600 individuos lograron con éxito su proceso de rehabilitación y lograron volver a la vida silvestre.
5: Siete de la mañana, 13 minutos, la policía está alertando por extorsiones para devolver motocicletas robadas en Neiva. Muchas víctimas prefieren negociar directamente con los delincuentes y pagar un supuesto rescate. Habla el coronel Héctor Jairo Betancur, comandante de la Policía Metropolitana.
19: En muchas otras ocasiones, la comunidad también busca otras alternativas en las que les exigen. Les recomiendan, los incitan a pagar una especie de rescate por la motocicleta, y eso ya está haciendo una carrera tal que pues la comunidad muchas veces no lo ha dicho, no, espera hacer eso para recuperarla y no colocan la denuncia. ¿Esto qué genera? Primero, eso se llama extorsión. Hay que tener claro, ya nuestro GAULA tiene pleno conocimiento, estamos trabajando de una forma articulada, incluso creo que hace 2-3 días se logró la captura de 2 personas, específicamente por eso.
17: Siete de la mañana con 13 minutos, el Comité Regional de la Cadena del Café del Huila presentó avances en la articulación institucional y el fortalecimiento del sector durante el periodo 2023-2026. Según Lina Carrera, presidenta de la Cámara de Comercio del Huila, se han movilizado más de 112 mil millones de pesos en inversiones.
20: El Comité Regional de la Cadena del Café consolidó importantes avances para fortalecer precisamente la competitividad del sector cafetero en el departamento del Huila. Voy a mencionarte como algunos resultados que nos parece que son muy relevantes, como es la mayor articulación institucional, integrando a entidades públicas, privadas, la academia y la cooperación internacional para ejecutar acciones conjuntas en beneficio de los caficultores. Nos hemos dado cuenta que uno de los principales retos siempre está la articulación y la cadena lo ha logrado, más de 112 mil millones de pesos en inversiones destinadas al subsector café.
5: Siete de la mañana, 14 minutos, la Dirección de Planeación de Neiva anunció la realización de mesas de trabajo en cada una de las comunas y corregimientos, donde los habitantes y actores comunitarios van a continuar sumando sus propuestas al POT. Habla Camilo Gómez, jefe de la cartera.
21: Después de este evento vienen las mesas de concertación que se van a realizar en diferentes comunas y corregimientos y en los grupos de valor, que próximamente juntaremos el cronograma y generaremos la información y la difusión, y después terminaremos el documento de diagnóstico. Cuando terminemos ese documento iniciarán nuevamente las otras mesas que son ya las mesas de formulación para mirar las propuestas que tenemos de visión de municipio.
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16: Son las 7 de la mañana, 16 minutos.
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6: Siete de la mañana, 17 minutos. Gracias por estar con nosotros. Continuamos en esta mañana de lunes, arrancando una nueva semana, compartiendo con nuestros oyentes varias noticias. En unos minutos vamos a tener una invitada para hablar de una jornada que se va a cumplir en la capital. A la población víctima del conflicto armado del departamento de Huila, participar en la jornada de atención y orientación. Esto será a partir de las 8 de la mañana en el Parque de la Música, en el Salón Polivalente. Ya les vamos a entregar los detalles. En unos minutos vamos a estar compartiendo esta información con la subdirectora, precisamente, de esta entidad a nivel nacional, subdirectora de la Unidad Administrativa Especial para la Atención y Reparación Integral a las Víctimas, que es una huilense, Carol Vanessa Ortigosa. Y a nivel nacional, también una de las noticias que se ha generado tiene que ver con la participación para nosotros en el Huila, en el gobierno de Abelardo de la Espriella, que comienza oficialmente el próximo viernes. Mire, el más reciente, Ana María Rincón, que fue nombrada, designada como la nueva presidenta del Banco Agrario. Por allí han pasado también varios huilenses, el más reciente, Luis Enrique Duzán, que fue gobernador del departamento del Huila. Ana María Rincón, que tiene una experiencia también en el tema financiero, que conoce muy bien este gremio, pues llega a la presidencia del Banco Agrario. Ana María estuvo, indiscutiblemente usted llega a gobernar pues con los amigos, no con los enemigos. Estuvo acompañando a Abelardo de la Espriella en el departamento del Huila. Ricardo Ayerbe, que también fue mencionado, designado en la reunión que se tuvo en el departamento de Cundinamarca. Esto fue jueves, viernes. Ricardo Ayerbe Pino, que llega a la Agencia Nacional de Infraestructura, la ANI. Qué importante que un huilense que tendrá que mirar al país, no solamente a nuestra región, pero por lo menos un huilense en una zona en donde necesita tanta inversión en temas de vías, de infraestructura, pues un huilense llega a la Agencia Nacional de Infraestructura, se llama Ricardo Ayerbe Pino. Ya habíamos escuchado a Rodrigo Lara Restrepo, que fue uno de los primeros en llegar al Ministerio del Interior, todo el tema político. También en recientes horas, Adriana Jiménez Delgado, que asume la dirección ejecutiva de la Comisión de Regulación de Energía y Gas, la CREC, importantísima para el país. Y finalmente, Germán Calderón España, que se encuentra designado a la dirección de la Agencia Nacional de Defensa Jurídica del Estado. Cinco huilenses entonces que hacen parte de este grupo de ejecutivos que tendrá la responsabilidad de acompañar a Abelardo de la Espriella. La gran parte de nombramientos, indiscutiblemente también recordemos, hacen parte de la costa. Vienen de la región Caribe el gran número de nombramientos. 7:20 minutos, regresamos a la realidad del departamento del Huila y tiene que ver con las represas, los embalses que comienzan a bajar sus niveles por las altas temperaturas, porque no llueve en la zona sur, porque no llueve en las cabeceras, y esto ya preocupa a los encargados de la piscicultura de nuestro departamento. Lizeth Karina Díaz, hablamos de este tema.
2: Sí, Javier, la Federación Colombiana de Acuicultores, FEDEACUA, manifestó su preocupación por la disminución de los niveles de los embalses en el Huila, especialmente el de Betania, una situación que podría afectar la actividad piscícola debido a las condiciones climáticas. Escuchemos al director de FEDEACUA, Carlos Alberto Robles.
3: Efectivamente, sí tenemos una preocupación en relación con los niveles de los embalses en el departamento del Huila y puntualmente en Betania, y en ese sentido hemos venido participando activamente en la mesa, una mesa intersectorial sobre los niveles de los embalses. Esta mesa la lidera la UNAP y el Ministerio de Agricultura, participa el Ministerio de Minas, participa en él, participa la CAM también, la ANLA, el sector productivo, entre otras organizaciones. Y en el contexto de esa mesa, pues hemos venido analizando y revisando la información, los pronósticos que se tienen de presentación del fenómeno del Niño, y en esta mesa lo que hemos reiterado desde el sector productivo es la necesidad que se tenga presente que la En Betania hay una producción acuícola muy importante, de la cual depende no solamente los empleos que se generan, la dinámica económica, sino también parte de las exportaciones hacia mercados internacionales.
2: Además, como medida preventiva, Fedeacua anunció que va a disminuir la producción de peces con el propósito de reducir la demanda de oxígeno y alimento en los cultivos, además minimizando el riesgo de mortalidades.
3: Cuando estén los momentos más complicados del fenómeno del Niño, los niveles del embalse de Betania no se vayan a reducir hasta niveles en los cuales pongan en riesgo la producción, no vaya a ponerse en riesgo todos los sistemas productivos. Entonces ese es un primer elemento y en la mesa seguiremos insistiendo en este tema tan importante y sensible. Lo segundo, por supuesto que los sistemas productivos de acuicultura dependen del recurso fundamental que es el agua, y en ese sentido con los productores hemos venido definiendo unas medidas de lo que se puede hacer internamente dentro de cada sistema, y uno de ellos es reducir la densidad de siembra, es decir, reducir el número de animales por metro cúbico, bien sea en las jaulas o en los estanques. Esta es una medida importante porque ante la posible reducción de los niveles de agua y dos, de incremento de la temperatura del agua también.
2: Con esto se busca implementar acciones oportunas que permitan proteger uno de los sectores económicos más importantes del departamento.
3: Muy probablemente se requiera intensificar las acciones de aireación con los aireadores que se puedan implementar. Por supuesto, los grandes, los medianos y grandes productores tienen estos sistemas implementados, pero eventualmente para los pequeños piscicultores que no tienen los recursos suficientes para implementar las aireadores, va a ser un componente muy importante, de tal manera que en momentos en donde los niveles de oxígeno del agua estén muy bajos, es absolutamente necesario ayudar a través de los sistemas de aireación. No obstante, todos estos elementos, que si bien son de manejo interno de los sistemas productivos, deben ir acompañados por unos, y lo venimos planteando también a Gobierno Nacional, eventualmente revisar qué medidas de apoyo se pueden tener en términos de créditos, en términos de ampliación eventualmente de los periodos de pago, las tasas de los créditos que sean necesarios, un proceso de capacitación.
2: El gremio también informó que va a continuar trabajando con diferentes entidades del orden nacional y regional para poder evaluar el comportamiento de los embalses, haciendo seguimiento a las condiciones del recurso hídrico.
6: Mire, hay un pronóstico del IDEAL en este momento para hoy 3 de agosto con alerta roja por las altas temperaturas en la región Caribe, La Guajina, Cesar, Magdalena, Atlántico, Bolívar, Sucre, Córdoba, en la región insular, en la Orinoquía y en la Amazonía por las altas temperaturas. Pero también tenemos alerta naranja por las altas temperaturas en la región andina. Estamos hablando de Antioquia, norte de Santander, Boyacá y Tolima. Y el departamento del Huila pues no se escapa también a estas altas temperaturas que se vienen registrando. Ayer estuvimos por encima de los 37 grados Celsius. Estamos observando la tarjeta de temperatura de las principales ciudades. Ya vamos a observar exactamente si de pronto el departamento del Huila aparece por allí con las altas temperaturas que se esperan para hoy. Vamos a ver si está el registro de ayer, porque ayer, vaya si sentimos calor. Esto ha llevado a que tengamos también incendios forestales de cobertura vegetal y estemos en alerta, André Felipe Quintero, con el municipio, por ejemplo, de Aipe, que sigue padeciendo estos incendios.
4: Así es, Javier, pues existe preocupación en el municipio de Aipe por la seguidilla de incendios forestales, porque bomberos reportan 6 emergencias en el fin de semana, una de ellas con afectación de 30 hectáreas de bosque seco tropical. Las autoridades advierten que los fuertes vientos y las quemas fuera de control están agravando la situación. Frente al tema se pronunció Jailer Pérez Medina, quien es el comandante de bomberos del municipio de Aipe.
7: esta preocupación. El día de ayer en el municipio de Aype se presentaron 5 eventos por incendios de cobertura vegetal. Uno de los más relevantes fue el de la vereda del Callejón, que nos dejó aproximadamente 30 hectáreas de bosque seco tropical. Importante allí la labor de la comunidad y el apoyo del Cuerpo Bombero Voluntario de Aype. Realizaron labores de control y liquidación hasta tardes horas de la noche. El día de ayer, a las 11 de la noche, se hizo cierre operacional. Pues el terreno por este sector es bastante quebrajoso y difícil de operar. También se enfrentaron incendios en el cruce de Guacirco, la vereda Ribaype. Bueno, y también este fin de semana, en los días, el día primero de agosto, también se presentó un incendio de cobertura vegetal en el sector de La Montosa, al kilómetro 37, donde también nos dejó una afectación de casi 18 hectáreas de pastos y rastrojos quemados.
4: Y es que las autoridades hicieron un llamado urgente a la comunidad para evitar las quemas controladas, teniendo en cuenta de que nos encontramos en el mes de agosto, donde los fuertes vientos pueden ayudar a propagar los incendios forestales.
7: Importante a la comunidad, recordemos que encontramos ya en el mes de agosto, mes donde generan bastantes vientos, y esto ayuda a la propagación de estas famosas quemas controladas que difícilmente no salen de control y generan grandes afectaciones. Los dos eventos que les acabé de mencionar, al parecer, esto, según versiones de los propietarios de las fincas, pues fueron causas porque los fuertes vientos generaron choque entre las redes eléctricas, estas ocasionaron chispas y cayeron a la vegetación seca, iniciando la conflagración de este grandes incendios forestales que generaron en el municipio de Aype. Bueno, lo importante pues evitar todo ese tipo de quemas, evitar tiempo de, si vamos a paseos de ollas, realizar bien la apagada de fogatas, evitar lanzar colillas o fósforos a las orillas de las carreteras, que básicamente la mayoría de estos incendios pues se originan acerca de las vías también. Entonces esa es la gran preocupación, importante, no realizar las quemas, las famosas quemas controladas.
4: Y es que el comandante de bomberos, Jailer Pérez Medina, afirmó de que solamente ayer domingo se registraron 5 de estos casos y en total 6 en el fin de semana.
7: El día de ayer fueron 5, y el fin de semana, el día del día primero, pues serían 6 incendios forestales que hemos atendido durante este fin de semana, lo que es sábado y domingo, realizando esta atención en los sectores de la vereda Ribaype y vereda Callejón.
4: Pues es el reporte que entregan las autoridades, en este caso los organismos de socorro en el municipio de Aype, y la preocupación que genera esta situación, porque es un hecho insólito, 6 incendios forestales en un solo fin de semana. Javier.
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16: Son las 7 de la mañana, 30 minutos.
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6: 7:33, avanzamos en esta mañana de lunes para contarles a nuestros oyentes que hay diversas actividades. Por eso en nuestros estudios nos acompaña Carol Vanessa Ortigosa Vargas, que es la subdirectora de la Unidad Administrativa Especial para la Atención y Reparación Integral a las Víctimas en nuestro país. Doctora Carol, buenos días y bienvenida a HJWK y Cristalina Estéreo.
14: Javier, muy buenos días para ti, un saludo muy especial para la mesa de trabajo, para todos los huilenses y neivanos especialmente, que nos acompañan en esta mañana, feliz y complacida como siempre de estar en mi tierra trayendo buenas noticias para todos los paisanos.
6: ¿Cuánto tiempo completa ya en esta subdirección?
14: Ya un año con la gran responsabilidad de ser la Subdirectora Nacional de Atención y Asistencia Humanitaria, y además hoy con una doble responsabilidad de liderar en todo el país el servicio al ciudadano, esa cercanía institucional y por supuesto esa capacidad de respuesta operativa y técnica desde nuestra unidad para las víctimas.
6: Sí, porque muchas personas tal vez dicen, ¿cómo llego a hablar con la subdirectora, con el director? ¿Cómo llego a hablar con un funcionario? A veces la gente piensa que es realmente imposible.
14: Totalmente, siempre ha existido una barrera y nuestro principal objetivo desde que llegamos a este importante cargo que Dios y por supuesto la vida nos permite hoy ocupar, ha sido precisamente acercar la institución, acercar la unidad para las víctimas a nuestras comunidades, mostrar un trabajo más constante, propositivo, por supuesto de respuesta, y lo más lindo, devolver la confianza y la credibilidad en la ciudadanía, ¿no? Lastimosamente hay muchas víctimas del conflicto que históricamente llevan años esperando ser reparadas integralmente y que no han tenido respuesta, y estamos precisamente aquí desde los territorios descentralizando toda la capacidad operativa de nuestra unidad.
6: Esta unidad administrativa lo que hace es atención, pero también una reparación integral. Cuando hablamos de integral, ¿a qué nos referimos?
14: Acompañar todo el proceso de nuestras víctimas. Lastimosamente hoy las víctimas, los ciudadanos, los colombianos han sido víctimas de un conflicto absurdo que nunca debió existir en nuestro país, y nosotros somos los llamados precisamente a acompañar esa reparación integral, desde el proceso psicosocial, desde el acompañamiento y la orientación a nuestras víctimas del conflicto, desde la orientación, por supuesto, de cómo proceder, y la cadena precisamente de orientación inicia cuando ellos dan una declaración en la personería, en el Ministerio Público, en la personería, en la Defensoría del Pueblo, en las mismas procuradurías, y hoy precisamente estamos trabajando de manera articulada para generar la confianza, la credibilidad nuevamente en las instituciones, pero sobre todo para hacer de este proceso un proceso más amable, más humano, más cercano con nuestras víctimas y no caer en el error de revictimizarlas precisamente, como las muchas que llevan hoy años esperando no solamente el pago y la indemnización, sino las oportunidades para volver a comenzar desde cada uno de sus hogares.
6: ¿Qué se ha logrado en el departamento del Huila para no irnos muy lejos en otras regiones y quedarnos acá en nuestra región? Integralmente, ¿qué se ha logrado?
14: Yo me siento feliz, Javier, y debo confesarlo porque ustedes saben que yo soy una huilense que ama su tierra, y desde el primer momento que llegué a la unidad para las víctimas, nos hemos propuesto un equipo con el equipo de trabajo de acá de la DT Huila Caquetá, un objetivo claro, y es precisamente llegar con resultados a cada uno de los municipios. Hoy hay muchos proyectos, muchas obras tangibles que se pueden mostrar y sobre todo la cercanía institucional que durante años se había reclamado. Hemos hecho más de 20 jornadas precisamente de cercanía institucional, jornadas móviles, jornadas en donde hemos descentralizado precisamente los servicios de nuestra unidad, la orientación de nuestra unidad, comenzando por las entregas de las cartas precisamente de indemnización. Por primera vez en muchos años hemos llegado a municipios como Isnos, como San Agustín, hemos llegado a municipios como Gigante, estuvimos en el norte del departamento del Huila, en el centro, en La Plata, Garzón, precisamente descentralizando muchas jornadas de entrega de cartas de indemnización. Acá en el departamento del Huila el año pasado reparamos a más de 4.000, 5.000 víctimas del conflicto armado. Pero además, tú lo decías hace un momento, y es que otras ayudas han llegado a nuestras regiones. Tuvimos la oportunidad hace más o menos 3 meses de entregar cerca de 70, 80 unidades productivas en el municipio de Garzón. Unidades productivas de 15, 20 millones de pesos. Diferentes tiendas de abarrotes, salones de belleza, papelerías, panaderías, diferentes emprendimientos donde estas familias, no solamente que tenían la ilusión de emprender precisamente esos proyectos, esos sueños que fueron estancados durante muchos años en el pasado, hoy además se le brinda la orientación, la capacitación y el acompañamiento institucional para que ellos vuelvan a materializar, a iniciar esos sueños que tanto han significado para sus familias. En municipios del sur del departamento del Huila, como Pitalito, Pitalito es un ejemplo lindo que tenemos en el departamento, donde el alcalde y la administración municipal radicaron más de 37 proyectos, de los cuales hoy ya 9 son materializados con placahuellas a las diferentes zonas veredales y rurales del municipio de Pitalito. Hemos entregado más de 25 parques infantiles en diferentes municipios del departamento del Huila, y lo más lindo y lo más especial, nuestros niños, la infancia y la adolescencia del departamento del Huila. Hoy son muchos los municipios del Huila que están recibiendo amenaza de reclutamiento infantil, y nosotros desde la Unidad para las Víctimas hemos comenzado a tomar acciones eficaces precisamente para prevenir ese flagelo que viene atormentando durante muchos años a nuestra región, al departamento. Hace más o menos 2 meses estuvimos en el municipio de La Plata entregando aproximadamente 1.000 kits escolares y kits deportivos para los niños de las zonas rurales, pero además, particularmente ayer con lo sucedido en el municipio de Íquira, estaremos mañana en el municipio de Íquira entregando cerca de 700 kits escolares, implementos deportivos, precisamente para articular esfuerzos con las administraciones municipales y departamentales y trabajar y brindar todas las herramientas y garantías para que nuestros niños nunca vayan a ser tomados por estas fuerzas al margen de la ley.
6: Suena indiscutiblemente muy interesante este trabajo, doctora Carol Ortigosa, que usted viene realizando desde la subdirección de la Unidad Administrativa Especial para la Atención y Reparación Integral a las Víctimas en nuestro país. Hoy hay una oportunidad en la ciudad de Neiva para salir precisamente de todas estas dudas, de estas inquietudes, y hace parte de su objetivo misional, que es la atención y orientación. ¿A partir de qué horas, en dónde y cómo pueden participar?
14: Ya en un instante vamos a dar apertura oficialmente a la jornada de orientación, de servicio al ciudadano. Hoy traemos a Neiva, a la cercanía de nuestros neivanos, precisamente toda la fuerza institucional de la Unidad para las Víctimas, Javier. Y nos place decir además que tenemos un equipo robusto de profesionales listo y dispuesto para atender todas y cada una de las solicitudes de nuestros neivanos, pero además también de cerca de 8 municipios que confluyen en la ciudad de Neiva o que están cerca, alrededor de la ciudad de Neiva, para precisamente poder acercar esa capacidad operativa y de respuesta. Hoy durante nuestra jornada, que se realizará de 8 de la mañana a 4 de la tarde, los orientadores de la Unidad para las Víctimas estarán brindando precisamente esa atención, ese acompañamiento a nuestras víctimas del conflicto armado, permitiéndoles además también realizar la actualización de datos, conocer el estado de sus procesos de ayuda, todo lo que tiene que ver con asistencia y ayudas humanitarias que está a mi cargo, reparación integral, reubicación, y ahí vamos a tener a todos los profesionales, empezando, por supuesto, en cabeza de su subdirectora nacional. Yo estaré ahí personalmente atendiendo y aclarando las dudas de nuestros huilenses.
6: ¿Esto es para quien se encuentra en cualquier lugar del departamento del Huila?
14: Especialmente para los amigos de la zona norte del Huila.
6: Norte del Huila.
14: Hoy, okay. Además, tengo absoluta tranquilidad de decir que a los cerca de 70.000 neivanos, víctimas del conflicto que tenemos nosotros en nuestra base de datos oficial de la Unidad para las Víctimas, se les envió un mensaje. En la facilidad de sus celulares les llegó un mensaje de texto avisándoles y notificándoles esta jornada que se va a realizar, pero además a 8 municipios que se encuentran cerca de la ciudad. ciudad de Neiva como Rivera, Campo Alegre, Aype, Tello, Baraya, Colombia, precisamente invitándolos de manera especial para que nos acompañen en esta jornada que se realizará desde las 8 de la mañana hasta las 4 de la tarde.
6: Y con esta nota pues reconfirmar que es cierto, porque como llega tanta información así falsa,
14: así es.
6: Ya le da uno miedo que va a llegar su paquete, ¿cuál paquete si no he pedido nada? Entonces pues lógicamente a veces genera ese susto, pero es cierta la capacitación o la orientación y el servicio que tendrán hoy, 8 de la mañana aquí en el Parque de la Música.
14: 8 de la mañana, ya en contados minutos estaremos allí oficialmente aperturando esta importante jornada, por supuesto en articulación con la Alcaldía de Neiva, con la Gobernación del Departamento del Huila, porque siempre hemos querido trabajar de la mano de ellos para brindar el acompañamiento permanente y, como tú lo expresabas hace un momento, Javier, la reparación integral, el brindar oportunidades a las víctimas del conflicto que puedan acceder a esos mejoramientos de vivienda, a esos proyectos de vivienda nueva, a esos procesos de formación académica y profesional. No solamente la reparación en indemnización, que nosotros tenemos la responsabilidad como unidad para las víctimas de entregar esa remuneración que de una u otra forma se espera en algo solvente las necesidades de las familias huilenses y colombianas, sino también de toda la oferta institucional, el acompañamiento psicosocial, como lo expresé hace un momento, y por supuesto esa cadena de ayuda y de orientación para nuestros habitantes, especialmente de Neiva.
6: Reparación sí hay, ayuda integral sí hay, ahí es que levantar la mano y acercarse.
14: Hay que levantar la
6: ¿sí?
14: mano, claro.
6: Porque
14: que
6: tampoco
14: sí.
6: me puedo quedar esperando que lleguen a mi casa a solucionarme. Hay que levantar la mano, hay que asistir.
14: Hay que asistir masivamente, hay que acercarnos precisamente a conocer de los servicios que hoy desde la Unidad para las Víctimas estamos brindando a nuestra ciudadanía. Y lo más importante, hoy estaremos también expresando y advirtiendo a nuestros ciudadanos de muchas alertas que nos han llegado en diferentes regiones. El famoso caso, Javier, de las suplantaciones, de cuando usted como ciudadano le llega un mensaje y le dicen ya le tenemos su pago, su indemnización, y llega a la entidad bancaria a cobrar su giro y ya fue cobrado. ¿Por qué? Por descuido de documentación o por otros temas y trámites a los que nos hemos prestado nosotros mismos sin saber y desconociendo los procesos reales y oficiales de la Unidad para las Víctimas. Por eso yo personalmente estaré ahí brindando orientación a través de nuestros micrófonos, por supuesto, aclarando las dudas de cada uno de nuestros ciudadanos. Y lo más importante, Javier, esto lo digo con mucho orgullo, y es con ese doble corazón de huilense trabajando por nuestra gente.
6: Carol Vanessa Ortigosa, que es la subdirectora de la Unidad Administrativa Especial, largo el nombre, para la atención y reparación integral a las víctimas. Muchas gracias, doctora Carol. Éxitos y esperemos que la jornada sea positiva.
14: Javier, a ustedes, Dios los bendiga. Gracias a CHJWK, que siempre ha sido ese medio de cercanía institucional con las comunidades y que trabaja incansablemente precisamente por y para ellas. Dios los bendiga y fue un placer estar aquí con ustedes.
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16: 7:44 a.m.
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6: Siete:45, regresamos al sur del departamento del Huila. Hay otros hechos, la variante de Timaná, que alcanza un importante porcentaje de ejecución, pero su entrega podría presentar retrasos. No me diga eso. Fernanda Cortés, a esta hora en HJ Doble Capitalito, siguen allí todavía con un porcentaje pendiente.
2: Efectivamente, Javier, pues les contamos que la construcción de la variante de Timaná, uno de los proyectos de infraestructura vial más importantes para el sur del Huila, registra un avance físico del 70%, según el balance entregado por la Administración Municipal tras un recorrido de inspección realizado en la obra. El alcalde Edwin Andrés Cárdenas Gasca destacó que este corredor permitirá desviar el tránsito de carga y de transporte de pasajeros del casco urbano, contribuyendo a disminuir la congestión vehicular y mejorando la movilidad tanto para los habitantes como para quienes transitan por este importante corredor. Escuchemos sus declaraciones.
5: Importante, desde la administración municipal, pues hemos querido estar muy pendientes del desarrollo de esta obra tan importante para nuestro municipio de Timaná. Siempre lo hemos dicho, es una obra que va a despejar nuestro casco urbano del tránsito pesado, de ese tránsito que daña nuestras vías, que daña nuestro alcantarillado y que realmente financieramente no nos deja sino daños. Y por eso la importancia de que esta obra se lleve a cabalidad, se termine de la mejor manera y que realmente se cumplan con esas expectativas que tiene la comunidad, que a propósito quiero agradecer a las veedurías, a toda la gente que ha estado pendiente de esta obra, con esos interrogantes, con sus preocupaciones.

0: podamos favorecernos y aprovecharnos de esta variante que nos va a despertar y nos va a llevar a que miremos más allá para nosotros poder hacer que Timaná sea promocionado, sea conocido, que sus pasajeros puedan llegar a visitar nuestro municipio.
1: La variante de Timaná hace parte de la unidad funcional 4 del proyecto Santana Mocoa Neiva, ejecutado por la concesionaria Ruta al Sur bajo la supervisión de la Agencia Nacional de Infraestructura ANI. El proyecto contempla un corredor de 3,18 kilómetros con dos glorietas, dos puentes vehiculares y un paso de conexión hacia vías rurales. Infraestructura que busca mejorar la seguridad vial, optimizar la movilidad regional y fortalecer el desarrollo económico de la zona sur del departamento del Huila. Sin embargo, pues todavía estamos a la expectativa y esperando que se culmine esta importante variante. Son las 7 de la mañana con 48 minutos.
2: En más noticias, también contarles que por parte de las autoridades pues hay emergencia por el tema de que permanecen en alerta amarilla ante el incremento de incendios registrados en los últimos días, la mayoría provocados por quemas de basura y por la adecuación de terrenos para cultivos. Escuchemos a Elmer Pérez, teniente de bomberos oficiales.
3: En los meses de junio y julio, y ahora ya pues los primeros días de agosto, pues se ha presentado un incremento en la atención de emergencias, más que todo por basureros, que las personas se prenden fuego. En este caso, en estos dos últimos meses, incluidos los primeros días de agosto, se han presentado, se han atendido más de 80 eventos en cuanto a basureros. En cuanto a incendios forestales, pues hasta el momento el incendio forestal más grande que ha presentado localizó en la zona oriental, un área difícil de acceso de quemar aproximadamente unas 20 hectáreas, caso de un lote cerca del asentamiento Andecitos y el conjunto residencial Villa del Prado, pues se quemaron aproximadamente unas 3 hectáreas. En el corregimiento del Caguán también se presentó un incendio bastante grande y pues llamar a las comunidades que evitemos hacer estas quemas. El caso de cerca a la vía Neiva Campo Alegre, pues unas personas que contrataron estaban prendiendo fuego que para unos cultivos. Entonces la CAN desde finales de junio emitió la circular prohibiendo estas quemas y ayer pues también en el asentamiento de Cito pues pudimos localizar dos personas que estaban con unos recipientes con gasolina prendiendo fuego.
2: Según las autoridades, en una sola jornada se han llegado a atender hasta 4 incendios, lo que ha elevado 80 el número de emergencias atendidas en las últimas semanas.
3: Todavía no he presentado el fenómeno en niña, pero por las altas temperaturas de Neiva han incrementado estas emergencias. Entonces, para que tomemos conciencia y evitemos hacer esas quemas. El caso de ayer, encontramos varios animales silvestres quemados. Normalmente en Neiva, después de junio, siempre estamos en alerta por incremento de incendios forestales. Y este año, pues, peor porque, según la información que nos da el IDEAN, pues, en los meses de noviembre, y diciembre y enero, pues, se va a presentar el fenómeno del niño que ya, pues, está empezando a sentir. E igualmente, nosotros estamos aquí en la alerta amarilla para atender cualquier emergencia que nos presente por incendio forestal o basurero. Tenemos todos los planes de contingencia, la maquinaria, el equipo, el personal, todo disponible.
2: Ante esta situación, la CAN informó que adelanta 100 procesos sancionatorios por quemas ilegales con multas que superan los 500 millones de pesos. Habla el director de la corporación, Camilo Agudelo.
4: Los temas de quemas, lo primero que quiero decir es, ojalá no tuviéramos nosotros que estar llegando a estos sancionatorios. Sabemos el daño que hacen los incendios forestales. En la última fenómeno grande del niño, 20.000 hectáreas se quemaron de pastos, de bosques en el departamento. La afectación a la fauna, al suelo, los contaminantes atmosféricos. Los incendios son tal vez de los fenómenos más disruptivos y más dañinos que tenemos en el ambiente, en el departamento. Hoy la corporación, y ya entrando a responder la pregunta, hoy la corporación expidió una resolución que prohíbe todas las quemas agrícolas y las quemas controladas. Muchas veces la gente puede pensar, no, yo quemo una pequeña área, quemo 1,000 metros cuadrados, quemo mis basuras, pero lo que no saben es que la condición de temperaturas y de vientos puede llevar a que esa quema se salga de control y llegue a afectar áreas tan grandes como esas 20.000 hectáreas que ya nosotros tuvimos, incluso con un solo incendio forestal de más de 3.000 hectáreas en el municipio de Palermo que tuvimos hace más de año y medio ya. En los últimos años, la corporación ha recibido denuncias, hemos actuado todo el proceso administrativo sancionatorio y hemos terminado ya cerca de 100 procesos sancionatorios que han llevado a la imposición de multas de más de 500 millones de pesos.
2: pero además la entidad se

0: Refirió a todo el proceso judicial que enfrentan las personas que realizan esta práctica.
1: Allí hay que decirlo, aquí las hay multas pecuniarias. Esas multas, pues, dependiendo los escenarios, pueden ser multas de más de 40 salarios mínimos mensuales legales vigentes, pero también tiene una connotación muy importante, y recordemos que hoy estos daños al ambiente también tienen una dimensión penal. Puede dar entre 6 y 12 años de cárcel para las personas que promuevan o que desarrollen estos incendios forestales. Afectaciones a los recursos naturales: en los últimos 2 años hemos tenido en operativos, no solamente incendios, sino de minería ilegal y otros, hemos tenido operativos que ya dan cuenta de más de 25 capturados. Entonces, hay que ser claros, esto también tiene una dimensión penal, pero no quisiera estar realmente hablando de estas cosas, sino lo que hay que decir es: hay que prevenir, no hay que iniciar esos quemas de basuras. O sea, hay que tener mucha sensibilidad con las personas, con la biodiversidad que está en esos territorios. Y allí tenemos que avanzar mucho. O sea, el departamento del Huila tiene el deshonroso lugar de que tanto en la vigencia 2023 como 2024 fuimos el departamento con más áreas incendiadas a nivel país.
0: Por ello se reitera el llamado a la comunidad para evitar realizar estas quemas y afectar los ecosistemas.
2: 7 de la mañana con 54 minutos. Existe preocupación en el departamento del Huila tras el atentado contra la estación de policía en el municipio de Íquira. Frente al tema, el diputado Marelisi Díaz advirtió que estos hechos podrían intensificarse con la llegada del nuevo gobierno de Abelardo de la Estrella y pidió una respuesta contundente de la fuerza pública.
3: Pues la verdad, sabíamos de lo que viene, ¿no? Son 5 días para que las disidencias narcoterroristas de las FARC vivan en el confort que vivieron durante estos 4 años, y pues la mejor forma de ellos de intimidar al Estado y al nuevo gobierno que entra, que le ha dicho que no los va a chocholear como lo chocholeó el que pasó, pues es así, a tratar de arrodillar, de atentados, no solamente contra la estación de policía, como lo que pasó la noche con Íquira, sino también, Andrés, van a seguir con los atentados de las motobombas que ya lo han hecho, y de los atentados ante los funcionarios, servidores públicos y todo aquel que los ha denunciado sin miedo y sin titubeo.
2: El diputado hizo un llamado a la fuerza pública para reforzar las estrategias de inteligencia y control territorial.
3: Pues nosotros a la fuerza pública, ¿qué le tenemos que decir? Que hay que hacer el trabajo que se tiene que realizar, Andrés. Ellos tienen toda la preparación. Imposible que la inteligencia del Estado sea mínima a la inteligencia de estos terroristas. Tiene que haber una estrategia contundente, sobre todo para el departamento del Huila, que es un departamento que desde luego siempre ha sido señalado como un departamento rojo, y donde ellos han tenido aquí el confort, los terroristas, para hacer lo que se les da la gana sin que nadie les diga absolutamente nada. Yo creo que no solamente va a ser Iquira, Andrés, desafortunadamente ellos van a comenzar a buscar los blancos en el departamento del Huila, los municipios donde pueden hacer todo lo que quieran de venir a intimidar, y por eso es que la fuerza pública tiene que estar muy atenta, Andrés. Las herramientas de tecnología que siempre hemos nosotros discutido tienen que estar al servicio de la fuerza pública, pero también aquí hay que mandarle un mensaje a la ciudadanía, a ustedes, ciudadanos.
2: Y es que, según el diputado, también se generó preocupación sobre el sobrevuelo de drones en el municipio de Garzón, esto en jurisdicción de San Antonio del Pescado.
3: Sí, lo que tenemos conocimiento es que hubo unos drones sobrevolando la parte de San Antonio de Pescado, de Garzón, y por eso es que es vital el apoyo de la ciudadanía, el denunciar, Andrés. Es que esto es un tema articulado entre ciudadanía y fuerza pública, y si no, nosotros no actuamos contra la criminalidad nos puede estar quitando a nosotros familiares y personas muy queridas, Andrés.
2: Le preguntamos también al diputado qué esperan del nuevo gobierno de Abelardo de la Estrella, que precisamente este viernes 7 de agosto realiza su posesión.
3: Primero esperamos que el presidente Abelardo de la Estrella cumpla su palabra, ¿no? Y la palabra que dio Abelardo de la Estrella era que venía a someter a los disidentes de la FARC que aquí le han hecho tanto daño a este país, sobre todo al departamento del Huila, o los iba a neutralizar. No podemos permitir que tengan un día más de confort estos sinvergüenzas, sino que al contrario, Andrés, tiene que caer todo el peso de la ley y del Estado contra estos criminales, que ya sabemos que ellos no tienen ninguna ideología política, Andrés. Ellos lo que les interesa es traquetear, y lo que les interesa es hacer todo esto que han hecho durante todo este tiempo y el fortalecimiento que han tenido con este gobierno, que bendito sea Dios, ya sea Andrés.
2: Y es que el diputado Marelicis Díaz afirmó de que esperan que se tengan medidas contundentes contra los grupos armados y mayor presencia de la fuerza pública en el departamento del Huila, que es una de las promesas que realizó en su visita, en esa reunión de empalme que realizó Abelardo de la Estrella con los mandatarios en el departamento del Huila, y espera que cumpla su palabra con el Huila, que votó masivamente por él.
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5: Siete cincuenta y ocho minutos, vamos con información deportiva. Hablamos de los Juegos Centroamericanos y del Caribe en Santo Domingo, tierra que visitó el doctor Miller allí. Bella tierra, Santo Domingo. Steven López, ¿cómo van los colombianos?
6: Pues compañeros y oyentes, les informo que hasta este momento Colombia tiene 162 medallas en el general, 55 de oro, 65 de plata y 42 de bronce, solo por detrás de México, que en este momento tiene 250 preseas. Con los buenos días, aquí iniciamos un nuevo reporte informativo en materia deportiva, lo último que ha acontecido precisamente en los Juegos Centroamericanos y del Caribe en este día 9 de competencia ha sido lo siguiente. Sebastián Sánchez consiguió bronce en el tiro deportivo. También importante destacar que en la lucha, Jair Cuero y Carlos González consiguieron oro y plata respectivamente en esta disciplina. En más información, comentarles que el equipo masculino de gimnasia artística consiguió la medalla de oro y Daniela Zapata con Sebastián Villa y Alejandro Solarte consiguieron medalla de plata y bronce respectivamente en la disciplina de los clavados. Escuchemos a la nadadora Yasmín Pistelli en natación, que de hecho con el equipo de relevos femeninos consiguió la medalla de plata. Esto dijo:
7: Bueno, estoy muy contenta, muchas gracias a todos por el apoyo. Siento que hubo mucha diferencia entre mis primeros Juegos Centroamericanos, que fueron hace 3 años, y estos. Ya tenía mucha más confianza, pude nadar muchas más pruebas, tengo 2 medallas individuales, 2 de relevo, entonces la verdad estoy muy orgullosa de lo que pude lograr acá, aunque pues hubo cosas que se pueden mejorar, pero me voy muy contenta de acá.
6: Escuchábamos a Yasmín Pistelli del equipo de natación hablando para Deporte Colombiano. Así las cosas, se prepara el día 10 de competencia, donde se espera que la delegación colombiana siga sumando medallas. Hasta aquí la información deportiva en el sistema informativo INRAI.
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5: Ocho de la mañana, 1 minuto, 8:01, lunes, y el Consejo de Neiva hace una pausa porque el pasado fin de semana, 31 de julio, fue la clausura de las sesiones ya ordinarias constitucionales. Miller Osorio Montenegro es concejal de Neiva, abogado. Señor, buenos días. ¿Y cómo terminó ese periodo de sesiones en el Consejo? Buenos días.
8: Muy buenos días para usted, señor director, la mesa de trabajo y la audiencia de la emisora HJWK. Pues dentro de lo normal, en esta ocasión sí él tuvo clausura con las palabras del señor presidente. Recuerda, ¿sí?, que en el primer periodo
5: no habló el señor presidente.
8: No hubo quórum y se dio de manera céfala, digamos, la determinación sí. de esa primer periodo. Pero en esta ocasión, pues como todo siempre lo dejan para último momento, pues sí. algunas concejales suspendieron debates de control, citaciones. Pero pues dentro de la normal, pues se puede decir que todo estuvo bien. Sí. Son 2 meses de receso, entre comillas, porque muy posiblemente nos van a llamar a extras, a sesiones extras, y para unos proyectos, como digo, como todo deja por última hora, que apenas se debatieron en primer comisión y pasan entonces a plenaria, entonces por esa razón nos van a llamar. Aclarando que esas sesiones, señor director, esto lo doy para aquel empresario que dice que no hacemos nada, son gratis, totalmente gratis. Estas sesiones que vienen extras que nos convoca el señor alcalde, perdón, son gratis. Ningún concejal las puede cobrar, son totalmente gratis.
5: ¿Y asisten o no? ¿Hay unos que se maman gallo o qué?
8: Pues algunos que le falta compromiso y pero sí vamos a estar allí en plenaria debatiendo los proyectos que quedaron allí solamente en comisión y se necesita resolver entonces en plenaria en segundo debate.
5: Hasta el 31 sí cobraron normal y es justo, por supuesto, porque están trabajando, ¿no?
8: Sí, señor. Hay que tener en cuenta que esas dos, tres periodos son 150 días nomás que pagan, ¿no?
5: Ajá.
8: Porque si usted mira tres periodos de dos meses, son 180, pero en realidad lo que pagan son 150.
5: 150.
8: Entonces, hay que aclarar porque como entonces dice, no, es que no, realmente la situación es totalmente diferente. Pero escuchaba, Fernanda, que están citando la sesión en Pitalito.
5: En Pitalito, sí.
8: Ordinaria. Se da cuenta que allá es totalmente diferente.
5: Cambian los calendarios. Periodos, ¿no? Sí, los calendarios son lo mismo en otros municipios. Bonita la guayabera amarilla, si tienen a un amigo por fuera, como la guayabera. Karina, al cierre, ¿qué les contamos a nivel local?
0: Javier, contarles al cierre que la Jurisdicción Especial para la Paz, JEP, el Ministerio del Interior y Organizaciones de Víctimas están avanzando en la fase preparatoria para el inicio de las obras del Monumento 14 en el Cementerio Central. Este proyecto busca cumplir las medidas de protección y fortalecer la búsqueda e identificación de personas desaparecidas.
5: En el sur del departamento de Huila, Fernanda Cortés, hablamos de varios temas. Al cierre, ¿qué tenemos para contarle a esta hora a nuestros oyentes?
9: Al cierre les contamos que una fuerte controversia se ha generado en el municipio de Pitalito luego de que ciudadanos realizaran una movilización para rechazar una presunta intervención en el Parque La Valvanera, donde según denuncian se proyectaría la construcción de la denominada calle del café, lo que implicaría la tala de varios árboles. Como muestra de protesta, un grupo de habitantes llegó hasta el lugar con el propósito de sembrar nuevos árboles y enviar un mensaje de defensa de este importante espacio ambiental. Sin embargo, la situación generó mayor inconformidad tras la instalación de vallas alrededor del parque, las cuales, según los asistentes, impidieron el desarrollo de la jornada. Frente a la polémica, la administración municipal anunció que en las próximas horas entregará un pronunciamiento oficial para explicar el proyecto y aclarar lo que realmente se tiene previsto para este sector del municipio. Lo que temen los ciudadanos del municipio es que se privatice este parque que está a disposición de todo el público aquí en el municipio de Pitalito.
5: Lo público tendrá que seguir siendo público, claro. Lo público hay que respetarlo en ese sentido. 8:05. Luego del hecho ocurrido con un artefacto explosivo en la estación de policía de Íquira, pues no resultaron, gracias a Dios, uniformados afectados. Pero sí, tristemente hay que decir que murió un perrito, un canino. La imagen es muy triste, ver cómo la onda explosiva asesinó a este animalito que estaba allí en la estación de policía y lamentablemente murió. Asesinos de este animalito que en medio de esta maldita violencia cayó allí en el municipio de Íquira. 8:05. André Felipe, ¿qué más contamos al cierre a nivel departamental?
2: Sí, señor Javier, pues precisamente hablando del municipio de Íquira, pues las empresas públicas de la localidad han informado a toda la comunidad que hoy lunes no se prestará atención al público en la oficina principal debido a la situación de orden público presentada durante la noche anterior en la localidad donde se registró el atentado contra la estación de policía, y según la empresa esta medida se adopta con el propósito de salvaguardar la integridad y la seguridad de los usuarios, colaboradores y de la comunidad en general, teniendo en cuenta la cercanía de las instalaciones con la estación de policía.
5: 8:06. Habló en las últimas horas la nueva ministra de Salud designada, Ana María Vesga, que no le cayó muy bien al gobierno saliente, pero bueno, que le ha caído bien al gobierno saliente de lo que entra a ser el presidente Abelardo de la Espriella. Mire, ha dicho que el número de afiliados de la nueva EPS hay que redistribuirlo. Desde que no me manden para la EPS indígena, pues todo está bien, ¿no? Sí, porque pues lo mandan de Guatemala para Guatepeor, entonces ojo con esa redistribución. Pero ha dicho que los afiliados de la nueva EPS se deben redistribuir en las EPS existentes. Reitero, desde que no me manden para la EPS indígena, pues todo está bien. 11 millones de usuarios, un tema financiero muy fuerte, pero también lo primero que van a hacer es cambiar los interventores que tienen las EPS y claro, esperan con ansias el nombre del nuevo superintendente de salud, para cambiar a Quintero. Indicadores económicos, Efraín, ¿qué datos tenemos para hoy?
10: Para este lunes, 3 de agosto, año 2026, dólar tasa representativa del mercado, 3.144 pesos con 14 centavos. El euro se cotiza a 3.577 pesos con 70 centavos. DTF efectivo anual, 10,34%. Unidad de valor real, 416 pesos con 70 centavos. El petróleo a 84 dólares con 60 centavos. Centavos barril, referencia WTI. El café se cotiza a 3 dólares con 73 centavos a barril, centavos a la libra en Nueva York. Repetimos, el café se cotiza a 3 dólares con 73 centavos la libra en Nueva York. Y en Neiva la carga de 125 kilos se paga, esto de acuerdo a la página de la Federación Nacional de Cafeteros, en 2.225.000 pesos.
5: ¿Me repite el precio del dólar, el cambio en este momento, Efraín?
10: Para hoy lunes, 3.144 pesos con 14 centavos el dólar.
5: Así que si usted está pensando en viajar al exterior, es el momento de comprar tiquetes
8: o comprar
5: y de reservar hoteles en el exterior, porque además también el euro está muy bajito, ¿no? ¿En cuánto está el euro?
10: Está en 3.577 pesos.
5: Baratísimo. Euro que estuvo casi en 5.000 pesos. Casi. Y hoy mire cómo está.
8: O comprar equipos también.
10: Comprar equipos de tecnología sale muy, muy barato en esos momentos.
5: O sea, iba a comprar otro computador, va como 10 como tiene
8: sí,
5: ya, ¿no?
8: Sí, otro robot. No, sí lo vi.
5: ¿Y el robot?
8: Ahí está bien.
5: Oiga, bajaron los electrodomésticos este fin de semana en todo el país. Total, bajaron en todos lados.
8: Y están pensando en el día sin IVA, todo. Cosas buenas vienen para él.
5: Lizeth Karina, al cierre, ¿qué más contamos a nivel local?
0: Javier, también contarles al cierre que hablando precisamente sobre esos lamentables hechos que deja la violencia, pues el día de ayer la Policía Nacional rindió homenaje a la memoria de la subintendente Paula Cristina Ortega Córdoba al cumplirse 3 años de su asesinato ocurrido durante el año 2023 en la ciudad de Neiva durante un ataque perpetrado en el marco del denominado Plan Pistola. Esta conmemoración estuvo marcada por una eucaristía y una ofrenda floral, actos litúrgicos y protocolarios en los que participaron sus familiares y compañeros de la institución.
5: 8:10, tendencias. Ali Guzmán, señor, siguen siendo las periodistas que se metieron en tremendo problema con el periodista Rafael Poveda, sí, ¿no?
10: Rafael Poveda, que está en el ojo del huracán en estos momentos, y el hashtag que se maneja es Yo no te creo, colega, porque han salido varios periodistas también reconocidos del país a defender la postura de Rafael Poveda, y el numeral real es Yo te creo, colega, que es algo que ha hecho una periodista, Mónica, que es muy bien conocida por sus trabajos periodísticos, pero que en este caso está impactando directamente pues a una persona con unos relatos que no quieren dar a conocer en su totalidad, pero que ya muchos han empezado a decir que no es justo que una chica después de 6 años, cuando va al apartamento de un hombre, no sepa a qué va y no sepa qué es lo que está pasando entre dos personas solteras, es simplemente una violación o un tipo de acoso sexual.
11: Y con la preparación que tiene, ¿no?
10: No, total.
8: O buscaba publicidad para salir del anonimato.
10: Exacto, mira, a finales de julio del 2026, sino que ahora se hace ya pues viral a través de las redes sociales, a lo cual Rafael Poveda había dicho, venga, no revelen, hablen conmigo primero y explíqueme de qué se está hablando, porque ni siquiera él lo sabía, ni siquiera conocía a la persona. Pues en esos momentos hay varios rechazos, en vez de caerle encima al hombre, hay muchos medios de comunicación que
5: lo están apoyando.
10: Lo están apoyando porque conocen de la trayectoria y saben que pues no cualquier persona le dice a uno, vamos a mi apartamento y va, conociendo que el hombre pues estaba soltero en esa época también. Hoy se estará hablando de Jorge Alfredo Vargas, sí, que hoy tiene imputación de cargos.
5: Yo creo que cayó Jorge Alfredo en esa línea, lamentablemente.
10: Yo creo, y no le dieron tampoco, no, digamos, la oportunidad.
5: Y él se quedó callado, ¿no? Y él se quedó callado y permitió que las redes sociales hicieran lo suyo.
10: Sí, señor.
5: A diferencia de Rafael Poveda, que automáticamente le salió al paso y dijo, no, un momento, sí, a mí no me vienen a enlodar. Y le salió al paso, creo que Jorge Alfredo, el otro no, el Urrego sí tiene una pinta de muérgano, pero Jorge Alfredo creo que lamentablemente no supo darle manejo a la circunstancia, siendo un hombre tan experimentado,
10: pues es que las redes arriman, ¿no?
11: Exacto, están dejando todo en el tema de la apelación por parte de su abogado y de los testigos que van a estar también presentándose para rendir indagatoria. Se habla también sobre la caída histórica del dólar, como bien lo decía Javier, ahora está excelente para poder comprar tecnología o cualquier otra cosa que venga desde el exterior. Los últimos días de gobierno, el empalme, y se sigue hablando también es tendencia, mientras Gustavo Petro estaba en Cuba, Abelardo de la Espriella tenía con toda su comitiva de ministros un retiro espiritual.
10: Muy bien. 65 viajes internacionales hizo su presidente, doctor Miller, Gustavo Petro.
8: Y de todos 65
10: viajes, y estuvo su presidente Gustavo Petro Miller 259 días por fuera de nuestro país.
8: Marca, se puede decir más de
10: marco récords, marcó, claro, más de
8: pero marco de todos récords. Esos 60 y algo, ¿qué trajo de bueno para Colombia o fueron solamente de para ir a disfrutar el panorama?
10: 813, nada, así se llama la canción, creo. Ah, no, así no se llama la canción. Pongámosle música.
11: Algo más chévere.
10: Pongámosle música.

0: 8:14 minutos que traemos hoy a Lee aquí a los estudios con esta buena música.
1: Estamos hablando del señor Ryan Castro, aunque ahí lo hace junto a Ari Vega o Aria Vega, que les cuento por ahí un chismecito del que me enteré este fin de semana, estará otra vez aquí en Neiva en una fiesta privada de un personaje también pues bastante influyente en el tema de la política. Lo cierto es que Ryan Castro vuelve y aparece otra vez como el cantante del pueblo o el artista del pueblo, porque el hombre se le ha dado por montar sin que nadie se dé cuenta, esto en la comuna 6 de Medellín, unos parlantes, micrófono, y comienza a cantar de la nada y de un momento a otro miles y miles de personas agolpadas, y esto pues para proyectar lo que será su próxima producción. Ya hay un videoclip que está montado y cuyo estreno oficial quedó fijado para los próximos días, ya que todavía no hay fecha del lanzamiento, pero lo cierto es que no llegó solo, le llegó también por allí Fate, y lo mismo vienen haciendo los artistas paisas, muy chéveres, no le tiene miedo, como dice él, meterse en una de las comunas que hasta hace entonces era muy peligrosa.
0: Sí, allá nos hemos metido, normal. Usted camina hoy de manera normal.
2: Señor, al micrófono, doctor Milla.
3: Dijo Ali, y no llegó solo. Yo me imaginé enseguida a doña Estela del Psycho así, pero cayéndole.
1: No, no, yo no sé cómo harán en ese caso. No tengo ni idea. El hombre dirá yo pago. En cualquiera de los casos dirá yo pago. Porque aparte, no hay policía, no hay quien controle el tema, pero la gente se le queda calmadita viendo lo que está diciendo el hombre desde una azotea, donde incluso se ven las otras azoteas, las personas atrás asomadas, viendo un concierto gratuito de Ryan Castro y Faye, ya que se estarán también presentando con su más reciente producción, que será El Club de las 19 Flores, así se va a llamar.
0: Muy bien, 8:15 minutos, estaremos hablando estos días también de Cali, que es epicentro de la posesión del presidente de los colombianos electo Abelardo de la Espriella a partir del próximo viernes, en esta ceremonia que se va a cumplir a las 3 de la tarde. Por eso esta semana vamos a estar hablando de Cali, la sucursal
1: del cielo.
0: Del cielo.
1: Y que no va a bailar precisamente salsa este 7 de agosto.
0: Y hay otras cosas que se le dan a Cali.
1: Las caleñas son como las flores.
0: Lo demás es Loma. De eso vamos a estar hablando.
1: El cholao.
0: De eso vamos a estar hablando, porque se pone de moda Cali por la posesión, por primera vez, de un presidente de Colombia por fuera de la capital de la República.
1: Y como dato, acaban de decir también este fin de semana que Cali por primera vez, aparte de ser la capital mundial de la salsa, como lo han denominado, será visitada como nunca antes, a la par de Medellín, por muchos extranjeros, y esto que ya empezaron a llegar las comitivas, ya están en Cali, la avanzada de los diferentes presidentes.
0: 8:17, nos vemos, Alí, en segundos.
1: Ya nos vemos, ya viene, pido la palabra.

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1: 8:22 minutos. Abrazo para todos nuestros oyentes. La bienvenida a Pido la Palabra aquí a través de HJWK. Espero que las personas que se afectan por las noticias que llegan del gobierno saliente se tomen un agüita otra vez para que no se pongan a echar vainas, ni a echar madrazos, ni a tratarnos mal. Son las noticias que llegan y toca contarlas a esta hora. Pero sí les vamos a contar a los abuelitos pendientes, porque vamos a pasar la parte en donde ayer el presidente electo Abelardo de la Espriella habló sobre Colombia Mayor. Uno, desfinanciada, dice Abelardo de la Espriella, que no dejaron plata, que se la gastaron toda en el primer semestre porque había elecciones presidenciales y tocaba repartir la platica, pero que le den una semana para reorganizar la casa económicamente para pagar los subsidios de Colombia Mayor, que no va a abandonar a los abuelitos, a los viejitos. Y dos, que tiene programado aumentarlo a 400,000 pesos. Esto para los más escépticos, los que de pronto creían que todo se iba a acabar. Miller, salió, Osorio, señor.
2: Salió verdad lo que estaban diciendo en campaña los de izquierda, ¿no? Que se iba a acabar el recurso de la para adulto mayor, pero no dijeron que eran ellos los que estaban haciendo la gestión.
1: Oye, porque se gastaron todo, ¿no?
2: Porque es que hay otra situación. Ya entró en rigor también el registro universal de ingresos, que las personas pueden averiguar entonces a través de la dirección electrónica HTTPS.
1: Despacio.
2: ¿Cómo? HTTPS /ventanilla/.
1: Sí, continúe.
2: ventanillasocial.dnp.go.co.
1: No, eso no lo agarra nadie, pero bueno.
2: home/index/. Allí usted.
1: No, sí, señor, avance, tranquilo, doctor.
2: Allí se puede averiguar, y muchas personas, muchos abuelitos que estaban allí en el recibiendo dinero, estaban en la clasificación A, pobreza extrema, moderada, los han reclasificado a C. Por esa razón, muchos no van a volver a recibir ese auxilio.
1: Correcto.
2: Yo creo que ese es el regalo que les dejó este gobierno.
1: Sí,
2: me da triste saber cómo actualizan, pero personas, allá tuve el conocimiento, dos personas de 79 y 80 años.
1: Que no van a recibir,
2: ellos no, están económicamente, no. Son Listo. Señores que no tienen.
1: Vamos con oyentes, 8:25.
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4: Oyente en línea, muy buenos días, 320-327-5767, buenos días.
5: Sí, buenos días, don Efraín.
4: Señor.
5: Es para decirles lo de la obra que están haciendo allá en la 64 de Neiva. Es que llevamos ya desde el viernes, está parado eso ahí, no han arrancado ni nada. Y eso es un desorden, esto allá, don Efraín.
4: ¿Dónde?
5: ¿Cómo?
4: ¿En qué dirección?
5: Eso es calle 64, entre séptima, entre 20, eso es vía Galindo al único, toda esa avenida.
2: ¿Qué sucede con esa avenida?
5: Es que no sucede, ¿para qué están haciendo los trabajos? Y entonces pasa lo siguiente, es un desorden allá por Berraco.
2: Bueno, estamos mirando calle 64 con carrera séptima, dice la vía Galindo, están haciendo trabajo, pero ¿en qué consiste el desorden? ¿Y qué tipo de obra están haciendo?
4: Se fue el oyente, señor.
2: Bueno, si tengo tiempo miraré, pero pues ya te da la dirección, pero pues no fue concreto el oyente.
4: 8 de la mañana, 26 minutos, 8:26, línea celular, buenos días.
6: Buenos días, señores periodistas. Mi quejita es para la escuela de enseñanza PRIN. Es que resulta que tengo un sobrino de que acudió a esta escuela para sacar el pase y lleva 4 meses y no le entregan el pase, no le soluciona, que entre ocho días. Lo están perjudicando porque él tiene su carrito, lo compró para poder desplazarse a su trabajo y sin pase que se va a ir. Entonces, a ver, y como allá es una familia completa, usted hace un reclamo y nadie le acepta a uno nada. Uno va y habla y es nuestra parte sin novedad con ellos.
2: Usted nos puede regalar su número telefónico y al terminar el programa le llamamos para que nos dé el nombre de la persona.
6: Por el interno, claro.
2: No, su número solamente, no me diga nombre.
6: 316-282-9675.
2: Bueno, 316-282-9675. Sí, al finalizar el programa, le vamos a preguntar el nombre de su familiar para ver si podemos hacerle el puente entre esta escuela de automovilismo para ver qué está sucediendo con el pase que requiere su familiar.
4: 8 de la mañana, 28 minutos.
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4: Línea habilitada, 320-327-5767. Buenos días.
7: Señores, de esta otra, le estamos viendo que a San Efraín, buenos días.
4: Buenos días.
7: Esto es para la electrificadora del Huila, la señora Vicar. Entonces nos piensan subir ahora el servicio de energía, ¿no? Ya como la atornillaron 4 años.
4: Señor, le estamos escuchando. ¿Cuál es la inquietud, la queja? Señor. Está mala, bueno, la comunicación.
1: Muy bien, hablaba de temas de las tarifas de energía, hablaba de los 4 años más, dijo él, abro comillas, atornillada a Nica Cuellar en la electrificadora del departamento del Huila. 8:28 minutos, atención abuelitos, porque en unos minutos vamos a pasar el fragmento del presidente electo Abelardo de la Espriella, que habla sobre el subsidio de Colombia Mayor, de cómo va a superar la crisis que se avecina y a cuánto va a aumentar el subsidio. No dijo cuántos abuelos, pero sí que va a aumentar a 400,000 pesos el subsidio. En minutos les vamos a poner ese audio para que ustedes, los abuelitos, los adultos mayores que nos escuchan, estén enterados de primera mano, porque sabemos que ustedes no, muy seguramente no tuvieron la oportunidad anoche a través de las redes sociales de escuchar al presidente electo.
4: 8 de la mañana, 29 minutos, línea celular. Muy buenos días, le escuchamos.
8: Muy buenos días.
4: Adelante.
8: Mire, su merced, para decirles que con estas calores tan brutas que están haciendo y la gente todos los días con esa lavadera de andenes y todo, deberían de disponer algo. Lo hablo por acá, por el barrio Manzanares, todos los días es un río completo esas calles. Yo no sé, es que la gente no toma conciencia, entonces toca optar por una medida drástica para que entiendan.
2: Sí, señora, pero para eso debe mediar entonces también una denuncia de la persona que está dando cuenta de que el vecino está desperdiciando el agua. Le van a sancionar una multa porque pues debe cumplir con los 2 estándares, que es el básico, y ya el complementario, el suntuario, ya tiene unos costos. Y si la persona lo está desperdiciando para lavar andenes, para lavar vehículos, para hacer otro tipo de actividades, entonces viene una multa que le generan allí en las empresas públicas. Pero hay que mediar entonces la denuncia correspondiente para poder tener certeza quién es la persona o el vecino que está desperdiciando el agua.
4: 8 de la mañana, 30 minutos, línea celular, buenos días.
9: Buenos días.
4: Adelante.
9: Gracias. Es para una pregunta para el doctor Miguel. Es que lo que pasa es que tengo un hijo que ya cumple 18 años, hace 2 meses. Él está estudiando en la universidad pública, es colombiana. Entonces, lo que yo quiero saber, el subsidio de un familiar, a él hasta qué edad se le dan, porque yo me he entendido que hasta los 24 años y dependía del papá. Pero allá en familia le dijeron que nomás este año le daban ese subsidio. Yo quiero saber eso, para que me contesten, por favor.
1: Está interesante. Ese subsidio es escolar, ¿no? Es escolar. Tengo entendido que hay unos parámetros, porque de hecho usted le puede dar hasta subsidio hasta su papá, a su mamá, cuando pertenece al núcleo familiar, ¿sí? Exactamente. Entonces allí debe cumplir con los requisitos en el tema, ese se llama el escolar. yo lo tuve con mis dos hijos, con Esteban, con Sebastián, y ellos, pues yo recuerdo que dejaba esos subsidios para que compraran útiles o compraran cosas para ellos. De hecho, los dejaba acumular para que fuera un poco más alto cada 6 meses, cada 8 meses.
2: El detalle es que el joven ya cumplió la mayoría de edad. Entonces,
1: pero ojo, porque hay unos datos que tienen que ver. Si él sigue como estudiante y bajo la dependencia de papá y mamá, puede acceder a ese subsidio. No sé si ya cambió.
2: Pues ese es el concepto que la norma para el tema de alimentos.
1: Sí, sí, sí.
2: Para el tema de alimentos. Pero pues como subsidio, pues me doy la tarea de averiguarlo y con mucho gusto, director, le traemos una respuesta más concreta a la señora, que pues para mí también me parecería, ¿no?
1: Mire, por ejemplo,
2: estamos
1: hablando de la cuota monetaria. De la cuota monetaria que entrega con familiar. Hijos recién nacidos, registro civil, registro de matrimonio, declaración juramentada, cédulas del trabajador y cónyuge. Beneficiarios que cumplen 7 años, tarjeta de identidad. Mayores de 12 años, certificado escolar, si estudian fuera del Huila o nivel técnico tecnológico universitario, actualizar antes del 31 de marzo. Hijastros, miren los que también se benefician. Declaración juramentada y certificado de EPS actualmente. Beneficiarios que cumplen 18 años, cédula de ciudadanía, personas con discapacidad de 6 a 19, certificado de discapacidad actualizado, padres mayores de 60 años, lo que decíamos, sin pensión, declaración juramentada y certificado de EPS cada año, fallecimiento de beneficiario, registro civil de defunción. Los documentos no deben tener enmendaduras, tachaduras ni resaltos. Los dos certificados de escolaridad solo se reciben en original.
2: Usted ya dio la respuesta cuando señaló del certificado de la universidad. Uh-huh. Ahí quiere decir que, señora, usted puede acceder con tiene que aportar ahorita la cédula de la ciudadanía y el certificado de que el joven está allí con una carga académica en la Universidad Surcolombiana.
4: 8:33 a.m. Ya viene la pausa, doctor. Línea celular, buenos días, le escuchamos.
10: Muy buenos días, señores periodistas. Bendecido día para toda la mesa de trabajo. Señor periodista, mi sugerencia es la siguiente. Nosotros nos han dejado sin transporte acá, Barrio Calamarín, La Vorágine e Inmaculada. Todo este sector estamos sin transporte público, porque nos toca que salir allá a la iglesia del Espíritu Santo a coger los colectivos que vienen de Alberto Galindo. Entonces, no sé si es que no hay acá presidente de las juntas para que nos unamos y que nos vuelvan a poner el transporte, porque créame que en estas calores y llega uno con paquetes y todo eso, y tener que quedarse uno hasta allá para bajar al Calamaría, Vorágine y todo eso a pie, es duro, señor periodista. Bueno, lo otro, señor periodista, sinceramente, la pedida de medicamentos en Discolmed está trágico. Mire, el viernes estuve yo allá y se dice que los de la tercera edad, que los niños, que no sé qué prioridades sube, es mentira. Mire, ahí se cayeron dos señoras que iban con bastón y todo a la entrada a pedir los medicamentos. Entonces yo sí pido por favor que como que pongan orden a toda esta situación que estamos viviendo. HJWK, sinceramente, es el apoyo de nosotros. No sé qué sería de nosotros sin ustedes, señor periodista. Entonces, le pido el favor lo del transporte y a ver lo de Discolmédica, señor periodista. Muchísimas gracias y bendecida semana para todos.
2: Gracias a usted, señora, por esas buenas bendiciones, ¿no?
1: Bueno, el tema de las rutas sigue siendo lamentablemente un problema para quienes sí utilizan de manera legal el servicio público en la ciudad de Neiva. Muchas personas creen que no se utiliza. Sí, el servicio público muchas personas lo utilizan porque hay unas que no se van a subir a una motocicleta, que no se van a subir a un velomotor, que no cumplan, que no tenga tarjeta de propiedad, que no tenga un seguro, un SOAT, usted sabe. Y hay gente que sí utiliza el servicio público. El problema es que no le hemos puesto cuidado a ello. Y creo que vamos a seguir en esa crisis, porque mientras existan 4.000 motos prestando el servicio, pues va a continuar quebrado el servicio.
2: Le falta mucho compromiso a la dirección, a la Secretaría de Movilidad.
1: Total. Y al
2: no
1: y
2: es
1: al...
2: de discurso, ya no, yo me quedé
1: no,
2: bien
1: no, y me... No, no, no. No. Dejar tanto video en redes sociales.
2: Necesitamos es gestión, ejecución. Y eso no se está viendo. Yo le pregunté el día pasado por el descargue, carga y descargue en el microcentro. Y no me... que iban a hacer una reunión con los comerciantes. ¿Pero por qué? Si es una norma.
1: Hay una norma, cúmplala.
2: Entonces fui, y esa norma que existe tiene un pequeño, en el artículo primero, un pequeño, digamos, error en cuanto al el horario. Ah. Y se pegó de eso, dijo que no, que hay que organizar otro. Pero si aquí asiste la norma, solamente es hacer la aclaración. Cúmplala. Sí, y aclaración. Cúmplala. Entonces que va a reunir con todos los comerciantes. Yo no asistí realmente porque me parece más eso.
1: Usted tiene que decirle al comerciante.
2: Sí,
1: que usted tiene que ir al comerciante. Comerciante, estos son los horarios, cumpla. De no cumplir, será sancionado.
2: Ya. En conclusión, todo sigue igual.
1: No, no, menos videos en redes sociales y más actuación.
2: El control que habíamos dicho de las ambulancias, todo sigue igual.
1: Todo sigue igual, no pasó nada, absolutamente nada. Van a pasar a la historia, 8:37 minutos. El presidente de la República electo, Abelardo de la Espriella, que toma posesión el próximo viernes, le habló a los abuelitos anoche. Sabemos que muchos de nuestros abuelitos oyentes no siguen las redes sociales, no tienen las redes sociales para escuchar al presidente. Pues vamos a retransmitir los 3 minutos, más o menos, 4 minutos que dura el presidente Abelardo hablando de los abuelitos. Los subsidios, Colombia Mayor no se va a acabar, como han dicho por allí algunas personas. Colombia Mayor se va a mantener. Colombia Mayor no tiene plata hoy porque se la gastaron, Miller. Se gastaron toda la plata en el primer semestre, porque como estábamos en elecciones y creían además que iban a ganar, necesitaban ese billete, hay que decirlo. Pues ha dicho que va a aumentar a 400,000 pesos en los próximos meses ese subsidio. Y esto fue lo que dijo en las últimas horas.
11: También les quiero contar, queridos compatriotas, y les quiero hablar de un tema que toca el corazón de nuestra nación: el bienestar de nuestros adultos mayores. Ellos trabajaron toda una vida, levantaron a sus familias, construyeron este país y merecen vivir con dignidad y tranquilidad. Por eso quiero hablarles con absoluta transparencia de la realidad que estamos encontrando. Para llevarles un mensaje de tranquilidad y de esperanza, y reafirmarles que la palabra que empeñé con nuestros abuelitos se va a honrar, porque un gobierno serio no es el que esconde los problemas, sino el que los enfrenta, el que los resuelve y al tiempo, por supuesto, le responde a sus ciudadanos con verdad y con hechos y no con discursos y palabrería. Miren, estoy recibiendo el programa Colombia Mayor absolutamente desfinanciado. El gobierno irresponsable y ladrón, que gracias a Dios ya termina, se gastó la plata de nuestros viejitos en el primer semestre del año, en plena campaña electoral. Los recursos que debían alcanzar para todo el año se agotaron en julio. Y hoy hacen falta 3.2 billones para garantizar los pagos de agosto a diciembre a cerca de 3 millones de adultos mayores, de abuelitos. Esa es la realidad que estoy encontrando. Pero también quiero darles un mensaje de tranquilidad a nuestros abuelitos, a nuestros viejitos, a nuestros ancianos. Les digo con la mano en el corazón, les voy a cumplir. Los pagos se harán. Solamente les pido unas semanas mientras ponemos un poco la casa en orden y eliminamos el gasto innecesario y destinamos esos recursos a quienes más lo necesitan, que son ustedes. Doctora Sandra Suárez, directora del DPS, y doctor Miguel Gómez, ministro de Hacienda, por favor, encárguense de que esto ocurra. Mi gobierno administrará cada peso con responsabilidad. Los recursos públicos no volverán a ser utilizados con fines politiqueros, sino para servir a los colombianos. Esa fue mi palabra en campaña y hoy la ratifico como presidente electo de todos los colombianos. Y le reitero otro compromiso de campaña. Una vez superemos este desastre, este desorden financiero, voy a aumentar el subsidio de Colombia Mayor a 400,000 pesos mensuales. Porque quienes trabajaron toda una vida por este país merecen una vejez digna. El tigre les va a cumplir. En la patria milagro, queridos compatriotas, a nuestros adultos mayores no se les abandona, no se les engaña y no se les falla. Se les cumple como debe ser.
1: Pues esto dijo el presidente electo de los colombianos, doctor Miller. Ahí está entonces, arranca sin presupuesto, pero promete que va a continuar el programa.
2: Sí, sí, claro, primero volver a financiarlo, ¿no? Que sí. Quedó eso vacío y en rojo, pero una vez ya se logre financiar, entonces la importante es que va a pasar de 230, ¿y qué, Lizeth? 38, 30, algo. Sí, sí. A 400, una diferencia bastante grande, 100 y pico más o menos sería 180 más o menos, no, 170 sería la diferencia para que estos abuelitos tengan, como lo dijo él, una calidad de vida mínima, pero una calidad de vida.
4: 8 de la mañana, 42 minutos, una breve pausa y ya retornamos.
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4: Pido la palabra.
5: 8:44 Dijo usted, William sabe cómo se hace.
6: Promociones de San Pedro. Es porque ya viene el San Pedro, ¿no?
5: Ya William sabe qué hay que hacer.
6: No, pero no hay que desconocer nuestra tierrita, ni más faltaba.
5: Somos opitas. Oyente en línea, buenos días.
7: Muy buenos días. Imagínense que ayer un adulto mayor llegó a mi residencia porque soy líder social. Estaba en A3 y con este Rui quedó en C14, en letra verde, en franja verde, muy triste porque ellos viven en extrema pobreza, pagan arriendo, vive con una nieta. Entonces, que por favor llamara a la emisora, ¿qué se podía hacer con este señor?
8: Señora, voy a buscar hablar con el director del Sisben para ver si él me orienta, porque no sé si tengan que hacerle una nueva encuesta o porque la página del Sisben incluso está
6: desactivada. Venga, pero tengo entendido que ahora crearon un nuevo programa.
8: Sí, claro, el RUI.
6: ¿El qué?
8: RUI,
6: Registro qué
8: Universal o RUI, Registro Universal de Ingresos. Para que los oyentes tomen RUI.
6: ¿Y?
8: Registro Universal de Ingresos.
6: ¿Y eso dónde se lo inventaron?
8: Pues eso es lo que yo estaba diciendo con las barras que ustedes estaban riendo. Ventanillas social.
6: No, yo no me río. No. Yo no me río. Yo, tipo serio.
8: Bueno, ustedes estaban burlando.
6: Aquí hay un link que fue el que usted dijo.
8: Pero tienen que ingresar a la totalidad porque no ingresan. Sí, y ahí verifica entonces si la persona fue clasificada en nueva A, B o C. Normalmente los que estaban en en extrema pobreza están recibiendo. Ya los excluyeron porque en este momento están en C. Pero aprovechando que está el señor alcalde, voy a ir a
6: hablar
8: con Carlos Mota. Para que nos indique qué hacer, porque hay personas que realmente es injusto esa nueva reclasificación que le hicieron a los adultos mayores y los están excluyendo.
6: Muy bien. 8:46, alcalde, ingeniero Germán Casagua, buenos días. Tenemos algunos minutos para hablar de varios temas muy importantes. ¿Cómo amanece, alcalde? Y una semana que esperamos sea muy propositiva para Neiva.
9: Muy buenos días. Así es, empezando semana con todas las energías, como siempre, para seguir en ese firme propósito de la recuperación de nuestra ciudad, Javier.
6: Hablemos de San Antonio de Anaconia, que es una zona rural del municipio de Neiva, muy linda, con una muy buena temperatura. Desde allí le traían cucas. A Efraín no volvieron a traer cucas. ¿Qué pasó con nuestro aliado?
5: Tenemos que consultar qué pudo haber ocurrido con la persona.
6: La persona que nos traía cuquitas allá. Siempre que viajaba.
5: Ali Reyes. Sí. Don Ali Reyes.
6: Don Ali Reyes. Don Ali, por favor, o la familia, si nos está escuchando, que nos cuenten. Inversión en San Antonio, alcalde.
9: Yo estuve... Este fin de semana estuve en San Antonio.
6: Sí.
9: Yo desde que tengo uso de razón, desde la primera vez que fui a San Antonio hace, 30 años. Desde hace 30 años que fui y este fin de semana que volví no ha cambiado absolutamente.
6: Tal cual.
9: Igualito. No se ve inversión, no se ve desarrollo. No. Duele tener que decirlo porque es nuestro municipio, pero es la verdad.
6: Sí.
9: Nosotros hicimos un compromiso.

0: pavimentar ni siquiera su vía principal. Les dijimos, vamos a hacer la pavimentación, alcalde, no tenemos red de alcantarillado. Sí, yo lo sé, se las vamos a construir, ya se las construimos. Ahora el comité de cafeteros ya tiene la plata, le vamos a pavimentar las vías de acceso al centro poblado, pero también vamos a pavimentar las cuatro vías que están en contorno del parque principal.
1: Okay.
0: Y fuera de eso, vamos a construir el parque, el andenización, vamos a hacerle andenización, vamos a remodelar y a entregarles casetas nuevas, porque ahí es donde venden las cucas, que son muy tradicionales, sí, sí, sí, de San Antonio de Anaconia.
1: Sí, son muy tradicionales.
0: Entonces vamos a ponerles iluminación LED, vamos a mejorar su andenización, vamos a hacer un diseño táctico, vamos a pintar el piso, vamos a intervenir el polideportivo, vamos a cambiarle la cara a San Antonio de Anaconia totalmente. Una persona que vaya ahorita a San Antonio de Anaconia y vaya en 5 meses, se va a dar cuenta el cambio total que va a tener este sector rural de nuestro municipio.
2: A mí sí que me encanta escuchar cuando usted habla de convenios con el Comité Cafetero, porque son convenios, Javier, que se cumplen a cabalidad, y parece que ellos hacen como extender el...
0: Claro, y que ellos también aportan, concejal, ellos también aportan. Fíjense en Aipecito. Otro corregimiento. Aipecito era otro corregimiento que no tenía ni una sola vía pavimentada. Ni una.
1: Increíble, ¿no?
0: Increíble, usted lo dice, sí, Javier. Ni una sola vía pavimentada. Un corregimiento de más de 100 años. Y no había llegado la pavimentación. Nosotros ya prácticamente la terminamos. Pavimentamos toda su vía principal. Casi 500 metros lineales les pavimentamos a Aipecito. Y la comunidad dijo... La institución educativa, la llegada es terrible. También les pavimentamos la vía de acceso a la institución educativa, al colegio de Aipecito. O sea, las inversiones que nosotros estamos haciendo en la zona rural y con el Comité de Cafeteros, concejal, que nos rinde mucho. Uh-huh. Y el Comité de Cafeteros ya nos empieza la pavimentación también de 1 kilómetro 300 metros, 1 kilómetro 300 metros de San Luis hacia Neiva.
1: Ok, pues son noticias positivas que entrega el alcalde de la ciudad de Neiva en el sentido de las inversiones que se están haciendo también a nivel rural. Ornato y parques, ¿cómo avanza ese tema, alcalde? Porque mucho se ha hablado también del ornato de la ciudad de Neiva, carrera séptima. Vemos por allí que hay un amigo suyo que está dándole madera por todo lo que usted hace. Pues es de apellido...
2: Ortiz.
1: Ortiz, sí.
0: Digamos que yo no me dedico sino... hacer obras que el tiempo dará la razón. Uh-huh. ¿Sí? Son personas, no, y además yo lo entiendo en algunas personas, porque tristemente...
1: Estuvieron juntos en el consejo.
0: Se tiene una mentalidad, y la mentalidad y el pensamiento que tienen es que en Neiva no se puede hacer nada. Uh-huh. Entonces, cuando empezamos con el separador de la séptima, algunas personas, cuando yo iba a visitar la obra, pasaban y gritaban, ¿para qué se roban la plata? Eso no va a servir para nada. Lástima esa plata que están invirtiendo en eso. Eso más se demoran ustedes en invertirle que en un mes ya no va a haber absolutamente nada. Y mucha gente me gritaba a mí eso cuando yo estaba supervisando el embellecimiento del separador de la séptima. Uh-huh. ¿Sí? Resulta que han pasado ya más de 4 meses. El ornato sigue creciendo. Sigue avanzando el proyecto. Ayer estuve caminando y supervisando ese proyecto y ya la gente pasa y no hace sino quedarse mirando. Ya no gritan. Ya les estamos empezando a demostrar a la gente y estamos haciendo que muchas personas cambien esa manera de ser, esa manera de pensar, que yo creo que es lo que más ha venido empobreciendo a nuestra ciudad. ¿Por qué? Porque yo también entiendo a los ciudadanos. Han existido mandatarios, gobernantes que no le han demostrado a la ciudadanía, no han manejado los recursos públicos con transparencia y no han hecho absolutamente nada. Entonces la ciudad viene en un deterioro muy grande y ahora que nosotros estamos llegando a invertir, a cambiarle la cara a los ciudadanos, empezó la gente con mucho escepticismo. Ya ahora se están empezando a dar cuenta que las cosas en la ciudad de Neiva sí se pueden hacer y sí se puede cambiarle la cara a la ciudad y sí se puede embellecer. Esto va a ser... que se despierte sentido de pertenencia en los neivanos y que empecemos a cuidar bien más la ciudad.

0: Ya la gente tiene hoy en día otro concepto de las de los embellecimientos en parques que estamos haciendo.
1: Viene la temporada seca que ya estamos viviendo. Ayer 37 grados en la ciudad de Neiva. La carrera séptima ya está funcionando, el riego automático, paneles, ¿todo está funcionando?
0: Desde el primer momento.
1: Sí.
0: Desde el primer momento.
1: Porque así es que funciona el tema.
0: No, donde no esté funcionando ese sistema, esas matas
1: se secan.
0: No, en 8 días, 15 días ya estarían completamente secas.
1: Sí.
0: Ese sistema viene funcionando. Entonces el tema es, ¿qué está haciendo? Venga, ya la obra se terminó, ya la obra se liquidó, ya ahí está. Que pues obviamente, si le ponemos sentido común, que yo creo que le podemos poner fácilmente sentido común, pues son unos arbustos, es una vegetación que se sembró, que está siendo cuidada, pero una planta de esas pues no crece en 8 días.
1: Sí.
0: Se toma su tiempo, pero ya el proyecto ahí está. Ya el proyecto está ahí, está desarrollándose, lo estamos cuidando, está funcionando tal cual como se diseñó y esperamos que a la vuelta de unos 4 mesecitos ya las plantas estén mucho más grandes, estén más florecidas y la gente se dé cuenta y saquen las conclusiones de los que han criticado, si sirve criticar sin fundamentos, si sirve ese pensamiento retrógrado de algunos que simplemente critican por criticar y que no tienen en su mentalidad la visión de que Neiva puede ser una ciudad bonita, con ornato, con espacios públicos cuidados. Yo soy un convencido de eso y sé que con la bendición de Dios, Neiva va a cambiar su cara y vamos a tener espacios públicos cuidados y bonitos.
1: Es que me están compartiendo y compartí por aquí en el grupo una filmina, un cuadro que habla sobre las vidas, las filas que hacen los seres humanos en la vida. La gran fila, la más larga, es para criticar. La otra fila larga que le sigue es para chismes. La que más o menos es para involucrarse en proyectos y en la vida. La más o menos así poquito es para dar ánimo. Y la fila más cortica es para ayudar.
0: Para proponer.
1: Para proponer. Y así es indiscutiblemente. ¿Qué otros temas de ornato, alcalde? Ah, una pregunta le iba a hacer. El fin de semana un tractocamión se metió por la calle Décima, tengo entendido, y tumbó unos árboles. Creo que frente al ornato que usted hizo sobre Utrahuilca y esta zona del Fondo Nacional del Ahorro. Ahí fue donde se metió.
2: Esta es la 10 entre Séptima y
0: Séptima y Toma.
1: Y Toma. Primero, ¿qué hace un tractocamión, una mula con semejantes medidas gigante en esa vía? No sé si se puede o no pueden entrar las mulas por ese sector.
2: Pues yo escuché que a modo de chisme que era un circo que estaba llegando a la ciudad.
1: Ok, pero ¿qué hace por allí? Sí, ¿qué hace por allí? Tal vez se perdió en el recorrido. Y por supuesto que tuvieron que ir a talar un poco de árboles. Allí, ¿qué responsabilidad
0: le cabe? Ya estamos adelantando, pues no quiero dar declaraciones a la ligera hasta que no tengamos la investigación para poder, a ciencia cierta, poder informarle a nuestros ciudadanos las acciones que nosotros tomamos y las consecuencias que esta persona ocasionó a la ciudad. Porque aquí no se las estamos rebajando. El que nos afecte la ciudad, el que nos las dañe, se tiene que responsabilizar. Porque aquí hay un gobierno que le duele la ciudad y que está al frente de que el que afecte lo que estamos haciendo, pues responda.
1: Recuperación de vías también, hablemos de la transversal de la Séptima, que históricamente pues ha sido un basurero, escombreras, vías, ¿qué va a pasar con este tema?
0: Cuando usted dice, Javier, transversal de la Séptima.
1: Sí, nadie sabe cuál es.
0: Yo creo que deja más de uno perdido.
1: Sí.
0: Esa transversal de la Séptima.
1: Porque Neiva casi no tiene transversales, no tiene ese tipo de avenidas.
0: No, pero vamos a dar algunas indicaciones a ver si la gente
1: la agarra.
0: Sí.
1: Sí.
0: Eso es un sitio, eso es una vía que históricamente ha sido una escombrera, botadero de animales muertos, de escombros, de basura, sin pavimentar, porque esa vía nunca ha sido pavimentada, nunca han colocado alumbrado público. Con esas características doy a conocer la vía que está al lado del aeropuerto, entre el aeropuerto y el barrio El Cortijo. Sí, que comunica con el barrio municipal.
1: Municipal.
0: Sí. Con el barrio municipal, que sale a la 64.
1: Sí.
0: Sí, al barrio Las Ferias. Yo creo que ya ahí...
1: Ya nos ubicamos todos.
0: Sí. ¿Qué empezamos? Hacer una intervención para quitarle esa escombrera. Algunos dirán, sí, alcalde, eso van, retiran los escombros, van y los botan al relleno sanitario y a la vuelta de 8 días, otra vez eso está como si no hubiera pasado absolutamente nada. Y en eso llevamos décadas.
1: Sí, total.
0: Pues aquí lo que estamos haciendo es ponerle ya, considero yo, punto final a esto, porque vamos a pavimentar todo ese tramo. Vamos a colocar andenes y vamos a colocar alumbrado público. La gente, ¿por qué no transita por ahí? Porque esa vía siempre ha estado destruida, eso es un polvadal y nadie se mete por ahí, prefiere ir a dar toda la vuelta antes de meterse por esa vía. Ah, que si la pavimentamos, que si la iluminamos, que si la señalizamos, ¿será que la gente no la va a empezar a utilizar mucho más?
1: Sí.
0: Y en el momento en el que se empiece a utilizar, que tenga harto tráfico, harto tránsito, seguramente ya las personas que hacen esta actividad no van a depositar estos residuos sólidos sobre este punto. La pregunta es, y cualquier ciudadano, sí, pero entonces van a coger otro lado. Ah, bueno, ya eso va a ser, van a ser otras acciones que nosotros estamos implementando para evitar, para buscar concientizar, porque son los mismos ciudadanos los que se encargan de ensuciar nuestra ciudad, porque no les importa cuando hacen una remodelación en su interior de su vivienda, sacar estos escombros. El maestro, el trabajador, cuando hace una remodelación, lo que hace es dejar esos escombros frente a la casa.
1: Sí.
0: Va sacando los escombros y los va colocando frente a la casa en donde están haciendo los trabajos. Y el dueño de la casa lo único que le importa es, esos escombros quítenme los de acá. Vayan y los ponen en el parque del mismo barrio mío. Pero desde que no esté al frente de mi casa, todo está bien.
2: Alcalde, ¿esa vía es doble vía?
0: Ya vamos a analizar el tema de movilidad.
2: Sí. No tendría que ir al CAI y mirar esa vueltota y no quede una salida. Sí,
0: ya vamos a analizar. Aquí lo importante es que vamos a empezar. Ya el estudio de movilidad nos va a determinar.
1: Aunque en el estudio técnico se dice, podemos o no doble
0: ¿cuál
1: vía?
0: Es el sentido de movilidad que vamos a tener. Pero entonces vamos a empezar a trabajar el tema de raíz de los escombros. ¿De dónde se están empezando a generar? La multa y la sanción es muy alta. Y vamos a empezar a multar y a sancionar los irresponsables que generan estos recursos, estos residuos sólidos, estos escombros, y que son conscientes de que le pagan a alguien para que vaya y lo bote a dos cuadras de su casa.
1: Claro.
0: Ahí también hay un nivel de responsabilidad de estas personas. Y también tienen que asumir las consecuencias por ensuciarnos nuestra ciudad. Aquí nosotros estamos demostrándole que desde la alcaldía estamos haciendo unos esfuerzos grandes por embellecer y que nos duele nuestra ciudad. Por eso vamos a seguir recuperando estas escombreras. Pueden llamar a Ciudad Limpia. Ciudad Limpia les recoge completamente gratis los residuos, los escombros, hasta un metro cúbico. Si es mayor a un metro cúbico, páguenle a Ciudad Limpia, que Ciudad Limpia sí va y los deposita hasta el relleno sanitario, y Ciudad Limpia no los va a depositar en el parque del barrio o en la vía cercana a su casa. Entonces la invitación es para que se tomen la molestia, llamen a Ciudad Limpia, den los datos y Ciudad Limpia va y le recoge los escombros hasta un metro cúbico gratis. De esa manera también le estamos aportando a la ciudad a mantenerla limpia.
1: Sí, es importante que la gente utilice las herramientas que se tienen. En este caso lo dice el señor alcalde, Ciudad Limpia. No es en el momento, ellos programan, porque esto lo hacen a través de vehículos diferentes, volquetas, sí, y van y recogen ese tipo de escombros porque son en una disposición diferente, Miller.
2: Señor alcalde, pues aprovechando, yo le he dicho muchas ocasiones a Camilo Gómez que me entregue el cronograma y pues no sé, pero yo sé, yo tengo conocimiento que mañana 4 ya inician las mesas técnicas en todas las comunas urbanas y rurales del municipio de Neiva para el tema del POT. Sí. Yo quisiera que nos hablara porque prácticamente es un mes de mucho trabajo, desde el 4 de agosto, no tengo el cronograma porque ya lo he pedido, pero no me lo han entregado, hasta el 4 de septiembre creo. Pero pues yo ya le estoy indicando incluso a los ediles, a los presidentes de junta, la oportunidad que tenemos para también entonces ayudar a confeccionar ese POT, que yo creo que es la bandera de esta administración, ¿no? Que nos deje organizado a futuro cómo va a ser esta ciudad que tanto la queremos.
0: Así es, ese es un proceso que tenemos que trabajarlo con toda la ciudad. Ese es un documento de desarrollo muy importante para la ciudad y ya empezamos a hacer las mesas. Claro que sí, concejal, le estaremos informando porque necesitamos escuchar a todos los sectores empresariales, académicos, gremiales, para poder tener un documento técnico muy bien hecho para nuestra ciudad.
1: Alcalde, programación, agenda de esta semana que tenga dentro de las actividades, hechos relevantes, por supuesto todos son muy importantes, pero unos más que otros.
0: nosotros seguimos en la recuperación de instituciones educativas. Esta mañana a las 6 de la mañana me reuní con los padres de familia de la institución que queda, institución educativa que queda en el Rojas Trujillo.
1: Sí.
0: Ahí no tienen restaurante escolar. Esta semana empiezan los trabajos de remodelación del restaurante escolar para que los niños de esta institución educativa, de todo este sector del Rojas Trujillo, ya dejen de recibir comida industrializada, un paquetico, un jugo embolsado y una mogolla, un pancito en otra bolsa. Dejen esa alimentación para que pasen ya con la remodelación, con la puesta en servicio de la cocina, del comedor, a recibir comida en caliente. Arroz, huevo, pollo, carne, jugo en leche, que es la alimentación que tienen que recibir nuestros estudiantes. Allá nunca, desde que empezamos, se ha venido teniendo, o desde hace mucho rato, no voy a decir nunca, perdón, desde hace 8 años, 7 años en esa institución educativa se suspendió porque dejaron acabar el restaurante escolar.
2: ¿Cuántos niños, alcalde?
0: No, tenemos que primero hacer la remodelación, y dependiendo también de los recursos y de la microprogramación que tenemos, vamos a ver a qué población. Nosotros hemos avanzado en la universalidad del cubrimiento del plan de alimentación escolar, lo hemos subido cerca de un 12%, en donde esperamos cerrar cerca del 80%.
2: Porque yo en algunos he visto que hay tan poquitos platos, cucharas y vasos, esto, y unos tienen que esperar a que coman uno.
1: El menaje.
2: Y yo ya coticé y eso es baratísimo. Incluso yo pienso ir a averiguar y para a donar algunos platos, algunas cucharas y algunos vasitos para que pues todos puedan comer al mismo tiempo, ¿no? Y no.
1: Claro.
2: Eso es económico ya, para mí.
0: Nosotros acabamos de entregar dotación, entregamos neveras, licuadoras industrializadas, estufas. El año pasado entregamos bastante menaje a muchas instituciones educativas. Pero para nadie es un secreto y los ciudadanos que nos están escuchando saben. En el gobierno anterior no se remodeló en una sola cocina. No. Lo que hicieron fue todo lo contrario, permitir que se cerraran muchas cocinas. Claro, ya ahorita llegar con inversiones nos sale mucho más costoso, pero le estamos invirtiendo. Nosotros vamos a poder cerrar, qué sé yo, con 80. Ahorita sale un contrato en donde vamos a intervenir 20 instituciones educativas, en donde la prioridad mía ha sido los restaurantes escolares. Mire, concejal, Surorientales, Alfonso López, Ventilador, ninguna de estas escuelas tenía comida en caliente. Gracias a que nosotros llegamos, le remodelamos las cocinas, las pusimos en servicio, hoy Surorientales, los niños reciben comida en caliente. Alfonso López, hoy los niños, gracias a la remodelación, a la inversión de la plata que nosotros le hicimos, hoy están recibiendo comida en caliente. Ventilador, hoy están recibiendo comida en caliente. San Bernardo del Viento, allí en la comuna número 10, le remodelamos su cocina, hoy están comiendo comida en caliente. Esas son las inversiones, y obviamente hemos llegado a dotar estas instituciones educativas también con menaje y con implementación. Claro, Neiva la recibimos arruinada, saqueada, devastada, y sin embargo y pese a eso, dese en cuenta todas las inversiones que nosotros hemos venido haciendo, y los padres de familia que me están escuchando pueden dar fe de lo que nosotros hemos venido haciendo en nuestro gobierno. Esto no es carreta, esto no es discursos. Ya los padres de familia se están beneficiando. La escuela de Calixto Leyva, otra escuela también que le construimos todo el restaurante escolar, y los niños hoy están recibiendo alimentación escolar.
2: A veces ese alimento que le brindan a ustedes a través de la administración municipal se convierte en el único alimento que reciben, claro, en el día.
0: Por eso hemos priorizado. Yo llego a una institución educativa y me dicen, alcalde, aquí toca cambiar techo, aquí toca cambiar auditorio, aquí toca hacer polideportivo, aquí toca hacer todo. Venga, yo soy claro. Plata, yo creo que cualquier ciudadano me puede entender. En este gobierno no se van a solucionar absolutamente todos los problemas que tiene la ciudad. Cuando yo llego a una institución educativa, lo primero que identifico es si el restaurante escolar está funcionando y en qué estado está. Y empiezo con la priorización de eso, de la alimentación de los niños, porque sé que hay muchas familias, usted lo acaba de decir, en cuánto se ve para poder llevar el sustento a sus hogares. Y obviamente, con la auditoría y con la exigencia que le estamos haciendo al operador del PAE, del Plan de Alimentación Escolar, nos tiene que garantizar una buena alimentación para nuestros niños. Y esa es una fuente de alimentación fundamental, porque muchos padres de familia no tienen cómo suplir 100% la alimentación de sus hijos.
1: 9-8 minutos, alcalde, para cerrar, porque nos hemos pasado algunos minuticos de pido la palabra. esta semana. Lo volvemos a invitar, por supuesto, para que hablemos de otros temas muy importantes. Se acerca el 7 de agosto, viene la posesión del el señor presidente electo Abelardo de la Espriella. Tuvimos atentados en el norte de Santander, el departamento del Cauca no se salva. Iquira. Muy cerca, el municipio de Iquira anoche, como usted, como primera autoridad, dijo Petro, jefe supremo de la Policía Nacional y del Ejército, junto con las autoridades, van a blindar a Neiva, porque indiscutiblemente hemos sido también blanco de estos atentados.
0: Si este es un tema que obviamente requieren de toma de decisiones presidenciales, por eso cuando vino el presidente electo, Abelardo de la Espriella, señor presidente, lo primero que les puse a él y la primera solicitud fue mejorar, ayudarnos con el tema de seguridad con respecto a las disidencias. Y el compromiso que él hizo es que a partir del 8 de agosto, todo, la FUDRA, que es el batallón de reacción que tiene el Ejército Nacional, va a ser presencia y va a llegar aquí a nuestra ciudad capital. Eso nos va a ayudar a blindarnos enormemente. El equipo de despliegue rápido del Ejército nos va a ayudar. Hizo presencia y cuando estuvo haciendo presencia tiempo atrás, fue mucho lo que nos ayudó a contener estos actos delictivos criminales de las disidencias de las FARC. Y el compromiso que él hizo, y llamó a su ministro encargado de defensa y le dio la orden que el 8 de agosto, al otro día de, de posesionarse el presidente, la FUDRA va a estar, la fuerza de despliegue rápido va a estar en el municipio de Neiva.
1: Para el caso del 7 de agosto, junto con la Policía Metropolitana, ¿toman medidas también especiales?
0: Sí, claro que sí, tenemos medidas para pues buscar prevenir cualquier hecho que se pueda llegar a presentar en nuestra ciudad.
1: Alcalde, muchísimas gracias por acompañarnos estos minutos. Nos pasamos unos minuticos de pido la palabra, pero resulta importante conocer qué viene haciendo usted de la administración municipal. Invitado esta semana, más tempranito, para que hablemos
0: claro
1: más.
0: Claro que sí, porque seguimos para informarle a todos los ciudadanos en dónde vamos a estar con los equipos de reparcheo, que estamos interviniendo muchos barrios residenciales, como el Chicalá, Mansiones del Norte, bueno, todos estos sectores.
1: Queda uno del Manzanares, que por allí mostraron las imágenes. Aquí estuvo el gerente de las Ceibas Empresas Públicas de Neiva, explicó, dijo, yo arreglo lo que rompo y ya el resto le corresponde a la administración municipal a través de la Secretaría de Infraestructura.
0: Sí, así es.
1: ¿Cómo va a solucionar eso? Porque indiscutiblemente queda un parche.
0: Sí, no. Y yo estuvimos hablando con la comunidad, que es lo que le pedimos a los ciudadanos. Ténganos paciencia.
1: Okay.
0: Llevan esperando más de 20 años. Yo simplemente me toca llevar el debido proceso, porque Empresas Públicas se encarga de hacer un proceso.
1: Hizo lo que hizo.
0: Él sí, termina sí, lo que le tocaba. Y entramos nosotros. Tranquilo, que aquí les estamos demostrando que estamos haciendo intervenciones. Y por ejemplo, allá en Manzanares, llevaban esperando décadas que se mejorara la red de alcantarillado. Y no llegamos a intervenirle una cuadra ni dos. Llegamos a intervenirle todo el barrio, todo ese sector. Sí, se intervino y se le dio solución ya. Problemas de malos olores, problemas de inundación, cada vez que llovía se les devolvía el agua por los sifones a las casas. Entonces les quitamos ese problema, ya quitamos eso, vamos avanzando. Hay unas vías que no se van a intervenir en este momento porque se está adelantando una licitación para pavimentar esas vías. Entonces la gente dice, pero es que mire, sí, ténganos paciencia, llevan 30 años esperando que se les pavimentara, ya cambiamos la red de alcantarillado, ya está rodando la licitación. Una vez quede adjudicado, ya la plata está asegurada para hacer la pavimentación. Y que en este gobierno ya no tengan que esperar 4 años que pase un alcalde, llegue otro alcalde, otros 4 años, sin que se les haga absolutamente nada. Aquí les estamos demostrando que la plata la estamos invirtiendo y que les estamos solucionando problemas. ¿Qué les pido? Yo entiendo también a la gente, ténganos un poco de paciencia, que estamos solucionando problemas de más de 30, 40 años en nuestra ciudad y que no es fácil.
1: Ok, paciencia para los habitantes de ese sector. Se van a restablecer las vías, pero a su tiempo.
0: Sí, por supuesto que sí. Ya hicimos lo más. Créanme que no vamos a dejar de hacer lo menos.
1: Muy bien. Le iba a preguntar por algo más. ¿El reparcheo se va a mantener? ¿Rehabilitación de vías se va a mantener?
0: Claro que sí. En este, lo que son reparcheos y pavimentaciones nuevas. Por ejemplo, este fin de semana ya estuvimos pavimentando vías que estaban en el completo abandono. No se reparcheó, pavimentación nueva en Villa Cecilia. San Valentín también estamos pavimentando vías completamente nuevas y seguimos avanzando con los trabajos de pavimentación 100% en el barrio La Trinidad, que no tenía una sola vía pavimentada en el interior del barrio. Vamos a pavimentar alrededor de 6 tramos, 6 calles en el barrio La Trinidad.
1: Alcalde, ingeniero Germán Casagüe, muchas gracias por acompañarnos.
0: No, a ustedes, y pues bueno, seguiremos demostrándoles, informándoles de los avances que tenemos en la recuperación de nuestro municipio.
1: ¿Qué viene, Efraín? A continuación, 9:14 minutos, viene la Radiola de la Mañana.
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4: Las 9:15.
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1: A las 10 de la mañana, un minuto, hora de actualizar las noticias con nuestro equipo periodístico. Lisset Karina Díaz, buenos días.
2: Buenos días, Efraín, para usted y para los oyentes que a esta hora de la mañana nos escuchan a través de nuestras frecuencias de Cristalina Estéreo y HJWK. Vamos con una actualización de noticias. Les contamos inicialmente que durante este fin de semana fueron capturadas 10 personas y aprehendido un adolescente por los delitos de tráfico de estupefacientes, hurto y lesiones personales. De igual manera se logró la incautación de 2 armas de fuego, 39 armas cortopunzantes y más de 1000 dosis de estupefacientes. Contarles también a nivel departamental que en el Huila no hay alerta directa por la actividad del volcán Puracé, pese al cambio de nivel naranja decretado por el Servicio Geológico Colombiano. Sin embargo, la gobernación mantiene monitoreo permanente y seguimiento especial en 5 municipios ante posibles variaciones en el comportamiento volcánico. Y a nivel nacional, la Contraloría General advirtió que el proyecto de presupuesto general de la Nación 2027 presenta una desfinanciación que podría afectar la inversión pública y el funcionamiento del Estado. Además, alertó que la reducción de los recursos del sistema general de regalías pondrían en riesgo la ejecución de obras y proyectos. Contarles también que la Defensoría del Pueblo Regional Huila advirtió que líderes ambientales en el departamento del Huila continúan enfrentando amenazas, intimidaciones y estigmatización, situación que pone en riesgo su integridad y dificulta su trabajo en los territorios. Escuchemos a la Defensora del Pueblo Regional Huila, Kimberly Ninosca.
3: Tuvimos la oportunidad de convocar a más de 20 personas que defienden los derechos humanos en asuntos ambientales con el fin de reconocer y de exaltar por parte de la Defensoría el pueblo, la labor legítima pero además fundamental de quienes en el departamento del Huila defienden los territorios, defienden el agua, los bosques, en general los derechos de sus comunidades, y consideramos que este tipo de actos cobra especial sentido en un contexto en el que quienes ejercen este tipo de labor se ven expuestos constantemente a sufrir estigmatización y a recibir amenazas en contra de su integridad y de su vida por la labor que desempeñan. Este tipo de riesgos ya han sido advertidos por parte de la Defensoría del Pueblo a través de la alerta temprana 019 del 2023, y recordemos que Colombia es uno de los países en los que defender los derechos humanos resulta ser más peligroso.
2: La Defensoría también alertó que las principales problemáticas ambientales del Huila están relacionadas con la contaminación de fuentes hídricas y las afectaciones derivadas de la minería. En la cifra del momento, contarles que fueron destinados 90 millones de pesos para intervenir 8 basureros críticos en la ciudad de Neiva. Esta estrategia va a incluir jornadas de limpieza y campañas de sensibilización para evitar que los basureros vuelvan a formarse en la ciudad. Este fue un primer avance de noticias. Esperen una hora más información.
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1: Que no le coja la tarde, compa, ya son las 10 de la mañana, 5 minutos.
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como ninguna. ¡Upa! Señoras y señores oyentes de la Radiola en todo el departamento del Huila, ¿qué tal? Cordial saludo. Un abrazo especial. Aquí estamos con la señal mía, suya, nuestra, la de todos.

Y se va directo, sí señores, directo al corazón. Un buen clásico vallenato con Jesús Manuel Chucho Estrada sonando en la programación de la Radiola de la Mañana de su HJWK, la mía, la suya y la nuestra. Gracias a todos los seguidores que a esta hora comparten con HJWK en la mañana. Hoy estamos ya, ¿a qué día? ¡Lunes, señoras y señores! A ver, suélteme la pista, por favor, ingeniero. A través de la mía, la suya y la nuestra, la más complaciente, la radio positiva en los 8:40. Ese no era, señor, era por acá rápidamente. Hoy, 10:22 minutos.

0: Aquí seguimos, todo el equipo de la programación en la Radiola de la Mañana. Javier Leitón Álvarez, él es el director, la parte musical. William, técnica de Pablo, con mucho gusto acompañándoles un rato más hasta las 12 con la programación musical. ¿Quién les habla? Efraín Valdés. Ustedes ahí en casa, la oficina, en el campo, donde quiera que se encuentre, bienvenidos, bienvenidas a la Radiola, la más complaciente siempre, porque vamos hasta la 1 de la tarde en este lunes.
1: Voy a contestarte ahora mismo.
0: ¿Y qué tal si nos vamos con este señor? Él es Cristian Nodal. No te contaron mal, dice este señor. 10:23, bienvenidos a quienes llegan y quienes vienen desde muy temprano. Gracias.

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1: Hombre, hombre, hombre, ya tenemos en Colombia las 10 de la mañana, 29 minutos, 10:29.
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1: Para la gente que me está preguntando que saludos de cumpleaños, que los negocios, tranquilos, más adelante ya vendremos con esas diferentes secciones. Esta canción es con Ever Vargas, vallenato sabroso, compa, y esto se titula Y te voy a olvidar, suena en la radio.

0: Quienes estaban preguntando quién es, qué artista estaba con ese buen clásico, era nada más y nada menos que Lopita de Oro, Jairo Serrano, recordando con este tema Gloria. Ya son las 10 de la mañana, 45 minutos, aquí estamos en la programación de los 8:40 de la AM, agradeciendo a cada uno de ustedes, los oyentes, que también nos sintonizan a través de nuestro Real Audio en nuestra página web www.hjwk.com. Ya vendremos con la sección de cumpleaños, tranquilos, hombre, a la gente que nos está preguntando a través de la línea de contacto, que es la del 320-327-5767. Creo que hay algunos mensajes que han empezado a llegar por acá. En el 320-327-5767, es tan amable para que me complazca con una canción, no faltaba más. ¿Qué me dicen por acá? Hola Efra, por un saludo de cumpleaños. Ah, listo, con mucho gusto, ya más adelante estaremos con esa complacencia, diría por acá alguien, de los cumpleaños a nuestros seguidores.
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0: ¿Y qué tal si nos escuchamos esta gran voz popular colombiana? Ella es Paola Jara. Ay, que le digan eso a uno, ¿no? ¡Te cogí en la mala! Te cogí la mala, vea pues, aquí está Paola Jara.

0: fuerte. Eso. 10:53, 10:53. Gracias a todos los viajeros, la gente que se moviliza a esta hora por las carreteras del departamento de Huila. Lleva la mejor, la de los 840, la más complaciente.
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0: Oro, este señor que se llama Silvestre Dangón, come y vuelve. Oiga, ¿qué letra esta? Escuchémosla.

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1: El reloj avanza en este lunes 3 de agosto. Son las 11 en punto. 11 de la mañana.
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1: Y a esta hora, 11 en punto, vamos con la actualización de noticias. Andrés Felipe Quintero Peña, señor. Buenos días.
3: Buenos días, Efraín. Un saludo muy especial para usted y todos los oyentes del Sistema INRAI quienes están conectados con nosotros. Inicio contándole en este avance informativo de que existe preocupación en el departamento del Huila y sobre todo en la ciudad de Neiva por la disminución de los niveles de los embalses en el Huila, especialmente Betania. Ante esta situación, el gremio de acuicultura adelanta mesas de trabajo con diferentes entidades para definir medidas que mitiguen el impacto y se anuncia que reducirán la producción de peces en todo el territorio nacional. A nivel departamental, la violencia no da tregua en Pitalito. En menos de 48 horas, tres personas fueron asesinadas en hechos ocurridos en el corregimiento de Huacacayo y el barrio Los Guaduales, elevando a más de 50 las muertes violentas registradas en todo este año. Las autoridades afirman que están avanzando en las investigaciones. Siendo las 11 de la mañana con un minuto, pues también a nivel nacional les contamos de que Abelardo de la Espriella, el presidente electo, tomará posesión el próximo 7 de agosto, poniendo fin a la era de Petro en 3 días. Asimismo, de la Espriella denunció que recibe desfinanciado el programa de Colombia Mayor, donde se gastaron los recursos en el primer semestre de elecciones, y además prometió aumentar el subsidio de los abuelos a 400 mil pesos. 11 de la mañana con 2 minutos, el comandante de la Policía Huila, coronel Javier Alberto Duarte Reyes, llegó al municipio de Íquira para acompañar a los uniformados tras el atentado que alteró la tranquilidad del municipio la noche inmediatamente anterior. Las autoridades mantienen presencia en la zona y avanzan las investigaciones con unidades de inteligencia policial, judicial y antiexplosivos para esclarecer lo ocurrido. Escuchemos al coronel Javier Alberto Duarte Reyes.
4: Nos encontramos en la estación de policía de Íquira, acompañando a nuestros policías, quienes fueron víctimas de un cobarde atentado que buscó afectar no solamente nuestros uniformados, sino también la tranquilidad de toda una comunidad. Como comandante del departamento de policía Huila, hemos querido estar presentes para conocer de primera mano su estado de salud, brindarles nuestro respaldo institucional y verificar que cada uno esté recibiendo la atención integral que requiere. Nuestro compromiso con el bienestar de nuestros policías y de sus familias es permanente.
3: Y es que el atentado contra la estación de policía de Íquira deja una pérdida que enluta a la institución. Se trata de Mono, un canino que murió tras el ataque. Su labor, lealtad y compañía fueron destacados por el comando del departamento de policía Huila, que expresó también su pesar y acompañamiento a los uniformados en este difícil momento, pues, teniendo en cuenta pues el afecto y el cariño que le tenían a este canino. Y finalmente, en la cifra del momento, hay preocupación en el territorio departamental y especialmente en el municipio de Aype, porque este fin de semana se registraron 6 incendios forestales que consumieron más de 40 hectáreas durante el fin de semana, generando preocupación por el impacto ambiental y el riesgo para comunidades cercanas, mientras organismos de socorro trabajan para controlar las emergencias. Y también les contamos a los oyentes del Sistema INRAI de que en este momento se está realizando un diálogo en el municipio de Palermo, porque se está a las puertas de realizar un desalojo de ciertas personas que se tomaron algunos predios, y en este momento la administración municipal está abierta en un diálogo. A las 12 del mediodía les estaremos contando, porque hay plazo hasta las 2 de la tarde para volver a sentarse en una nueva reunión y definir si no se logran algunos acuerdos, se tomará la decisión de realizar el desalojo por parte de las fuerzas militares, en este caso del UNDEMO, que hace parte de esta unidad tan importante. Así que, siendo las 11 de la mañana con 4 minutos, los invitamos que a las 12 del mediodía esperen más información de Neiva, Huila y Colombia, aquí en HJWK.
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1: Hombre, 11 de la mañana, 5 minutos, 11:05.
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1: Suéltela, suéltela, suéltela. Eso lo hace Alzate, papá. Maldita Traición, artista colombiano que gusta mucho por esta zona del país, con una de sus grandes canciones, una de que lo dio a conocer muy bien por esta zona de Colombia. Alzate, aquí está con su éxito, Maldita Traición, 11:05 en la radiola.

11 de la mañana, 16 minutos, 11:16. Saludos para el viejo Mauricio, allá por el lado de Riberita, toda la familia Gutiérrez. Un abrazo especial en esta mañana de lunes. Estamos arrancando el octavo mes del año, ya 8 meses, wow, iniciando en este tercer día. Viernes, bueno, sábado, domingo, lunes, 1, 2, 3. Hoy es lunes 3 de agosto. El mes de las cometas, un mes que trae dos festivos, ¿no? El siguiente o próximo festivo es ahora el 7 de agosto, que hay cambio de gobierno nacional, de presidente, exactamente. El 7 es la posesión de Abelardo de la Estrella, presidente electo, ya el viernes. Toma las riendas durante 4 años en adelante para lo que será nuestra Colombia bella, nuestra Colombia querida. El viernes tendremos un cubrimiento especial a través de nuestros diferentes canales digitales o radiales de lo que será la posesión también de todas y cada una de las personas que harán parte del gabinete de Abelardo de la Estrella en el mes de agosto, este 7 y en adelante durante 4 años por un mejor Colombia.

Para la gente que está de negocios, ya vendremos con la primera sección después de las 11:30 de la mañana. Esta es la voz de Lady Juliana. ¿Se acuerdan que ella cantó por allá hace unos buenos años con Johnny Rivera? Como solista le ha ido bien. Por esta zona del país suena, pero pues para el centro o interior del país suena bastante. Lady Juliana, aquí está con su éxito. Así soy yo, 11:18 en la mañana.

0: La voz de Miguel Gallardo, recordando, desempolvando un poco estos clásicos románticos de las mañanas con HJWK. 11:24 minutos, ya vienen los clasificados.
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0: Y del romanticismo, de esa balada clásica, vamos con el género romántico vallenato que trae letra, historia, con Giancarlo Centeno, Binomio de Oro. Y no regresas. 11:25 en la radiola.

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2: Con mucho gusto les informo la hora, son las 11 de la mañana, 30 minutos en HJWK, 11:30. ¿Qué tal si nos vamos con algo de música popular? ¿Le parece bien? Pero que sea con ella, a ver, suéltela. Fancy, la voz popular de América, talento colombiano. Esta fue una de las grandes alumnas o una de las artistas colombianas que impulsó bastante la familia Producciones Dago, o sea, la casa de Darío Gómez, el rey del despecho. Y esta hace parte ya de su trayectoria musical, las letras, canciones interpretadas, grabadas con Fancy. Déjalo libre, 11:31, ya vienen los clasificados.

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1: 11:34 ya. A partir de este momento, oyentes de la Radio Positiva de Colombia, vamos a llamar, a marcar, porque nos vamos de negocios. Muévame la caja registradora en este encuentro de los 8:40 del AM. Buenos días, ¿qué vendemos?
2: Muy buenos días, del Efraín.
1: Caballerísimo, bienvenido a la radiola de la mañana en este encuentro de lunes.
2: Vendo un lote en el Caguán, urbanización Villanora.
1: Ajá.
2: Lote número uno de la manzana número uno, el primer lote.
1: Listo.
2: El principal, en la entrada principal. Tiene 8.50 de ancho por 15.50 de fondo.
1: Uh-huh.
2: Tiene base ya para la construcción. Informes al teléfono 305-221-9900. Repito, 301-305-221-9900. 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
1: Eso, nuestro patrocinador oficial en el encuentro de los negocios. Buenos días.
3: Aló, buenos días.
1: Bienvenida.
3: Don Efraín, muy buenos días.
1: Señora.
3: Don Efraín, mire, para anunciar que se están vendiendo una casa en el Oasis, primera etapa.
1: Sí.
3: Al 317-6829-545, valor 100. Bueno, 110, creo que están pidiendo por la casa.
1: 110 millones de pesos.
3: También están vendiendo una casa en Manzanares, quinta etapa.
1: Uh-huh.
3: Para mayor información, comunicarse al 316-099-1195. 316-099-1195 en Manzanares, quinta etapa. Perdón, estoy dando el número más. Es al 315-609-6712. 315-609-6712. Y al igual que están necesitando una parte estudio, don Efraín,
1: uh-huh,
3: al 321-480-9217. 321-480-9217. Y HJWK, don Efraín, usted ya lo sabe, es la mía, es la de siempre. Y la de todos los fieles oyentes. Dios te bendiga, don Efraín, y muchas gracias. 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
3: Odontolife.
1: ¿Listo?
3: Muchas gracias.
1: Con mucho gusto, gracias. Vamos por acá, línea celular, con esa sonrisa que tiene hoy el gerente de zona, espectacular. Buenos días, gracias a Odontolife. ¿Qué vendemos?
4: Buenos días.
1: Señora.
4: Su merced se está comprando un corral para bebé y se compra también una pesa reloj. No interesa que sea de las antiguas, mucho mejor.
1: Uh-huh.
4: La persona que tenga para vender puede llamar al 315-548-7305. Muy amable, mi emisora
1: HJWK. Eso, la mía, la suya y la nuestra, con nuestro patrocinador oficial en este lunes. Buenos días.
5: Buenos días, don Efraín.
1: Señora.
5: Don Efraín, para vender la nevera, los televisores barrigoncitos. los televisores plasmas, las ciclas.
1: Sí.
5: Los termos, tengo ya dos termos.
1: Ajá.
5: Para vender, dejos que vienen con tubito para vender avena.
1: Sí.
5: Al 314-377-9972.
1: Mm-hmm.
5: Y mi emisora, su emisora, nuestra emisora HJWK, y que Dios los bendiga, papito, Dios me los guarde y me los proteja.
1: Gracias, gracias. 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Línea celular, buenos días. Buenos días.
6: Hola, buenos días.
1: Señor.
6: Mire, para ofrecer que vendo un coche y un caminador,
1: uh-huh,
6: económico.
1: Sí.
6: Informes al teléfono 321-317-1329.
1: Uh-huh.
6: En buen estado.
1: Ok. ¿Y cuál es la emisora suya?
6: HJWK, la número uno. La de usted, la de todo el mundo y la mía.
1: Eso.
6: Gracias.
1: Gracias, gracias, mi hermano. Aquí estamos con HJWK en la mía, la suya y la nuestra, con nuestro patrocinador oficial, la gente de Clínica Odontolife.
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1: Como fue que nos dijeron, radio en vivo. Oyente en línea, buenos días, ¿qué vendemos? Buenos días. Aló, buenas. Entonces por acá, buenos días. Buenos días. ¿No? Pues entonces vámonos por este lado, conteste la otra. Línea WhatsApp 320-327-5767. Buenos días. Aló.
7: Aló, muy buenos días.
1: Señora.
7: Muy buenos días.
1: Buenos días.
7: ¿Aló?
1: Sí, señora. Cuéntenos, ¿qué vende?
7: ¿Aló? Muy buenos días.
1: Buenos días.
7: Buenos días.
1: Buenos días,
7: señora. Buenos
1: días para todos. Le estamos escuchando.
7: El equipo de HJWK, súper bendecidos.
1: Amén.
7: 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Se deja muy económico. 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
1: Sí.
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1: ¿Cuál es la
7: mejor emisora? 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
1: 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Buenos días, ¿qué vendemos a esta hora? Buenos días.
8: Muy buenos días.
1: Señora.
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1: Vendo
8: 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Y mi emisora de toda la vida, HJWK. Dios los bendiga.
1: Amén. Gracias a usted siempre por estar con la mía, la suya y la nuestra.
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1: Oiga, 11 de la mañana, 42 en Colombia. ¿Y qué tal si recordamos a Josie Esteban? Y la Patrulla 15, con Frisa.

11 de la mañana, 47 minutos. Aquí estamos en la radiola. A poquito a poco, cerrándose este capítulo de lunes, iniciando el mes de agosto, el octavo mes del año, mes de las cometas, dicen algunos. Ya se sienten vientos, muchos vientos. HJWK. Llega por acá un clásico remasterizado, ¿no, señor? Los hermanos Zuleta, Poncho y Emilianito, oye, no voy a batir.

Una canción con Oliver Montana, prácticamente cerrando la programación de la radiola a través de los 8:40 del AM de su HJWK. No se vaya a ir, quédese en la sintonía, porque en contado minutos llegará la más completa información a través del sistema informativo INRAE, El Imparcial. Todo el equipo de noticias, a las 12 estaremos reuniéndonos para entregarles a ustedes la más completa información de Neiva, del departamento, de nuestro país y algunos detalles de noticias a nivel internacional. La invitación es a que nos escuchen también y le cuente a sus amigos en el exterior que tenemos página web www.hjwkhuila.com. Ahí nos pueden sintonizar, nos pueden seguir en esta señal del Real Audio. Javier Leitón Álvarez, él es el director. Deje lo que es el director. La parte musical, William, técnica de Pablo. Mi nombre es Efraín Valdés, el amigo de todos. Un abrazo, no se muevan. Ya vienen todas las noticias.

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1: En el Sistema INRAE son las 12, 12 en punto.
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1: En Íquira, la empresa de servicios públicos suspendió la atención al público este lunes tras el ataque contra la estación de policía. La medida busca proteger la seguridad de usuarios, trabajadores y la comunidad. El hecho ocurrió en la noche anterior y generó preocupación en el municipio.
2: La alcaldía de Palermo alertó la invasión de predios públicos en el sector de la Ciudadela Julián Polanía. A esta hora la administración adelanta diálogos con los ocupantes para un desalojo pacífico y no mediante el uso de la fuerza por parte de las autoridades.
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1: La Policía Nacional reportó la captura de 15 personas durante el fin de semana en el Huila, 12 en flagrancia y 3 por orden judicial en operativos contra delitos de alto impacto. En medio de las acciones se incautaron 3 armas de fuego, un arma traumática, 8 vehículos y más de 130 mil gramos de estupefacientes.
2: Además, durante el fin de semana se impusieron 56 comparendos por comportamientos contrarios a la convivencia y 83 por infracciones de tránsito. Las autoridades anunciaron que continuarán los controles para fortalecer la seguridad en el departamento.
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1: Durante el fin de semana en Neiva fueron capturadas 10 personas y aprehendido un adolescente por los delitos de tráfico de estupefacientes, hurto y lesiones personales. De igual manera, se logró la incautación de 2 armas de fuego, 39 armas cortopunzantes y más de 1000 dosis de estupefacientes.
2: La Policía Nacional rindió homenaje a la subintendente Paula Cristina Ortega Córdoba al cumplirse 3 años de su asesinato en Neiva en el marco del Plan Pistola. Familiares, compañeros y autoridades participaron en una eucaristía y una ofrenda floral para honrar su memoria y legado de servicio.
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1: Tras la renuncia voluntaria del secretario de Planeación, Armando Saavedra, el alcalde Gider Luna Joven defendió públicamente su gestión y rechazó las críticas en su contra. El mandatario aseguró que durante su administración se cerró el paso a trámites irregulares y afirmó que al exfuncionario se le podrá señalar de muchas cosas menos de corrupción.
2: Ciudadanos se movilizan para rechazar una presunta privatización del Parque La Valvanera en Pitalito y adelantan una jornada de renovación de árboles. La instalación de vallas alrededor del parque atribuida a la administración municipal desató una nueva polémica.
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1: En Pitalito se registró un caso de justicia por mano propia en el barrio Los Lagos. Habitantes incineraron la motocicleta de un hombre señalado de un presunto hurto. El hecho ocurrió en la noche del domingo y generó preocupación en la comunidad. Las autoridades aún no se han pronunciado sobre lo sucedido.
2: Fedeaco anunció que se disminuirá la producción de peces con el propósito de reducir la demanda de oxígeno y minimizar el riesgo de mortalidad durante el fenómeno del Niño. Además, se continuará trabajando con diferentes entidades del orden nacional y regional.
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1: La gobernación del Huila informó que mantiene monitoreo permanente tras el cambio a alerta naranja del volcán Puracé. Las autoridades aclararon que no hay alerta para el departamento, pero sí seguimiento especial en La Plata, La Argentina, Salado Blanco, Isnos y San Agustín, donde podría presentarse caída de ceniza.
2: El Servicio Geológico Colombiano elevó la alerta amarilla a naranja el estado del volcán Puracé y la cadena volcánica de los Coconucos debido a cambios importantes en los parámetros de monitoreo. La entidad explicó que este nivel de alerta indica un incremento en la actividad del volcán y mantiene en vigilancia permanente.
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1: Con una inversión de más de 57 mil millones de pesos, el gobierno del Huila garantiza la continuidad de una obra vial clave en el sur del departamento. Se trata del contrato 998 de 2023 para pavimentar 16 kilómetros entre Obando, Isnos, Bordones y La Laguna.
2: La Alcaldía de Neiva ejecutó obras de infraestructura en los corregimientos de San Antonio de Anaconia y Aipecito con la pavimentación de 4 vías, andenes y un polideportivo. Además, la Administración Municipal pavimentó la vía principal del corregimiento de Aipecito para mejorar la movilidad.
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1: Más de 5.000 habitantes de Pitalito ya cuentan con mejor servicio de agua potable. Las autoridades entregaron el acueducto regional San Francisco tras su optimización. La obra busca garantizar continuidad, eficiencia y calidad en el suministro. Este proyecto impacta directamente a miles de familias del sur del Huila.
2: La Unidad para las Víctimas realiza una jornada de atención y orientación dirigida a la población víctima del conflicto armado en el Huila. La actividad se llevará a cabo a las 8 de la mañana a las 4 de la tarde en el Salón Polivalente del Parque de la Música Jorge Villamil Cordobés.
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1: Fueron destinados 90 millones de pesos para intervenir 8 basureros críticos en la ciudad de Neiva. La estrategia incluiría jornadas de limpieza y campañas de sensibilización para evitar que los basureros vuelvan a formarse en diferentes sectores.
2: La Contraloría General advirtió que el proyecto de Presupuesto General de la Nación 2027 presenta una desfinanciación que podría afectar la inversión pública y el funcionamiento del Estado. Además, alertó que la reducción de los recursos del Sistema General de Regalías pondría en riesgo la ejecución de obras y proyectos.
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5: Esta es la hora en Colombia, son las 12 del mediodía, 7 minutos, 12, 7 minutos. El saludo para todos nuestros oyentes. Les damos la bienvenida a esta segunda emisión del Sistema Informativo INRAI, El Imparcial. Les habla Javier Leyton Álvarez. Hoy ya es 3 de agosto, don Efraín, de este 2026. Don Efraín, con las buenas tardes, ¿qué vamos a conmemorar? Aparte, por supuesto, de un nuevo periodo presidencial el próximo 7 de agosto.
6: La batalla de Boyacá, señor, precisamente el viernes, que se invierte el festivo. Regularmente son los lunes, pero arrancamos el viernes por ser fiesta patria, precisamente.
5: Bueno.
6: Y 17, fiesta de la Virgen de Asunción.
5: Pero no se me vaya tan lejos, tranquilo. Hay fiestas en varios municipios, ¿no?
6: Hay varias actividades. Iniciaron desde el pasado fin de semana en regiones muy importantes de nuestro departamento.
5: Muy bien, 12-8 minutos. Entonces, este viernes, día festivo. Así que será una semana corta, laboralmente hablando, interrumpida por este día, porque el sábado algunas empresas tienen sus actividades media jornada en horas de la mañana. Los que si no paran son los centros comerciales, que mantienen su actividad de manera normal. 12-8 minutos, vamos a compartir con ustedes información muy importante que tiene que ver con reacción del alcalde de Pitalito. Sigue la polémica por el secretario de planeación, hay o no hechos de corrupción, críticas en ese sentido. Adicionalmente, hay un desalojo que se dio en el municipio de Palermo, también el comandante de policía que llegó hasta Íquira tras el atentado. ¿Qué dicen las autoridades? Ya les vamos a contar. Y adicionalmente también estaremos hablando de la movilización de ciudadanos para rechazar una presunta privatización de un parque en la Valvanera. Conocemos este parque muy bien porque allí en algún momento se tuvo presencia también institucional por parte de nosotros. Estaremos hablando del Servicio Geológico Colombiano, que habla sobre el volcán, el cambio de alerta amarilla a naranja. Recordemos que van aumentando los colores hasta llegar cuando es alerta roja, pues allí sí que empiezan ya a preocupar las situaciones. Así que bienvenidos, 12:09 minutos, mientras usted a esta hora se moviliza en su vehículo particular, en el servicio público, continúa en su punto de trabajo, realiza sus actividades en casa. Nosotros lo actualizamos. Hablaremos también de Gustavo Petro, desesperado en esas redes sociales, escribiendo 3 días antes de dejar su mandato. Bienvenidos.
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5: 12 del mediodía, 10 minutos, 12, 10 minutos. El comandante de la policía llegó hasta el municipio de Íquira, donde se presentó allí un hecho violento contra la estación de policía. André Felipe Quintero, con las buenas tardes. ¿Qué ha dicho la Policía Nacional? ¿Qué nuevas reacciones tenemos ante estos atentados que buscan alterar el orden público en el departamento del Huila? No es la primera vez, ya se había tenido un hecho parecido en esta zona. André Felipe Quintero, señor, con las buenas tardes.
7: Buenas tardes, Javier. Así es, el comandante de la policía, el coronel Javier Alberto Duarte Reyes, llegó al municipio de Íquira para acompañar a los uniformados tras el atentado que alteró la tranquilidad de la localidad. Las autoridades mantienen presencia en la zona y avanzan las investigaciones con unidades de inteligencia policial y judicial, además de los antiexplosivos, para esclarecer lo ocurrido.
8: Nos encontramos en la estación de policía de Íquira, acompañando a nuestros policías, quienes fueron víctimas de un cobarde atentado que buscó afectar no solamente nuestros uniformados, sino también la tranquilidad de toda una comunidad. Como comandante del departamento de policía Huila, hemos querido estar presentes para conocer de primera mano su estado de salud, brindarles nuestro respaldo institucional y verificar que cada uno esté recibiendo la atención integral que requiere. Nuestro compromiso con el bienestar de nuestros policías y de sus familias es permanente.
7: Y es que por parte de las autoridades se afirmaron de que continuarán las investigaciones y el apoyo institucional para esclarecer lo que sucedió en la localidad.
8: De igual forma, hemos dispuesto todas nuestras capacidades institucionales, unidades de policía judicial, inteligencia, personal de antiexplosivos que adelantan a esta hora las labores investigativas y técnicas que permitan esclarecer este hecho y dar con el paradero de lo responsable. De igual manera, personal médico y profesionales de apoyo psicosocial realizan la valoración y el acompañamiento necesario a nuestros uniformados para atender cualquier afectación física o emocional derivada de este hecho.
7: El oficial también expresó su pesar por la muerte de Mono, el canino que hacía parte de la institución y que falleció durante el atentado.
8: Reiteramos a todos nuestros uniformados que cuentan con todo el respaldo de nuestra institución. Seguiremos trabajando con determinación para garantizar su bienestar, fortalecer la seguridad en este municipio y llevar ante la justicia a los responsables de este repudiable hecho.
7: Pues es la situación. Además, frente a la situación que se está registrando en el municipio de Íquira, también la empresa de servicios públicos informó de que hoy lunes no se prestará atención público en la oficina principal debido a la situación que se ha registrado en las últimas horas durante la noche anterior en el municipio de Íquira, donde se registró el atentado contra la estación de policía, y es que esta medida se adopta con el propósito de salvaguardar la integridad y la seguridad de los usuarios, colaboradores y la comunidad en general, teniendo en cuenta la cercanía de las instalaciones de las empresas públicas de la localidad a la estación de policía. Es una de las informaciones de último minuto también que se ha dado a conocer en el municipio de Íquira. Estaremos muy atentos al desarrollo de las investigaciones que dejen este lamentable hecho genera preocupación en el occidente del departamento.
5: Muy bien, Andrés Felipe. Mono, entonces, le llamaban al canino, al perrito, que terminó allí, fallecido en medio de 2 motocicletas. El animalito estaba descansando y, producto de esta explosión, termina perdiendo la vida, siendo asesinado por estos delincuentes, por estos criminales, por estos hombres al margen de la ley, que pues hicieron detonar este explosivo la noche de ayer en el municipio de Íquira. 12-14 minutos, sigue la polémica, los pronunciamientos. Se fue un funcionario de la alcaldía municipal, exactamente de planeación, quien hizo parte inclusive de también los proyectos de planeación de la gobernación del departamento del Huila en algún momento, pero siguen las críticas por hechos de corrupción, supuestamente, que ha dicho el alcalde en las últimas horas en el municipio del Valle de Laboyos. Allí se encuentra Fernanda Cortés en HJWK Pitalito. Fernanda, buenas tardes.
2: Javier, muy buenas tardes, es un gusto poderlo saludar a usted, la mesa de trabajo y por supuesto a todos los oyentes que están conectados con nosotros a esta hora. Y efectivamente continúan las declaraciones y los pronunciamientos frente a esta renuncia, y es que la renuncia del secretario de Planeación de Pitalito, Armando Saavedra, continúa generando reacciones. En las últimas horas el alcalde Gider Luna Joven salió en defensa del exfuncionario y aseguró que durante su permanencia al frente de la dependencia cumplió con cada una de las responsabilidades asignadas y desempeñó una gestión que calificó como transparente y responsable. El mandatario afirmó que gracias al trabajo adelantado desde la Secretaría de Planeación fue posible fortalecer el ordenamiento administrativo y del municipio y avanzar en los procesos que, según dijo, requerían mayor control y organización. Escuchemos lo que ha manifestado el alcalde de Pitalito, Gider Luna Joven.
9: Quiero dejarle un mensaje a la ciudadanía de Pitalito y un agradecimiento al arquitecto Armando Saavedra, quien por voluntad propia presentó la renuncia. Creo que cumplió con las funciones encomendadas en la Dirección de Planeación Municipal. Primero, liberar esa secretaría de la corrupción. Hoy podemos decir que es una secretaría que afortunadamente se iniciaron a hacer las cosas bien, una secretaría que de alguna manera buscamos que se respetaran las normas de urbanismo, porque infortunadamente en Pitalito pasaba que empezaban a construir y después sacaban la licencia, compraban el cemento y después sacaban los permisos y ni siquiera entregaban las vías pavimentadas. Hoy podemos decir que organizamos a Pitalito a través de la oficina de planeación.
2: Durante sus declaraciones, el alcalde también sostuvo que durante muchos años algunos trámites relacionados con la Secretaría de Planeación se realizaban de manera irregular, lo que dicen comúnmente se negociaba por debajo de la mesa, y aseguró que las críticas contra el exsecretario obedecen en parte a que durante su administración no permitió la expedición de licencias o procedimientos por fuera de la normatividad.
9: Urbanismo que se adjudique o que se licencie, automáticamente deben entregar los servicios públicos, deben entregar las vías pavimentadas como debe ser. Y creo que eso de alguna manera fue lo que incomodó a algunas personas que estaban acostumbradas a que la oficina de planeación se ha vuelto simplemente de trámites y de favores y quizás de algunas conveniencias. Por eso, desde luego, debo decirle al arquitecto Armando Saavedra, muchas gracias, arquitecto. Hicimos importantes gestiones de la mano con usted y logramos construir planes importantes para el municipio. El orden incomoda, creo que la legalidad incomoda, y eso era lo que estaba pasando en Pitalito. Entregaban licencias con presuntos apoyos por debajo de la mesa, entregaban licencias sin el cumplimiento de los requisitos.
2: Finalmente, Gider Luna fue enfático en respaldar la integridad del exfuncionario y aseguró que nunca permitió actos indebidos al interior de la dependencia. En ese sentido, envió un mensaje de tranquilidad a la ciudadanía y afirmó que la gestión de Armando Saavedra se caracterizó por el respeto y la legalidad y transparencia.
9: China hoy ha tomado un orden muy importante. Por eso quiero de manera pública hacer un reconocimiento. Arquitecto Armando, muchas gracias. Desde Pitalito solo nuestra gratitud, respeto para usted, una persona bien formada, íntegra, pero sobre todo honesta, que fue lo que nosotros hoy por hoy buscamos dentro del gobierno de la gente. Que se hagan las cosas bien. Por eso quizás demoraron un poco más las licencias, porque se exige el cumplimiento de las normas, el cumplimiento de la entrega de las zonas verdes, el cumplimiento de las vías pavimentadas, el cumplimiento de los servicios públicos, y eso fue parte de lo que le exigí como secretario de planeación. Arquitecto, muchas gracias, tranquilo, no se preocupe, yo sé que hay quienes de alguna manera quieren enlodar su nombre, pero jamás por corrupción, jamás por dejar manosear esa secretaría, y es algo que le debo reconocer, que le debo resaltar.
2: Las declaraciones del mandatario se producen luego de los cuestionamientos formulados desde algunos sectores políticos, entre ellos los integrantes del Consejo Municipal, quienes habían expresado reparo sobre la gestión de la Secretaría de Planeación. Con ese pronunciamiento, la Administración Municipal ratifica su respaldo al trabajo desarrollado por el exfuncionario durante su permanencia en el cargo. Sin embargo, desde diferentes sectores continúan diciendo que ha sido el peor secretario de Planeación que ha tenido el municipio. Cada quien podrá juzgar dependiendo su punto de vista. Javier.
5: Sí, además que cuando a los funcionarios públicos van y les piden favores individuales y no colectivos, y si el funcionario no le hace el favor, pues termina siendo el enemigo de esa persona. Ese funcionario no sirve para nada. ¿Por qué? Porque no le dio trabajo, porque no le ayudó. Pero si en lo colectivo tuvo realmente un resultado positivo, pues la historia lo dirá, el tiempo lo dirá y demostrará si realmente el funcionario funcionó o no en la tarea que le fue asignada. Dicen por ahí, ahí les dejo el cuero, ¿no es que dicen por ahí popularmente? Les dejo el cuero, ahí les dejo el cuero precisamente para que cada uno saque su conclusión.
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1: Son las 12:20.
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5: 12 del mediodía, 21 minutos, 12:21, en el canal oficial de pronósticos y alertas del IDEAN. Estamos observando que en este momento a las 12:18 minutos se emitió una alerta, dice pronóstico de alertas por incendios de la cobertura vegetal. Se emitieron 528 alertas, de las cuales 62,3% fueron rojas, 329 en total. El 22,2% naranjas, 117, y 15,5% amarillas, es decir, un 82,2%. Y vamos al mapa de las alertas rojas y aparecen los departamentos de Cundinamarca, Boyacá, Antioquia, Nariño, Cauca, Norte de Santander, Huila, Atlántico, Valle del Cauca, Caldas, Santander, Quindío, La Guajira, Bolívar y Magdalena. Como pueden ustedes escuchar, gran parte de la región Caribe y gran parte de la región andina. Para el caso del departamento del Huila, en este momento el IDEAN tiene emitidas 20 alertas de incendios por cobertura vegetal, y observamos el mapa y es entre el centro y el norte del departamento del Huila donde está esa alerta por incendios de cobertura vegetal. Es decir, que están altísimas las temperaturas a esta hora en nuestra ciudad y en todo el departamento. 12:23 minutos, hablamos Lizeth Karina Díaz del Servicio Geológico Colombiano, que habla sobre el volcán del cambio de alerta amarilla a naranja. ¿De qué volcán estamos hablando? Buenas tardes.
17: Así es, a ver, buenas tardes. El Servicio Geológico Colombiano elevó de alerta amarilla a naranja el estado del volcán Puracey y la cadena volcánica Los Coconucos debido a cambios importantes en los parámetros de monitoreo. Pero ¿a qué se debe y a qué corresponde esto? Lo indica Jaime Raigosa, coordinador del Observatorio Vulcanológico y Sismológico de Popayán.
18: El Servicio Geológico Colombiano quiere profundizar un poco en cuáles fueron los factores que llevaron a este cambio en el estado de alerta. En primer lugar, nosotros hacemos un seguimiento continuo a lo que es la actividad sísmica del volcán, y pues en los últimos días se ha notado un incremento notorio en la energía asociada con esta actividad, particularmente lo que es los registros de temblor continuo que vienen registrando desde hace ya varios meses, y la actividad sísmica asociada con las emisiones de ceniza. Además, las alturas de las columnas han tenido también un incremento, ya han llegado a alcanzar alturas hasta de 3.500 metros, y la temperatura registrada en estas columnas también se ha incrementado y hemos medido valores de hasta 140 grados. Además, las emisiones de gases desde el interior del volcán también se han incrementado, en particular las emisiones de dióxido de azufre. Hemos alcanzado a medir flujos diarios de hasta 4.200 toneladas desde el año 1993.
17: La entidad explicó que este nivel de alerta indica un incremento en la actividad del volcán y mantiene vigilancia permanente.
18: Pues nosotros desde esa época hasta acá hemos ido registrando un aumento lento, paulatino, pero continuo en lo que ha sido la actividad del volcán. Las emisiones de ceniza comenzaron en noviembre del 2025, eso digamos que para esa época fue una actividad nueva. Después de ese periodo donde también se tuvo un cambio en el estado de alerta, pues esta actividad disminuyó hasta que finalmente nosotros cambiamos nuevamente el estado de alerta amarillo, y ya para el mes de mayo tuvimos otra vez pues este incremento en lo que son las emisiones de ceniza, incremento también pues en la energía asociada con este tipo de actividad. Y pues lo que mencionábamos ahorita, también los incrementos en otros parámetros como son las emisiones de gases, las detecciones de anomalías térmicas.
17: John Jairo Yepes, jefe de la Oficina para la Gestión del Riesgo de Desastres del Huila, también señaló que a pesar de que en el departamento no hay alerta, se realiza seguimiento especial a varios municipios.
13: Informamos que tras el cambio de nivel de actividad del volcán Puracén, de alerta amarilla a alerta naranja por parte del Servicio Geológico Colombiano, mantenemos un monitoreo permanente y una articulación constante con las autoridades nacionales y los consejos municipales de gestión de riesgo. Es importante aclarar que hasta el momento no se ha emitido ninguna alerta para el departamento del Huila. Sin embargo, le realizamos un seguimiento especial a los municipios de La Plata, La Argentina, Salado Blanco, Isnos y San Agustín por su cercanía al área de influencia del volcán. De acuerdo con la evolución de la actividad volcánica y las condiciones de los vientos, existe la posibilidad de que se presente caída de ceniza en estos sectores, por lo que mantenemos vigilancia permanente. Invitamos a la ciudadanía a conservar la calma, mantenerse informado únicamente a través de los canales oficiales y seguir las recomendaciones de las autoridades. Desde la gobernación del Huila continuaremos monitoreando la situación e informaremos oportunamente cualquier novedad.
17: Pues es el llamado que se hace por parte de las autoridades para que la comunidad esté muy atenta de los canales oficiales del Servicio Geológico Colombiano frente a esa evolución, a ese avance de esta alerta amarilla que ahora se convierte en alerta naranja para el volcán Puracé.
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6: Son las 12 del mediodía, 28 minutos, 12:28. Mucha atención porque la Aeronáutica Civil oficializó la prohibición temporal del uso de drones en Cali, Yumbo, Jamundí, Candelaria y Palmira con motivo de la posesión del presidente electo Abelardo de la Espriella. La medida hace parte del dispositivo de seguridad previsto para los actos del próximo 7 de agosto. La restricción regirá entre el 6 y el 8 de agosto. Durante ese periodo quedarán suspendidas todas las operaciones de aeronaves no tripuladas en el área metropolitana y las zonas de aproximación de los 5 municipios. La disposición cobija a usuarios recreativos, operadores comerciales, pilotos remotos y empresas autorizadas. La prohibición aplica para las categorías abierta y específica. En consecuencia, no podrán realizarse vuelos para cobertura periodística, producción audiovisual, publicidad, inspecciones técnicas ni actividades de vigilancia o monitoreo. Tampoco estarán permitidos trabajos de topografía, entrenamientos o actividades deportivas con drones. Las autoridades reiteraron que la medida busca garantizar la seguridad durante el evento de posesión de Abelardo de la Espriella.
7: 12 del mediodía con 29 minutos. También crece preocupación en el municipio de Aype tras la atención de múltiples incendios forestales durante el fin de semana. De acuerdo con el comandante de bomberos, Jailer Pérez Medina, solo el domingo se registraron 5 emergencias en distintos sectores, lo que encendió las alertas por el impacto ambiental y el riesgo por las comunidades cercanas. Uno de los casos más graves se presentó en el sector del Callejón, donde el fuego consumió cerca de 30 hectáreas de bosque seco tropical. Las labores de control se extendieron hasta las 11 de la noche debido a las difíciles condiciones del terreno, descrito como quebrado y de complicado acceso para los organismos de socorro. Otro de los incendios se reportaron en zonas como Guacirco, la vereda Rivera de Aype y también el sector de La Montosa, donde día antes se habían presentado quemas aproximadamente 18 hectáreas de pasto y rastrojo. Según versiones preliminares, algunos de estos eventos se habrían originado por chispas generadas en redes eléctricas, sumado a las altas temperaturas y fuertes vientos propios de la temporada. Las autoridades han realizado un llamado urgente a la comunidad para evitar las quemas controladas, apagar completamente las fogatas y no arrojar colillas o fósforos encendidos en las vías.
17: 12 del mediodía, 30 minutos, la Policía Metropolitana de Neiva durante el fin de semana logró la captura de 10 personas y la aprehensión de un adolescente por su presunta participación en delitos como tráfico de estupefacientes, hurto y lesiones personales. En desarrollo de los diferentes operativos de control, las autoridades también lograron la incautación de 2 armas de fuego, 39 armas cortopunzantes y más de 1,000 dosis de sustancias estupefacientes, evitando que estos elementos fueran utilizados para la comisión de nuevos delitos. La policía reitera el llamado a la comunidad para denunciar cualquier hecho delictivo a través de las líneas de emergencia, destacando que la información suministrada por los ciudadanos es fundamental para prevenir delitos.
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6: Son las 12:31 minutos.
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7: Del mediodía con 32 minutos, la Administración Municipal de Palermo encendió las alertas por la ocupación irregular de predios de uso público, especialmente en sectores cercanos a la planta de tratamiento de aguas residuales Petar. El alcalde señaló que varias personas han recorrido las vías de hecho para asentarse en estos terrenos, lo que ha llevado a las autoridades a intervenir en la zona. Escuchemos a Kleiber Oviedo, alcalde de Palermo.
22: Bueno, precisamente pues nos hemos encontrado que algunas personas pues han recurrido a la vía de hecho con algunos predios. Nosotros hemos intentado llevar el diálogo al máximo, pues para nadie es un secreto que hoy a primera hora pues estaba la policía aquí con todo su equipo de SMAD, pero la tarea tampoco es esa, la tarea es asumir un diálogo con la gente que hoy está allí. Mandamos a hacer un levantamiento del censo de las personas, quienes realmente se pueden priorizar para el tema de vivienda. vivienda. Este gobierno también está trabajando en un proyecto de vivienda, pues con algunas hectáreas que hemos comprado. También ahí mandamos a hacer un inventario de los bienes que tiene el municipio para dedicarlos a vivienda y poderlos destinar y trabajarlos precisamente para ese, para esa labor de darle a algunas familias oportunidades. Sin embargo, pues un trabajo de consenso, de diálogo, donde lo hemos, las comunidades pues nos han permitido hacer los censos, de, llegar a algún tipo de arreglos, de acuerdos y bueno, a trabajar, porque en realidad a veces pues satisfacer a todos individualmente es un imposible.
7: Y es que desde primeras horas del día las autoridades hicieron presencia en el sector, aunque se ha priorizado el acercamiento con los ocupantes, el acercamiento con diálogo, se espera que a las 2 de la tarde se tenga una nueva reunión.
22: Pero también de igual manera pues también existe la voluntad de trabajar para poder alcanzar algunas oportunidades de algunas familias que realmente lo merezcan. Es que en el camino siempre aparece mucha gente con la capacidad de aprovecharse, de que ya tiene vivienda, otros que son tierreros y buscan es vender los espacios a otros. Entonces aquí lo que hay que hacer es intentar buscar hacernos el menor daño posible como sociedad y buscar por lo menos, inclusive le hemos dicho a la policía, vamos a dar el compás de espera mientras organizan los censos, pero pues discutiblemente nosotros no podemos dejar establecerse a la gente los bienes de uso público porque los, según la constitución política en el artículo 63, son inembargables, imprescriptibles, inalienables, quiere decir que nadie puede ser propietario de ellos, que son de la naturaleza de todos, y por ende pues la tarea aquí con ellos es organizarnos y ponernos a trabajar a ver qué oportunidades realmente podemos alcanzar.
7: Le consultamos también al mandatario qué zonas son las que se estarían presentando estas invasiones.
22: Bueno, en algunas zonas de uso público cerca de la PETAR, de la planta de tratamiento de aguas residuales del municipio de Palermo, otras zonas verdes que también vieron que estaban deshabitadas, porque ese es el otro llamado a atención. A veces al ver las zonas verdes que se las entregan a las comunidades en lugar de mantenerlas limpias, de aprovecharlas, las mantienen a veces totalmente abandonadas, también sucias. Entonces eso hace posible que mañana alguna gente vea esas zonas verdes y también crea que también se pueden ubicar allí para un tema de vivienda, cuando la naturaleza jurídica del predio pues es un bien inembargable, imprescriptible, inalienable. Nosotros no vimos sino un espacio de 3 horas, recordemos que ya tenemos acá el SMAT aquí en la zona, dimos un espacio de 3 horas para poder organizar el tema y poder dialogar y pues no hacer uso de la fuerza sin ninguna necesidad.
7: Según el mandatario, se espera que a las 2 de la tarde se tenga una nueva mesa de trabajo con los líderes que están realizando esta invasión. Se espera que a las 2 de la tarde se inicie y se logren acuerdos y que de manera fácil, sin intervención de la fuerza pública, se logre el desalojo.
5: Esperamos entonces que haya...
22: Bueno, yo voy a dar un compás y a las 2 de la tarde espero reunirme con los líderes que delegamos para que realmente pues metan la gente que realmente está, la gente que es. Y pues después de ya el tema es que después de tener la caracterización, poder hacer también una caracterización de los bienes y podernos a trabajar a ver si podemos organizar algún tema de vivienda en lo que resta la administración. Yo ya tengo un proyecto listo con recursos asignados y con el proyecto de hecho, que si me dan espacio, pues puedo urbanizar y ahí puedo organizar algunas personas, porque es un proyecto siempre grande, para poder organizar alguna gente que también merece la oportunidad de tener vivienda. Este proyecto queda a la entrada de Palermo, en una zona que se llama Altos de la Sabana, donde tenemos nosotros compradas 8 hectáreas para destinarlas también al tema de vivienda.
7: Pues es la situación, Javier, de lo que está aconteciendo en estos momentos en el municipio de Palermo. Estaremos muy atentos a la reunión que se espera se realice sobre las 2 de la tarde y se logre realizar el desalojo de manera consentida también con quienes están realizando esta movilización.
5: Sí, esperamos entonces que las cosas se den allí de manera positiva y no se tenga que utilizar la fuerza pública para pues esta situación. 12:37 minutos, hay una noticia de última hora en nuestro país y tiene que ver con la decisión que ha tomado la Sala Plena del Consejo Nacional Electoral en el país. Con 6 votos a favor, 1 en contra, la Sala Plena del Consejo Nacional Electoral ha concedido la personería jurídica al movimiento político del presidente electo Abelardo de la Espriella, Defensores de la Patria. Noticia de última hora, reiteramos, logra personería jurídica el movimiento político del presidente electo que tomará posesión el próximo viernes y es denominado Defensores de la Patria. Con esta decisión, el nuevo partido pues tendrá la oportunidad, entre muchas otras cosas a nivel nacional, a acceder a financiación estatal y otorgar avales para la contienda electoral regional de octubre de 2027, lo que significa que este partido, que se llama Defensores de la Patria, muy seguramente el próximo año, en 2027, tendrá en todo el departamento del Huila, donde ganaron, candidatos de Defensores de la Patria para lograr las 37 alcaldías del departamento del Huila, sumado a ello la gobernación. Recordemos que por allí ya hay algunos candidatos que vienen trabajando con el gobierno de Abelardo Díaz Espriella, y con esta decisión tendrían entonces el aval para ser de los del movimiento político Defensores de la Patria y participar de las elecciones regionales. Se pone interesante porque, de ser así, muy seguramente con el trabajo que haga Abelardo Díaz Espriella, pues pondrá muchos alcaldes y gobernadores en el país. 12:39 minutos. Lizeth Karina Díaz tiene más noticias.
17: Así es, Javier, también contarles que la administración municipal tiene previsto un importante plan de intervención en una de las zonas más afectadas por las personas que arrojan escombros y que generan allí contaminación. Escuchemos el alcalde de la ciudad de Neiva, Germán Casagua.
0: Eso es un sitio, eso es una vía que históricamente ha sido una escombrera, botadero de animales muertos, de escombros, de basura.
5: Sí.
0: Sin pavimentar, porque esa vía nunca ha sido pavimentada, nunca han colocado alumbrado público. Con esas características, doy a conocer la vía que está al lado del aeropuerto, entre el aeropuerto y el barrio El Cortijo, ¿sí? Que comunica con el barrio municipal. ¿Qué empezamos? Hacer una intervención para quitarle esa escombrera. Algunos dirán, sí, alcalde, eso van, retiran los escombros, van y los botan al relleno sanitario, y a la vuelta de 8 días, otra vez eso está como si no hubiera pasado absolutamente nada, y en eso llevamos décadas. Pues aquí lo que estamos haciendo es ponerle ya, considero yo, punto final a esto, porque vamos a pavimentar todo ese tramo.
17: El pronunciamiento lo hizo el alcalde en su visita al sistema INRAE, donde además se tiene previsto la inversión de 90 millones de pesos para poder intervenir 8 basureros críticos en la ciudad de Neiva.
0: Concientizar, porque son los mismos ciudadanos los que se encargan de ensuciar nuestra ciudad, porque no les importa cuando hacen una remodelación en su interior de su vivienda, sacar estos escombros. El maestro, el trabajador, cuando hace una remodelación, lo que hace es dejar esos escombros frente a la casa. Va sacando los escombros y los va colocando frente a la casa en donde están haciendo los trabajos. Y el dueño de la casa, lo único que le importa es, esos escombros quítenme los de acá. Vayan y los ponen en el parque del mismo barrio mío. Pero desde que no esté al frente de mi casa, todo está bien.
3: Alcalde, ¿esa vía es doble vía?
0: Ya vamos a analizar el tema de movilidad.
17: Además, la estrategia incluirá jornadas de limpieza y campañas de sensibilización para evitar que los basureros vuelvan a formarse en diferentes sectores de la ciudad.
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6: Son las 12 del mediodía, 42 minutos. Vamos con otros hechos noticiosos de importancia en el departamento del Huila como en el departamento de El Caquetá. Orden público, alteraciones, riñas, entre otros datos e información con el municipio de Garzón. Juan Fajardo, buenas tardes.
4: Buenas tardes. En el municipio de Garzón se presentó un nuevo caso de agresión por parte de un presunto habitante de calle. El hecho se registró ayer en un sector del barrio El Progreso, donde el individuo le propinó un golpe contundente a un joven que se movilizaba en motocicleta, el cual sufrió un hematoma en su rostro. La víctima es un estudiante universitario que había llegado a Garzón a pasar unos días de vacaciones.
23: Iba mi sobrino con su cuñado en la moto cuando un indigente les pegó un puño a punto de quedar el muchacho aturdido. Al momento momento de llevarlo al hospital, pues presentó un hematoma muy pequeño. Él tenía que viajar. Él dice que al momento de verlo se devolvió, lo buscó y estaba rayando carros, tumbando motos.
4: Este nuevo hecho violento generó el rechazo de la comunidad garzoneña, que exige medidas contundentes para frenar el aumento de habitantes de calle en el municipio, las agresiones, los casos de inseguridad y otras problemáticas sociales que están ocasionando estos individuos.
23: Es la problemática que tenemos con estos habitantes de calle. Por culpa de estas personas, pues pueden de pronto resultar una persona muy afectada y no hay quien responda. Es algo que ya es insoportable, porque pues gracias a Dios no pasó a mayores, pero imagínese donde hubiera sido algo peor.
4: El Consejo Municipal de Garzón dio inicio al tercer periodo de sesiones ordinarias de esta vigencia. El presidente de la corporación, Albeiro Manjarres, anuncia varios proyectos de acuerdo para estudio y aprobación, iniciativas que serán radicadas en el transcurso de la presente semana.
1: Hay un proyecto de acuerdo con una adición presupuestal de casi 7 mil millones de pesos, que es desarrollo del FUNPED. Esos recursos van con libre destinación y el alcalde los va a destinar para varios proyectos en su momento que se tienen con las diferentes comunidades.
4: La mesa directiva del Consejo Municipal de Garzón también anticipa control político a las obras y proyectos que actualmente se ejecutan, el tema de movilidad, las problemáticas que están ocasionando los habitantes de calle y otras situaciones de interés para la comunidad garzoneña.
1: Se anuncia que se va a presentar el plan básico de ordenamiento territorial para que dé también los tiempos, que la ley nos dice que tenemos hasta 90 días para estudiarlo y votarlo en comisiones como en plenaria. Yo creo que la idea es aprovecharlo de la mejor manera estas sesiones.
4: Un presidente de una junta de acción comunal del sector rural de Garzón nos confirmó que en la tarde de hoy va a presentar oficialmente su renuncia. Al parecer, la decisión está relacionada con amenazas que recibió el dirigente, que no duró ni 15 días en el cargo. Por petición de esta persona, por ahora nos abstenemos de dar a conocer su identidad. Juan Fajardo Cerquera con las noticias para el Sistema INRAI, Radio Positiva de Colombia.
17: 12 del mediodía, 45 minutos, volvemos a Pitalito, donde hay controversia por el futuro del Parque La Balvanera. ¿Esto a qué se debe, Fernanda? Buenas tardes.
2: Lices, muy buenas tardes. Así es, pues la preocupación aumenta en el municipio de Pitalito por el futuro del Parque La Balvanera, luego de que ciudadanos o líderes ambientalistas se reunieran para expresar su rechazo a una presunta privatización de este emblemático espacio público. Los manifestantes aseguran que las obras anunciadas por la administración municipal transformarían este sector en una zona de carácter comercial, lo que a su juicio representaría el primer paso para perder el lugar considerado patrimonio ambiental y de encuentro para la comunidad. Por esta razón, hicieron un llamado a proteger el parque y a garantizar que continúe siendo un espacio de uso público. Escuchemos lo que dicen los líderes comunitarios.
8: Estamos apoyando las iniciativas de protección contra la privatización. Es increíble que dejemos que nos privaticen el parque, hermano. ¿Cómo es que están encerrados viendo Netflix, viendo cosas allá, encerrados en la comodidad de sus hogares y les importa un culo lo público, hermano? ¿Cómo vamos a dejar que los políticos nos quiten eso? Porque no es un estadio, entonces no lo vamos a defender. O sea, ¿cómo es que vamos a dejar que talen árboles, que cojan esto para licitaciones oscuras, cuando es algo que la juventud se lo merece? Aquí se hacían eventos culturales, la gente viene por la noche a estar bien relajados.
2: Durante la jornada también fueron cuestionadas las declaraciones entregadas por el alcalde de Pitalito, quien anunció que el lugar será objeto de adecuaciones y mejoras. No obstante, los líderes comunitarios reiteraron que no permitirán intervenciones que, según afirma, puedan afectar la vocación ambiental y pública de este parque.
9: Y bueno, yo les quiero comentar una cosita. Mañana el alcalde va a salir a decir que para el porqué de este encierro, ¿no? De una supuesta remodelación que va a beneficiar al pueblo supuestamente, pero entonces el beneficio no es para el pueblo como tal. El beneficio vendría siendo para unos pocos y entonces se reduciría las zonas verdes de Pitalito, una de las más importantes, que antes se llamaba el Parque de los Pinos, después del Parque La Balvanera.
2: La polémica se intensificó luego de la instalación de vallas alrededor del parque, situación que ha generado inquietud entre la comunidad. Mientras tanto, existe gran expectativa por el pronunciamiento oficial de la administración municipal, que deberá explicar las razones de esta medida, el alcance de las obras proyectadas y si el proyecto presentado meses atrás ya cuenta con los avales necesarios para su ejecución. Son las 12 del mediodía con 47 minutos.
7: Gracias a Fernanda Cortés, gracias a Fernanda Cortés. Vamos a continuación al departamento del Caquetá, porque allí las autoridades entregaron un importante resultado donde se desactivaron diferentes artefactos explosivos. La información toda la trae Jonathan Rodríguez. Buenas tardes.
11: Los saludamos desde la ciudad de Florencia y a esta hora les contamos las noticias más importantes del departamento del Caquetá. Mucha atención porque desmantelan 49 minas antipersonal pertenecientes a las disidencias del bloque Jorge Suárez Briceño. El escondite fue hallado en el corregimiento Lusitania del municipio de Puerto Rico, norte del Caquetá. Escuchemos al coronel Ricardo Herrera, comandante del batallón especial enérgico vial número 19.
12: En una operación desarrollada por tropas del Batallón Especial Energético y Vial número 19 de la 12ª Brigada del Ejército Nacional, fue ubicado y destruido un depósito ilegal de la estructura Rodrigo Cadete del bloque Jorge Suárez Briceño en el municipio de Puerto Rico, Caquetá. En el lugar fueron neutralizadas 49 minas antipersonal, además de material utilizado para la fabricación de artefactos explosivos improvisados. Con esta acción evitamos que estos explosivos fueran empleados para sembrar terror y poner en riesgo la vida de campesinos, niños, transportadores y de nuestros soldados.
11: En más información les contamos que más de 200 personas habrían sido estafadas al recibir títulos de formación técnica y tecnológica fraudulentos de la Fundación de Capacitación y Formación FESCAP de Buenaventura, Valle del Cauca. Finalizamos el informe con esta noticia. Tras disturbios y afectaciones al orden público, autoridades suspendieron la diligencia de desalojo en el lote Villanora, en San Vicente del Caguán. También se derogaron las medidas retractivas y ordenadas por el gobierno municipal, como el toque de queda y la ley seca. La capital caqueteña registra una temperatura de 20 grados centígrados, informa Jonathan Rodríguez para el sistema informativo INRAI, Radio Positiva de Colombia.
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6: A las 12:50 minutos vamos con la información deportiva y hablemos de Colombia, que sigue destacándose en los Juegos Centroamericanos y del Caribe Santo Domingo 2026. Steven López, señor, buenas tardes.
14: Pues hasta este momento Colombia va muy bien, solo por detrás de México en el medallero general, pero la gran ambición de la delegación colombiana

0: En la lucha con oro y plata respectivamente, y la delegación colombiana espera, reitero, lograr superar las 100 medallas de oro. Importante destacar que hasta el 8 de agosto van precisamente estos Juegos Centroamericanos y del Caribe. Cambiamos de deporte ahora para hablar del ciclismo, porque Tadej Pogačar, el esloveno, confirmó su participación en la Vuelta a España 2026. El vigente campeón del Tour de Francia buscará la gloria en el último gran certamen de la temporada. Su escuadra, el UAE Team Emirates, confirmó que este lunes que el ciclista esloveno estará en la línea de salida de la Ronda Española, donde también se espera ver a algún colombiano. Ahora hablamos del tenis, porque inició el cuadro principal del Master 1000 de Canadá. Los mejores raquetas del circuito ATP y de la WTA debutan hoy en las canchas de cemento de Montreal y Toronto. El Abierto de Canadá marca el inicio de la prestigiosa gira norteamericana de verano, sirviendo como la principal escala de preparación de los tenistas de la élite de cara al US Open, que se juega en los Estados Unidos. Cambiamos ahora de deporte, pero para hablar de la Liga Betplay, porque el día de hoy inicia la jornada número 3 y no da espera a los diferentes partidos. Hoy, Clásico de Norte de Santander, Bucaramanga enfrenta al Cúcuta Deportivo en el Estadio Montanini. Esto será a las 8 de la noche. Ya el día de mañana, Llaneros Fortaleza, Tolima Medellín, Millonarios Pasto. El día miércoles, Internacional de Bogotá frente a Jaguares, Once Caldas frente al América y Boyacá Chico frente a Alianza Valledupar. Hasta aquí la información deportiva.
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2: Del mediodía con 53 minutos. Tras el ataque en Níquira, el diputado Marilexis Díaz advirtió sobre posibles nuevos atentados en el departamento del Huila. El dirigente señaló que estarían asociados a la llegada de Abelardo de la Espella a la presidencia y a un cambio en la política de seguridad que busca acabar con los delincuentes.
3: Pues la verdad sabíamos de lo que viene, ¿no? Son 5 días para que las disidencias narcoterroristas de las FARC vivan en el confort que vivieron durante estos 4 años, y pues la mejor forma de ellos de intimidar al Estado y al nuevo gobierno que entra, que le ha dicho que no los va a chocholear como lo chocholeó el que pasó, pues es así, a tratar de arrodillar de atentados, no solamente contra la estación de policía como lo que pasó la noche con Íquira, sino también, Andrés, van a seguir con los atentados de las motobombas que ya lo han hecho, y de los atentados ante los funcionarios, servidores públicos y todo aquel que los ha denunciado sin miedo y sin titubeo. Primero esperamos que el presidente Abelardo de la Espella cumpla su palabra, ¿no? Y la palabra que dio Abelardo de la Espella era que venía a someter a los disidentes de la FARC que aquí le han hecho tanto daño a este país, sobre todo al departamento del Huila.
4: Doce del mediodía, 54 minutos, la Defensoría del Pueblo Regional Huila advirtió que líderes ambientales en el departamento continúan enfrentando amenazas, intimidaciones y estigmatización, situación que pone en riesgo su integridad. Habla la defensora Kimberly Ninosca Trujillo.
5: Tuvimos la oportunidad de convocar a más de 20 personas que defienden los derechos humanos en asuntos ambientales con el fin de reconocer y de exaltar por parte de la Defensoría del Pueblo la labor legítima, pero además fundamental, de quienes en el departamento del Huila defienden los territorios, defienden el agua, los bosques, en general los derechos de sus comunidades, y consideramos que este tipo de actos cobra especial sentido en un contexto en el que quienes ejercen este tipo de labor se ven expuestos constantemente a sufrir estigmatización y a recibir amenazas en contra de su integridad y de su vida por la labor que desempeñan. Este tipo de riesgos ya han sido advertidos por parte de la Defensoría del Pueblo a través de la alerta temprana 019 del 2023. Y recordemos que Colombia es uno de los países en los que defender los derechos humanos resulta ser más peligroso.
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6: Son las 12 del mediodía, 55 minutos. Finaliza la presente entrega del Sistema Informativo INRAI, El Imparcial, en este lunes 3 de agosto, año 2026. Les hemos acompañado
4: Lizeth Díaz,
2: André Felipe Quintero Peña,
4: Fernanda Cortés Artunduaga.
6: En la lectura de noticias, quien les habla, José Efraín

0: Valdés Castaño, todos bajo la dirección general de Javier Leitón Álvarez. Los invitamos para que continúen con la Radio Positiva de Colombia. Buen descanso.
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1: Las 12 y 58 minutos.
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La 1:10. 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
1: La 1:31.

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0: La 1:44.
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1: Las 2 y un minuto.
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0: las 2 y 15 minutos.
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0: 20 de julio de 1810, se dio el grito de independencia del yugo español. Pero fue el 7 de agosto de 1819 cuando se selló definitivamente la independencia de España.
1: Este día rescataremos al mundo del misticismo, la tiranía y la crueldad con un futuro mejor que el que cualquiera imagina. ¡Agradezcan, hermanos! ¡A la victoria!
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4: Las 3:19.

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1: Las 3 y 56 minutos.
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2: Óiganos, sí, señores, aquí estamos. 4:10 p.m. una vez más.
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2: A las 4:10 p.m. 4:10 p.m. de regreso al rancho, como siempre, en una presentación de la Esperanza Vida Alternativa, que es la casa de la vida. 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Aquí vamos en este inicio de semana, una vez más, el lunes 3 de agosto, mi gentito. Lunes 3 de agosto del 2026, hasta las 6:00 p.m. con lo mejor de la música popular, con lo mejor de la música que le encanta al pueblo, con ustedes, nuestros oyentes, a través del 320-327-5767. 320-327-5767.
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3: Bueno, diga, sí, señores, ¿con quién tenemos el gusto a esta hora de la tarde?
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3: 4:14 minutos, son las 4 de la tarde, 14 minutos aquí en HJWK. Mi emisora, su emisora, nuestra emisora. Recuerden, de regreso al rancho, a través del 320-327-5767. 320-327-5767. Sus canciones, sus mensajes, sus saludos de cumpleaños. Que nos cuenten qué están haciendo a esta hora. Si están o no están tomando tinto. Si están relajaditos o están trabajando. O también aquellos que se están preparando para salir nuevamente al trabajo. Sí, un abrazo especial para todos nuestros amigos vigilantes. Para aquellos que van de turno de noche o también para las diferentes empresas, ¿no? En otras ocupaciones, aquí los estamos acompañando. Somos
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3: Mi emisora, su emisora, nuestra emisora. 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
3: 4:15 minutos, 4 de la tarde, 15 minutos, de regreso al rancho por el caminito largo y ancho. A ver qué me dice. Yo creo que este es don Víctor Huepe, ¿sí o no? A ver, confirmamos. Yo creo que va a ser don Víctor Huepe a esta hora, que es fiel oyente allí del barrio Los Parques.
4: Mi amigo, buenas tardes. Hola.
3: ¿Qué humano?
4: ¿Cómo estás a usted, amor, del trabajo?
3: Sí.
4: Le hace favor, me pone la canción El Intenso. Yo Rivera, me hace favor, no de la canción El de una partida. Bye, bye.
3: Ajá, bye bye, hasta la, como dice por ahí, ¿no? Dice por ahí una, ¿qué? Una película, hasta la vista, baby. Bye bye, 4:16 minutos, 4 de la tarde, 16 minutos.
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3: Órale, doña Elena Tobar, buenas tardes.
5: Don William, muy buenas tardes, ¿cómo me le acaba de ir?
3: Muy bien, ¿y usted cómo va? ¿Cómo está
5: ya
3: todo por allá, por la vereda?
5: Ya pierde, ¿no?
3: Bien, muy bien.
5: A rato se nos pierde, ¿no?
3: Sí, pues ya ve las ocupaciones, las cosas y tanto negocio, oiga, que hay por aquí para hacer.
5: Sí, eso, para eso tiene muchos negocios.
3: Eso sí, negocios.
5: Pero aquí bueno, escuchando HJWK, un saludo para Sandra Melena Vanegas, aquí en Granjas Comunitarias. Para mis amigos de Los Pinos, doña Mariela, don Gilberto, doña Eva Llanos, doña Ruby Góngora, que está recuperándose de la operación de una rodilla. Entonces pedimos mucha salud, que la cirugía le haya quedado muy bien para que pueda volver a caminar.
3: Dios mediante, así es.
5: Y para don Jorge Salas en La Rioja. Ajá. Y para todos los de la Fuerza Amarilla.
3: Sí.
5: Y todos los del grupo madrugador, para todos un saludo especial de Elena Tobar de Granjas Comunitarias.
3: Listo, doña Elena, pues muchísimas gracias, con mucho gusto, un abrazo.
5: Bueno, don William, que Dios lo bendiga, lo guarde y lo proteja de todo mal y peligro, ¿yo?
3: Amén, que así sea. Son las 4:17 minutos, 4 de la tarde, 17 minutos a esta hora, de regreso al rancho.
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3: Llega Johnny Rivera.
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3: Oiga, ese sí es intenso, don Víctor, ¿no?

0: las 4 y 21 minutos.
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3: Sí, señores, continuamos aquí acompañándolos a todos ustedes a esta hora de regreso al rancho, cuando ya tenemos las 4 de la tarde, 26 minutos. 4:26 minutos. A esta hora compartimos con nuestros oyentes. Un abrazo para todos ellos, de verdad. Muchísimas gracias. Oiga, y recuerden, amigos, que para el próximo viernes estaremos Día Patrio, ¿sí o no? Aquí en Colombia. 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
3: Ahí está, mis amigos, la invitación para que este viernes 7 de agosto pues nos sintamos orgullosos, ¿sí o no? De ser colombianos. E hicimos nuestro pabellón.
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3: Bueno, a esta hora regreso al rancho, 4:27 minutos, a través de la línea celular. Buenas tardes.
7: Buenas tardes, William.
3: Órale, buenas tardes. ¿Con quién tengo el gusto, su persona?
7: Con Juan Carlos Bernal.
3: Hola, don Juan Carlos. Buenas tardes. Bienvenido a esta hora de regreso al rancho.
7: Muchas gracias, William. Esto, no, para un saludito para mi esposa,
3: sí,
7: mi madre, mi hermana Lidia Bernal en la Libertad.
3: Sí, en el barrio de la Libertad.
7: Sí, señor.
3: Ah, bueno. ¿Y usted de dónde me está llamando?
7: De aquí, el corregimiento de Caguán.
3: Del corregimiento del Caguán. Ah, bueno, un abrazo para el corregimiento, para todos nuestros amigos en el Caguán, que sabemos hasta ahora nos escuchan, sí, también y van de regreso al rancho. Sí, señor.
7: Bueno, William, que tenga buen día. Gracias.
3: Bueno, buenas tardes para usted. Un abrazo. Ahí está, entonces, un saludo ahí para toda la familia aquí en el barrio de la Libertad. Al igual también en el barrio, el corregimiento del Caguán, ¿no? Que a esta hora.
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3: Pues van.
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3: Sí, señores, 4 de la tarde, 28 minutos. 4:28 minutos. Más mensajes por aquí a esta hora.
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3: Don Iber Córdoba.
8: Buenas tardes, William. ¿Cómo está?
3: ¿Qué más, Don Iber?
8: Que lo bendiga, que esté bien.
3: Amén.
8: A los oyentes, un saludo especial.
3: Oiga,
8: hablo
3: sí,
8: así un poquito ronco porque estoy engripado, estoy enfermo.
3: Ay,
8: pero ahí vamos, gracias a Dios.
3: Bueno, cuídense mucho.
8: Un saludo especial a toda mi gente linda de las veredas, corregimientos, la gente del campo, las que están fuera de Colombia, que se comunican.
3: Sí, todas aquellas que se comunican a través de nuestra línea 320-327-5767.
8: Por reaudio a internet. Un saludo
3: también
8: muy especial a toda mi gente linda.
3: Sí.
8: Soy del grupo madrugador de Despertar Labriego y de Caminito al Rancho con el caminito largo y ancho. Oiga, qué rico escuchar esas melodías y esa voz suya.
3: Muchas gracias,
8: William. Algo mejor me complace con la canción de...
3: ¿cuál?
8: De Osvaldo Cuellar,
3: el exitoso.
8: Que una recién por ahí de su primo, Osvaldo Cuellar Sabid.
3: Del Mopri.
8: Oiga, ese man no volvió a grabar así, no se volvió a presentar en tarima.
3: Ajá.
8: Iber Córdoba desde la Comuna 9 con HJWK.
3: Y la son,
8: sintonía Iber total a todos los oyentes. Feliz tarde, mi Dios los bendiga. Chau, chau, chau, chau, chau.
3: Chau, chau, chau, chau, chau, chau, chau, chau.
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3: Y bueno, pues aquí está el primo Osvaldo Cuellar Sobi. Eso se llama así, ¿no? El exitoso, papá. A esta hora,
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1: 4 de la tarde, 38 minutos. Mucha atención a este hito en Plaza Torio. 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Identificado con el número de cédula 4868531 y que se tramita en esta notaría, ordenándose su fijación en el lugar visible por el término de 10 días y también ordenándose su radiodifusión por HJWK. Firma el notario quinto de Neiva, Alberto Torrente Fernández.
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1: Ok, sí señores, de regreso al rancho, ¿por dónde? Por HJWK y claro, por el caminito largo y ancho.
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1: Bueno, de regreso al rancho, a través de la línea celular, buenas tardes.
3: Don Willa, muy buenas tardes.
1: Buenas tardes, ¿con quién tengo el gusto?
3: ¿Cómo estás, su merced? ¿Cómo le acabas de ir?
1: Gracias, muy bien.
3: Le habla Herminda Gutiérrez.
1: Ay, hola, doña Herminda, gusto en escucharla nuevamente, ¿cómo va todo?
3: Muy bien, gracias a Dios y la Virgen, sí,
1: bueno,
3: señor.
1: Me alegra, entonces.
3: Mira, su merced,
1: señora.
3: Quiero saludar a unos seres queridos.
1: Claro, con mucho gusto, dele.
3: Uno van a cumplir y el otro me cumplió, ¿no? Entonces ya no pude saludarlos, pero nunca es tarde, ¿cierto?
1: No, nunca, nunca, siempre que se acuerden,
3: sí,
1: de uno.
3: Señor.
1: Así sea los dos, tres, cuatro días.
3: Quiero darle un saludo muy especial a mi hermanito Rodrigo Gutiérrez Charri en la vereda San Antonio de Padua de Aipe, que estuvo cumpliendo años, gracias a Dios. Le deseo que mi Dios y la Virgen Santísima me le dé una larga vida, muy sana, muy feliz, dichosamente en manos de Dios y la Virgen, y que siga como él es, un ser muy especial. También un saludo muy especial a mi nieta querida Estefanía Sáenz Gutiérrez. Va a cumplir años, gracias a Dios.
1: ¿Para cuándo la fiesta? ¿Para cuándo?
3: El 5, es que de pronto no me queda.
1: Ay,
3: no,
1: el 5,
3: no, o sea, puedo, bueno.
1: El miércoles.
3: También a mi sobrina querida Dilce Gutiérrez Cano en el municipio de Aipe.
1: Ajá.
3: También cumple año el 5.
1: El 5, el miércoles.
3: Le deseo un feliz cumpleaños, que Dios y la Virgen las bendiga siempre, que les dé mucha salud, mucha inteligencia,
1: qué bonito,
3: mucho progreso y que sigan adelante con la voluntad de Dios.
1: Ajá.
3: Y me complace, su merced.
1: Sí.
3: Para ellos, tu fiesta, Jesse Uribe, sí, que me fascina.
1: Bueno, vamos a ubicarle con mucho gusto.
3: Y también con Sergio Sáenz.
1: Ah, no, el artista de la tierra, ni más faltaba.
3: Bueno, lo estoy aquí sentadita esperando para escucharlo.
1: Bueno, sigue,
3: vale,
1: sigue sentada.
3: Bendiciones, su merced, que estén muy bien, Dios los bendiga siempre.
1: Bueno, muy bien, un abrazo para Sonia Herminda, fiel oyente siempre a la emisora familiar.
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1: 4:42, son las 4:42, nos dicen por acá, buenas tardes de Willing, habla don Leonardo, reportando sintonía desde Palermo, desde la vereda El Dorado, para que me haga el favor de colocarme la canción Me Voy Para Olvidarte del Gato Negro, en full sintonía está ahora nuestros amigos allí en la vereda El Dorado del municipio de Palermo, y nuestros amigos de Palermo también, un abrazo especial para ellos.
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1: Por el caminito largo y ancho. 4:43, otro mensaje rápidamente por acá, ni más faltaba. Vamos a buscarle ya la canción del Gato Negro y ni más faltaba. Ya se la hacemos sonar a nombre de la Esperanza Vía Alternativa. Por acá me llega un mensaje y nos dice cordial saludo, don William Sabino. Oiga, qué bonito, oiga. Felicito al oyente, al joven Philly Romero. Oiga, nos envió una carta aquí, Remiti File Romero, una carta. Oiga, hacía rato no recibía yo cartas aquí para el programa de regreso al rancho. Oigan, llegó una carta a puño y la letra y puño, a puño y letra, ¿sí o no? Dice por acá, buenas tardes, don William Sabi. Dice, programa de regreso al rancho, para pedirle el favor de felicitar a la señora oyente Luz Elida Romero en el barrio Las Cristalinas, que hoy está de cumpleaños.
4: ¡Felicitaciones!
1: Que los cumplan feliz. Hasta el año sin fin, que los cumpla Luz Elida. Romero. Hasta el año 100.000. En el barrio Las Cristalinas, dice hoy de cumpleaños, que el Señor Jesús y la Santísima Virgen le conceda mil bendiciones, salud y mucha vida de parte de su mamita, de su esposo, de sus hijos y nietos. Y me la complace con la canción Es mi madre, de Johnny Rivera. Gracias por divulgar. No, gracias a usted, mi amigo, de verdad. Felicitaciones, oiga, por ese esfuerzo. Y como le digo, hacía rato, ay Dios santo, hacía rato no veía eso de que la gente pues llegara hasta aquí con la carta, ¿sí? Como se dice, ¿no? Debajo del brazo y trajera una carta para HJWK. Qué bueno. Felicitaciones para nuestro oyente. Y claro, ni más faltaba ahí para saludar a su señora madre que está hoy de Happy Birthday to You. Pues se la vamos a complacer con la canción que él decía, ¿sí o no? O que él pide. Ni más faltaba. Ya viene por acá. Es mi madre la mujer más bonita. Es mi madre la mujer que me ha dado todo. Es mi madre la que me regaña. Ya se la buscamos con mucho gusto. 4:44
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1: A través de la línea celular, buenas tardes.
5: William, buenas tardes.
1: Buenas tardes.
5: Para un cumpleaños para el señor Luis Enrique Morea.
1: Sí.
5: De parte de la hermana Glorinia Morea, Miguel Orlando Morea.
1: Ajá.
5: En Armenia.
1: Está en Armenia.
5: Sí, señor. Sí. Está en Armenia, está cumpliendo años. Entonces, un saludo muy especial de parte de los hermanos.
1: Ajá.
5: Y a la esposa de Elia.
1: Sí.
5: Y en Armenia, que él está escuchando.
1: Ah, bueno.
5: A las 5 de la mañana yo te marqué, no pude coger la llamada.
1: No, para la próxima, mi amiga, entonces le recomiendo, por ejemplo, me deja el mensaje. Esta línea suya tiene WhatsApp, ¿cierto?
5: Sí, señor.
1: Ah, bueno, me deja el mensaje en el WhatsApp.
5: Yo no sé manejar esto para...
1: ¿Para WhatsApp? Ya. Bueno, alguien que le ayude y con mucho gusto.
5: Gracias, don William, Dios, que Dios lo bendiga.
1: Muchas gracias a usted, un abrazo especial a nuestro oyente. 4:46. Oiga, ¿qué pasó entonces? A ver con la canción. Oiga, si no está, ¿será que no se alcanzó a subir? Bueno, vamos a ubicarla y con muchísimo gusto. Si no, pues ya se la hacemos sonar a nuestro oyente. Tranquilo, que ya va con dedicación y todo. Porque se lo merece. 4:46. 4:46.
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0: las 4 y 55 minutos.
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1: Con gusto la hora, sí señores, ya tenemos las 5 de la tarde, un minuto, avanzamos. Hoy es lunes, 5 de la tarde, un minuto.
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1: 5 de la tarde, un minuto, vamos con las 5 noticias destacadas para este lunes, inicio de semana, además iniciando mes, el mes de agosto. Les contamos a nuestros oyentes a esta hora que Fedeaqua expresó su preocupación por la disminución de los niveles de los embalses en el Huila, especialmente el de Betania. Ante esta situación, el gremio adelanta mesas de trabajo con diferentes entidades para definir medidas que mitiguen el impacto y también anunció que reducirá la producción de peces. Les contamos también a esta hora que el Servicio Geológico Colombiano elevó de alerta amarilla a naranja el estado del volcán Puracé y la cadena volcánica Los Coconucos, debido a cambios importantes en los parámetros de monitoreo. La entidad explicó que este nivel de alerta indica un incremento en la actividad del volcán y mantiene una vigilancia permanente. Les contamos también a nivel nacional que un canino murió y varios policías resultaron afectados tras un ataque de dron con explosivo contra la estación de policía en el municipio de Íquira. El hecho, que habría sido provocado por una granada, generó una fuerte onda expansiva que también dejó a varios uniformados aturdidos. 5 de la tarde, 3 minutos. 5 de la tarde, 3 minutos. Las autoridades de emergencia se encuentran en la alerta amarilla en Neiva por el aumento de incendios, la mayoría causados por quemas de basura y de terrenos para cultivos. Oiga, en un solo día se han atendido hasta 4 emergencias para un total de 80 incendios atendidos en lo que va corrido de este final y inicio de medio agosto. Les contamos también a esta hora que tras el ataque en Íquira, el diputado Omar Alexis Díaz advirtió sobre posibles nuevos atentados en el departamento del Huila. El dirigente señaló que estarían asociados a la llegada de Abelardo de los Preyes a la presidencia y a un cambio en la política de seguridad para acabar con los delincuentes. 5 de la tarde, 4 minutos, a esta hora, 5 a las 5.
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1: 5:05 p.m, mucha atención al notario tercero del Círculo de Neiva en Plaza a todas las personas que se consideren con derecho a intervenir dentro de los 10 días siguientes a la publicación del presente edicto en el trámite de liquidación sucesoral intestada de Tulia Moncaliano de Romero, identificada con el número de cédula 26401605 expedida en Neiva, fallecida en la ciudad de Neiva el 18 de diciembre del 2009, siendo la ciudad de Neiva el último domicilio asiento principal de sus negocios. Aceptado el trámite respectivo en esta notaría, se ordena la publicación de este edicto y también se ordena su fijación en lugar visible por el término de 10 días en la cartelera visible de la notaría. Sí, por el término de 10 días. Firma el notario tercero del Círculo de Neiva, Wilson Javier Vargas Leiva.
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3: Ok, 5:13 minutos, 5:13 minutos. Continuamos aquí de regreso al rancho por el caminito largo y ancho. A esta hora con nuestros oyentes nos dicen por acá más mensajes. Don Willy, buenas tardes. Desde el corregimiento Río Ceibas. En sintonía a esta hora.
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3: Muchas gracias a mis amigos de allí del corregimiento de Río Ceibas. Dice un saludo a toda mi gente campesina y a todos en general. Y a todos los que están escuchando a esta hora la emisora, una feliz tarde. Doña Janet Tobar Bonilla, nuestro cariño para usted, doña Janet. Y mil gracias por estar a esta hora.
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3: Mi emisora, su emisora, nuestra emisora. ¿Qué nos dice por acá? A las 5 de la tarde, 14 minutos. A esta hora, espacio para nuestros oyentes.
4: A ver. Amigo William, buenas tardes.
3: Buenas, buenas.
4: Está reportando sintonía de la vereda Santa Lucía del municipio de Íquira.
3: Oiga.
4: Para informarles que por acá está duro el verano.
3: Oiga,
4: duro el verano, pero con el favor de Dios.
3: No, vamos a salir adelante.
4: Hay que confiar de él, que él a poco nos manda agüita.
3: Sí, muy pronto, muy pronto.
4: Bueno, que esté muy bien.
3: Listo, gracias, mi amigo. Un abrazo para usted y a toda la gente de Santa María. A toda la gente de los doblemente colombianos, Baraya, Tello, que ya a esta hora están de regreso al rancho. Doña Clara Parra, buenas tardes. Hola, ¿cómo me le va? Bienvenida a regreso al rancho. Más mensajes, dice, buenas tardes desde la vereda Capa Rosal de Colombia, Huila. Dice el señor Pablo que se le toca rico vanidoso. Bueno, ni más faltaba. Con mucho gusto ya se los hemos sonado a nombre de la Esperanza Vía Alternativa, que es la Casa de la Vida. 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
3: Por el caminito largo y ancho. Un abrazo también a esta hora para mi gente allí en el municipio de Aype. Allí para la Mapri, ¿no? Para Erika Daza, su esposo. Y bueno, toda la familia, para la tía también, nuestro cariño a esta hora, nuestro abrazo a la distancia, fuerte apretón de manos allí para toda la familia que a esta hora también va de regreso al rancho. Ellos saben que a esta hora, pues, lo mejor de la música popular. Bien, por aquí entonces un abrazo muy especial nuevamente.
5: ¡Felicitaciones!
3: Felicitaciones para la señora Luz Elida Romero, en el barrio La Cristalina, que hoy está celebrando un año más de vida. Feliz cumpleaños para ella, doña Luz Elida. De parte del joven Philly Romero y de toda la familia, nuestro abrazo, nuestro cariño y nuestra serenata para usted hoy día.

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0: Las 6:04. 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
1: 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No darás jamás tu mano a un tipo como yo, ni por supuesto el corazón. 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

0: Las 6:52.
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